0: las 8:07.
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cristal, meterse al cuarto de un dios noctámbulo y esperar a que esté dormido para robarle algún verso suyo, salir despacio y sin dejar huella y conspirar contra el gran peligro.

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0: Las 8:22 minutos.
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2: Las 9 en punto.
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1: Las 9:48.
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0: las 10, 20 minutos.
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0: las 10:36 minutos.
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0: las 10:49.
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0: Las 11:03.
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0: las 11:18 minutos.
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0: las 11:50.
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1: 12 de la noche.
2: 7 minutos.
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0: una de la mañana.
1: 14 minutos.
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0: una de la mañana.
1: 30 minutos. 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

0: una de la mañana.
1: 47.
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2: 2:00 a.m.
3: Un minuto.
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0: 2 de la mañana.
1: 18 minutos.
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0: 2 de la mañana,
1: 35 minutos.
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0: 2 de la mañana.
1: 52.
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0: las 3:08 minutos.
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0: las 3, 24 minutos.
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0: las 3:40 minutos.
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0: las 3:56.
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0: Las 4, 13 minutos.
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0: las 4:31.
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0: las 4:49.
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1: Dios de amor, en esta mitad de semana venimos ante ti buscando tu fuerza y tu paz. Que cada reto se convierta en una enseñanza y cada alegría en una razón para agradecer. Que seamos fuente de luz para quienes nos rodean. Acompáñanos hoy y siempre. Amén. La oración de la mañana en el reloj madrugador.
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3: Las 5:19 minutos.

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2: Las 5:33 minutos.

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7: Las 5:49.

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Muy buenos días, amigos que nos escuchan. Hoy miércoles ya estoy activo por Cumbre 1470M y 106.3 FM. Les habla Kevin Rosado y estoy listo para acompañarte en tu camino al trabajo y llevarte lo más reciente en información. Así que comenzamos y arrancamos por la mañana.

exigen reforzar la prevención y la salud mental ante el alarmante aumento de violencia juvenil en Puerto Rico. El reciente y trágico suceso ocurrido en Guaynabo, donde un adolescente de 16 años presuntamente asesinó a su abuela de 67 años e hirió de gravedad a su hermano de 22 años con un arma blanca, encendió las alarmas de diversos sectores expertos en la isla. La secretaria del Departamento de Justicia, Lourdes Gómez Torres, confirmó de forma oficial que el menor enfrentará cargos por asesinato en primer grado, tentativa de asesinato y violación a la ley de armas en calidad de adulto. Este dramático incidente pone en evidencia las profundas fallas en la red de apoyo social y la urgente necesidad de atender la salud emocional de los jóvenes antes de que las situaciones escalen hacia actos de violencia extrema. A través de declaraciones públicas, la presidenta del Colegio de Profesionales del Trabajo Social, Lidael Vega Otero, advirtió que el país enfrenta una peligrosa crisis provocada por la falta de acceso continuo a servicios de salud mental, medicamentos y terapias especializadas. La portavoz señaló que la marcada desintegración y falta de coordinación entre las distintas agencias gubernamentales provoca que se pierda el seguimiento a los menores en riesgo, lo que impide que las intervenciones preventivas lleguen a tiempo a los hogares necesitados. Además, enfatizó que la escasez de recursos asignados a las comunidades con limitaciones económicas genera un entorno de vulnerabilidad que fomenta el incremento de la conducta delictiva. En el ámbito educativo y familiar, el secretario del Departamento de Educación, Eliezer Ramos Párez, informó que el joven involucrado en el crimen no asistía a la escuela desde enero de 2026 debido a un delicado cuadro de salud mental y pertenecía al programa de educación especial. Aunque personal docente y de trabajo social realizaba visitas periódicas a su residencia, las autoridades educativas formalizaron un referido ante el Departamento de la Familia por alegada negligencia médica. Por su parte, la secretaria de la familia, Susan Roy Fuertes, explicó mediante una conferencia de prensa que la abuela del menor ostentaba la custodia legal y que la agencia evalúa minuciosamente las responsabilidades de los adultos a cargos como parte del plan de servicios. Las estadísticas del Poder Judicial de Puerto Rico reflejan la magnitud del problema al registrar 3.999 querellas radicadas contra menores entre el año 2020 y el año 2025. Durante el año fiscal 2022 a 2023 se alcanzó la cifra más alta con 860 casos, mientras que en el periodo fiscal 2024 a 2025 se reportaron 795 querellas adicionales. Ante este escenario, el presidente de la Red por los Derechos de la Niñez y la Juventud, Marco Santana Andújar, reclamó asignar inversión económica recurrente para respaldar a los adultos mayores que crían a sus nietos y crear programas de apoyo a las familias. Asimismo, el José Cepeda Borrero sostuvo que procesar adolescentes como adultos no resuelve la raíz del problema si no se implementan evaluaciones psicológicas profundas. El proceso judicial contra el imputado continuará su curso en el tribunal con las vistas preliminares correspondientes, mientras las autoridades administrativas avanzan en la investigación interna sobre el manejo del caso en las agencias involucradas. A la par con el desarrollo del procedimiento legal, la comunidad profesional espera la publicación de nuevos informes técnicos e interpelaciones en el ámbito legislativo sobre la efectividad de los protocolos de salud mental en la isla. Estas evaluaciones y discusiones públicas determinarán si el gobierno reorganizará la asignación de fondos públicos para robustecer la infraestructura de prevención social en beneficio de la ciudadanía. En otras noticias, inicia histórica expansión de 51 millones en el Hospital Menonita de Aybonito. La gobernadora Jennifer González Colón encabezó el acto oficial de colocación de la primera piedra para dar comienzo a los trabajos de expansión
y remodelación del Hospital Menonita de Aibonito. A través de un comunicado oficial, el gobierno de Puerto Rico confirmó que la obra contempla una inversión global superior a los 51.8 millones. Las autoridades explicaron que este cuantioso proyecto combina recursos económicos asignados bajo los fondos de mitigación CDBG del Departamento de la Vivienda con aportaciones monetarias propias de la institución médica. La iniciativa gubernamental persigue transformar la infraestructura de acceso vial, ampliar la capacidad de atención ciudadana y garantizar instalaciones fuertemente preparadas ante eventuales emergencias atmosféricas en toda la región central. El secretario del Departamento de la Vivienda, Luis Martínez Román, resaltó que los fondos de reconstrucción otorgados permitirán afianzar la resiliencia en la zona de la montaña durante las próximas décadas. Por su parte, la primera ejecutiva del país enfatizó que la salud del centro de la isla representa una prioridad absoluta para su administración estatal. Durante su mensaje institucional, la gobernadora recordó que los devastadores impactos provocados por el paso de los huracanes María y Fiona dejaron al descubierto la fragilidad del acceso vial ante los constantes derrumbes. Ante este panorama, el proyecto busca evitar la interrupción de servicios esenciales de salud durante futuros desastres naturales, asegurando la continuidad de las operaciones hospitalarias. En términos de movilidad urbana y facilidades para los visitantes, la administración hospitalaria detalló que las mejoras incluirán accesos vehiculares sustancialmente más ágiles hacia la estructura principal. La gerencia del sistema de salud menonita confirmó la construcción de más de 150 nuevos espacios de estacionamiento diseñados específicamente para resolver los severos problemas de tráfico que afectaban a diario a pacientes, familiares y personal médico. Igualmente, el secretario del Departamento de Salud, Dr. Víctor Ramos, señaló que la obra dotará al municipio de Aibonito y a los pueblos limítrofes de una instalación moderna con capacidad técnica reforzada. Este fortalecimiento operacional beneficiará de forma directa e inmediata el bolsillo y la tranquilidad de las familias que requieren atención médica urgente. La actividad oficial contó además con el respaldo directo del alcalde de Aibonito, William Alicea Pérez, así como de legisladores de la región central y directivo del sistema hospitalario, encabezado por su oficial ejecutivo principal Ricardo Hernández. La representación municipal coincidió en que la inyección económica redundará en una notable dinamización del comercio local y en un aumento inmediato en la oferta de servicios de salud especializados. Las autoridades gubernamentales subrayaron que la obra mantendrá estrictos controles de supervisión institucional para certificar que cada dólar invertido se traduzca en una mejora tangible para la calidad de vida de los residentes de la montaña. Para garantizar el cumplimiento de los plazos fijados, el Departamento de la Vivienda mantendrá un calendario de auditorías periódicas e informes de progreso que estarán disponibles para la fiscalización pública de los ciudadanos. Del mismo modo, la gerencia hospitalaria coordinará con la Policía Municipal los próximos planes de manejo de tráfico que se implementarán a medida que avancen las excavaciones pesadas en los accesos al edificio. Se espera que las autoridades publiquen el primer balance trimestral de avance físico de la estructura al concluir la fase inicial de movimiento de tierra durante los primeros meses del próximo año. La Junta de Control Fiscal autoriza fondos de emergencia para evaluar la reapertura de pozos ante la sequía. En respuesta a la emergencia por sequía que afecta el suministro en la zona metropolitana, la Junta de Control Fiscal autorizó el acceso a $2.4 millones provenientes de la Reserva de Emergencia del Gobierno. Esta asignación monetaria representa exactamente el 25% de los $9.7 millones que la administración gubernamental solicitó inicialmente para la rehabilitación de los pozos Dorado Dairy 1, Dorado Dairy 2, Campanilla 8 y Levittown.
El propósito principal de este desembolso es financiar los estudios técnicos y mecanismos de evaluación que determinarán la viabilidad de rehabilitar estas estructuras subterráneas en la zona norte de la isla. De resultar viables, los pozos aportarían hasta 5 millones de galones adicionales de agua diarios para reforzar el sistema de distribución de los municipios centrales. A través de una misiva oficial, el organismo fiscal estableció que estos recursos económicos serán depositados directamente en las cuentas de la autoridad para el financiamiento de la infraestructura. Esta corporación pública se encargará de ejecutar y supervisar los acuerdos entre la Autoridad de Acueductos y Alcantarillados, el Departamento de Recursos Naturales y el Departamento de Salud durante esta etapa preliminar. Para que el gobierno pueda acceder al 75% restante de los fondos solicitados, la Junta condicionó los desembolsos a la entrega de un análisis detallado de costo y beneficio. Dicho informe técnico deberá incluir los gastos de capital para la interconexión con el superacueducto, los costos operacionales recurrentes, los riesgos identificados y las estrategias de financiamiento a largo plazo. Por otra parte, los integrantes del Comité de Sequía informaron tras su reunión más reciente que el plan de racionamiento de agua para los abonados del embalse Carraízo continuará suspendido. Las lecturas técnicas oficiales de la Autoridad de Acueductos y Alcantarillados ubican el nivel de dicho embalse en 40.58 metros, manteniéndose todavía en la categoría de seguridad. Ante las condiciones atmosféricas actuales, los portavoces del comité determinaron modificar la frecuencia de sus encuentros de trabajo, los cuales pasarán a realizarse cada 2 semanas. La administración gubernamental reiteró la importancia de que la ciudadanía mantenga la disciplina en el ahorro de agua en sus hogares con el fin de contrarrestar el impacto del periodo seco. En cuanto al embalse de La Plata, los asesores técnicos del gobierno indicaron que la represa experimentó un descenso de 8 centímetros debido a los ajustes operacionales vigentes. Sin embargo, las autoridades señalaron que la tendencia de este embalse se mantiene estable y en mejores condiciones que en meses anteriores, por lo cual no se justifica activar un plan de interrupción del servicio en este momento. De manera complementaria, la gerencia de la corporación pública confirmó que mantiene activo el contrato de $400,000 con la empresa Soar Seeding para el proyecto de estimulación de lluvia mediante la siembra de nubes. La corporación solicitó aclaraciones técnicas sobre la altura de las nubes y las ubicaciones exactas de las intervenciones para medir científicamente su efectividad. Con esta inyección económica inicial, las agencias gubernamentales comenzarán de inmediato los análisis del laboratorio y las pruebas de bombeo en los 4 pozos identificados en la zona norte. Paralelamente, la Autoridad de Acueductos y Alcantarillados completará los informes sobre la siembra de nubes para justificar la continuidad de esa tecnología durante el periodo del contrato de 3 meses. El Comité de Sequía retomará sus trabajos el próximo 13 de octubre para evaluar el comportamiento de las lluvias, el nivel de los embalses y determinar si será necesario implementar ajustes operacionales o iniciar racionamientos programados en la zona metropolitana durante la segunda mitad del mes. En otras noticias, el negociado de energía exige aclarar más de $17 millones en gastos por falta de gas natural. El presidente del negociado de energía de Puerto Rico, Edison Avilés Delis, exigió una enmienda inmediata a la solicitud de revisión tarifaria presentada por los operadores del sistema eléctrico. Según el ente regulador, el objetivo principal es detallar y transparentar los gastos astronómicos en los que se incurrió por utilizar combustible diésel para mantener la generación eléctrica en la isla. Este cambio de combustible fue necesario tras registrarse graves fallas y retrasos en el suministro de gas natural licuado. Ante esta situación, las autoridades reguladoras buscan evitar que deficiencias contractuales determinen cargándose a la factura mensual de las familias boricuas.
durante una vista técnica oficial, el representante de Genera PR, José Carrasco, confirmó que entre los meses de junio, julio y agosto se registraron costos adicionales significativos para mantener el servicio. La central de San Juan acumuló gastos extra por la cifra de $15.4 millones en sus unidades 5 y 6. De forma paralela, el central Palo Seco sumó otros $2.2 millones debido a la misma falta de gas natural licuado. Según los portavoces de Genera PR, estos importes de más de $17.6 millones forman parte del combustible alterno que se tuvo que comprar de emergencia para no apagar el país. Por su parte, la representación legal de Luma Energy, a cargo de Jocelyn Estrada Rivera, admitió que la petición formal ante el regulador carece de un desglose detallado sobre estos incumplimientos. Ante esta omisión, el presidente del negociado de energía ordenó la modificación inmediata de los documentos y apéndices sometidos para identificar exactamente cada centavo gastado. A su vez, los miembros del negociado de energía cuestionaron con severidad la fiscalización de las transacciones entre Genera PR y su empresa matriz New Fortress Energy. La preocupación principal radica en que la subsidiaria NF Energía es la entidad encargada de suplir el gas y al mismo tiempo la responsable de los fallos de entrega. En representación de la Autoridad para las Alianzas Público-Privadas, el licenciado Lionel Danta Crispín aclaró que la Oficina Independiente de Adquisiciones vigila estos acuerdos e incluso envió advertencias por escrito. Según la agencia gubernamental, existe la facultad legal para retener pagos a las empresas hasta cubrir la diferencia por el costo de combustible más caro. Sin embargo, el representante de fiscalización, Miguel García Pagán, reconoció que no cuenta con personal directo en las instalaciones para certificar las entregas físicas de combustible y dependen de los informes que somete la propia empresa. Además, el regulador recordó que hay sobre $60 millones retenidos y no autorizados debido a controversias legales previas en los tribunales. Para los abonados del sistema eléctrico en Puerto Rico, esta disputa técnica representa un impacto directo al bolsillo, según los cálculos presentados por el funcionario del regulador, Miguel Tuya de la Torre. El aumento propuesto de 6.07 centavos por kilovatio hora se traduciría en un costo adicional de aproximadamente $48 al mes para un cliente residencial no subsidiado con un consumo de 800 kilovatios hora. El negociado de energía mantendrá bajo estricta evaluación la totalidad de las métricas presentadas antes de emitir la resolución final sobre la tarifa del próximo trimestre. Próximamente el ente regulador publicará su determinación oficial, la cual establecerá si los costos por negligencia privada son absorbidos por empresas o si finalmente se reflejan en el recibo de luz de la ciudadanía. En otras noticias, la Fortaleza anuncia créditos del 50% para más de 37 mil abonados de acueductos. Mediante un comunicado oficial, la gobernadora Jennifer González Colón confirmó la aplicación de un alivio económico directo para más de 37 mil clientes de la Autoridad de Acueductos y Alcantarillados. La medida beneficia a residentes y comercios de diversos sectores en San Juan, Carolina y Loíza, que sufrieron fallas recurrentes en el suministro de agua potable. La gobernadora destacó que este crédito busca resarcir los problemas de servicios de la región metropolitana mientras el gobierno avanza con un plan de inversión en infraestructura de $9 mil millones. La ayuda cubrirá la mitad de los costos de facturación en las mensualidades donde se registraron las mayores interrupciones de agua potable. Según el presidente ejecutivo de la Corporación Pública, ingeniero Luis Reinaldo González, el beneficio equivale a un 50% de descuento en la factura de los periodos evaluados y se reflejará de forma totalmente automática. La Corporación Pública estableció dos grupos de clientes elegibles tras un análisis técnico de la red de distribución.
El primer grupo abarca comunidades como Villa Palmeras, Residencial Luis Llorén Torres, Barrio Obrero, Monteflores, San Mateo y Sagrado Corazón. Para estos sectores el ajuste aplicará a 7 meses específicos de facturación, julio-octubre de 2025 junto a enero-febrero-mayo-junio y julio de 2026. De igual forma, la Corporación Pública identificó un segundo grupo de comunidades que recibirán el crédito del 50% entre facturas correspondientes a mayo, junio y julio de 2026. Esta segunda lista incluye zonas turísticas y residenciales como Condado, Ocean Park, Isla Verde en Carolina, Piñones en Loíza, Miramar, Puerta de Tierra, Placita de Santurce y Trastalleres, entre otros sectores del área metropolitana. La alta gerencia de la agencia enfatizó que la selección de estas áreas respondió a criterios técnicos sobre el tiempo que tardó el sistema en recuperar las presiones en los puntos más elevados de la red. A través de mensajes de correo electrónico y aplicaciones de mensajería instantánea como WhatsApp, la entidad comenzó a notificar individualmente a cada cliente seleccionado. La Corporación Pública aclaró que las personas no tienen que realizar trámites presenciales, llamadas ni reclamaciones para recibir la ayuda financiera. Si la cuenta del abonado no tiene deudas pendientes, el crédito permanecerá con un balance a favor para próximas lecturas. En los casos donde exista una deuda previa en la cuenta, la cantidad asignada se restará inmediatamente del total adeudado. De acuerdo con las precisiones brindadas por la Corporación Pública, esta medida no aplica a la totalidad de las residencias de los 3 municipios ni responde a planes de racionamiento por sequía, sino a fallas operacionales concretas de la red. De cara a las próximas semanas, la entidad fiscalizadora mantendrá monitoreos constantes sobre las fluctuaciones de presión y la estabilidad del servicio en el área metropolitana. Además, los equipos de trabajo mantendrán inspecciones de campo para certificar el rendimiento de las bombas de los sectores altos antes de emitir los informes técnicos que determinarán si se requieren ajustes operacionales adicionales. Irán Torres Montalvo inicia la transición a la alcaldía de Cataño con planes de desarrollo económico y recortes presupuestarios. En sus primeras declaraciones oficiales tras el triunfo, el ejecutivo electo hizo un llamado directo a la unidad política y a la conciliación entre los sectores del municipio. La nueva administración municipal busca integrar rápidamente a los empleados que apoyaron otras candidaturas para asegurar una transición fluida y sin contratiempos en los servicios públicos. Durante esta semana, el mandatario electo completará los adiestramientos obligatorios requeridos por la ley antes de prestar el juramento oficial, un acto que proyecta realizar a mediados del mes de octubre. De igual forma, el líder saliente del Departamento de Asuntos del Consumidor presentará su renuncia a dicha agencia gubernamental en los próximos días para enfocarse al 100% en la formación de su equipo de trabajo. Uno de los ejes principales de la nueva gestión gubernamental será la reestructuración de las finanzas municipales mediante la cancelación inmediata de múltiples acuerdos de servicios. Según el análisis realizado en la plataforma de la Oficina del Contralor de Puerto Rico, la administración municipal identifica entre 1.5 y 2.0 millones de dólares en contratos que no generan un beneficio directo ni justificable para los residentes. El plan fiscal contempla redirigir la totalidad de estos fondos liberados para financiar un ajuste salarial a la plantilla de empleados públicos de la ciudad. Esta medida de justicia salarial beneficiará de manera prioritaria a los trabajadores del Departamento de Obras Públicas Municipal, un sector clave en el mantenimiento de la infraestructura local. En el ámbito del comercio local, la estrategia municipal prioriza la creación de un censo empresarial integral y un mapa virtual interactivo para aumentar la visibilidad de los negocios de la zona. Las iniciativas económicas incluyen el lanzamiento de los programas Ventanilla Empresarial, Hecho en Cataño y Cataño Emprende, diseñados para agilizar los trámites gubernamentales y apoyar a los nuevos comerciantes.
Además, la revisión gubernamental busca transformar el municipio en un centro turístico metropolitano de primer orden, ampliando la oferta gastronómica y los espacios de entretenimiento para atraer una mayor cantidad de visitantes e inversión privada. Con este enfoque, la administración municipal pretende fortalecer los ingresos comerciales directos de los pequeños y medianos empresarios locales. Respecto al panorama en el gobierno central, la rama ejecutiva confirmó que la subsecretaria del Departamento de Asuntos del Consumidor asumirá la dirección interina de la agencia, lo que se evalúa un nombramiento permanente. Mientras tanto, el municipio de Cataño se prepara para la apertura formal del proceso de vistas de transición en el ayuntamiento, donde se evaluará el estado financiero real de las arcas municipales. La ciudadanía y los sectores comerciales permanecerán atentos a la presentación del primer paquete de medidas administrativas y a la erradicación de la orden ejecutiva que oficializará la anulación de los contratos millonarios durante las próximas semanas. Presentan medidas legislativas en Puerto Rico para combatir las estafas tecnológicas y el aislamiento en adultos mayores. Según un anuncio oficial emitido desde el Capitolio, el senador por el distrito de Arecibo, Héctor Gaby González López, radicó dos importantes proyectos de ley orientados a proteger a la población de edad avanzada en Puerto Rico. La primera iniciativa, identificada como el proyecto del Senado 1458, busca enmendar la legislación vigente para frenar la explotación financiera mediante tecnologías emergentes. El legislador explicó que esta propuesta actualizará la Ley Especial para Prevenir la Explotación Financiera, incorporando nuevas modalidades delictivas que utilizan inteligencia artificial, clonación de voz, imágenes manipuladas, activos virtuales, tarjetas de regalo y transferencias electrónicas. Esta iniciativa responde directamente al aumento exponencial de esquemas donde los criminales recrean emergencias familiares falsas o se hacen pasar por funcionarios públicos para despojar a los ciudadanos de sus ahorros. De acuerdo con el texto legislativo presentado en la Cámara Alta, la medida establece criterios claros para detectar señales de alerta ante comunicaciones sospechosas que exijan pagos urgentes o confidencialidad. Igualmente, según las disposiciones del proyecto del Senado 1458, los cajeros o kioscos de activos virtuales bajo la jurisdicción local tendrán la obligación de proyectar advertencias visibles en español e inglés antes de concretar cualquier transacción. Estas pantallas informarán de forma explícita que las agencias gubernamentales no solicitan pagos mediante estos mecanismos y que las operaciones tecnológicas son irreversibles. Asimismo, el proyecto faculta a los adultos mayores a designar de forma voluntaria a un contacto de confianza para que las instituciones financieras puedan alertarle ante movimientos atípicos, garantizando que esta persona no tendrá potestad legal sobre el dinero ni acceso directo a las cuentas bancarias. Por otra parte, según el comunicado institucional del Senado, el proyecto del Senado 1462 propone crear el programa Conecta 60 Plus bajo la coordinación directa de la Oficina del Procurador de las Personas de Edad Avanzada. Esta iniciativa pretende estructurar una red de apoyo para identificar a las personas de la tercera edad que sufren de aislamiento social o soledad no deseada en las comunidades. Conecta 60 Plus facilitará la conexión con servicios públicos, municipales y organizaciones sin fines de lucro mediante llamadas periódicas de seguimiento, asistencia en transportación, entrega de alimentos y acceso a programas de salud y vivienda. La medida recalca que la participación en este registro será estrictamente voluntaria, asegurando que los participantes mantengan el control total de sus decisiones y puedan retirarse del programa en cualquier momento, sin perder otros beneficios gubernamentales.
Según las especificaciones del Plan de Protección Comunitaria, el programa Conecta 60 Plus integrará un protocolo de contacto prioritario para los adultos mayores más vulnerables durante situaciones de desastre natural o emergencias severas. Esto incluye el monitoreo directo tras el paso de huracanes, inundaciones, terremotos o ante interrupciones prolongadas en los servicios de energía eléctrica, agua potable y telecomunicaciones en la isla. No obstante, el senador Héctor González López aclaró de forma categórica que este mecanismo no sustituirá las funciones del sistema de emergencia 911 ni los planes oficiales de desalojo e infraestructura de respuesta rápida. Para evitar duplicidad de gastos y burocracia, la iniciativa mandata el uso de recursos existentes y acuerdos de colaboración antes de crear nuevas estructuras administrativas que comprometan el presupuesto estatal. En las próximas comisiones senatoriales correspondientes darán paso al proceso de vistas públicas para evaluar los informes técnicos e impactos presupuestarios de ambas medidas antes de llevarlas a votación en el hemiciclo. Se espera que durante el periodo legislativo diversos sectores de la sociedad civil, agrupaciones de jubilados y representantes del sector bancario presenten sus recomendaciones formales para enriquecer los proyectos. De ser aprobados y convertidas en ley, estas propuestas marcarán una transformación importante en la política pública del país, estableciendo salvaguardas avanzadas contra el fraude digital y reforzando la seguridad de miles de familias durante la temporada de emergencias en Puerto Rico.

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1: Radican cargos a hombre por fraude de $20,000 contra octogenaria. Un sujeto de 29 años fue ingresado en prisión tras ser acusado de hacerse pasar por empleado de una cooperativa para despojar de $20,000 a una mujer de 82 años en hechos reportados en el municipio de Salinas. Según la investigación policíaca, Emil Rafael Colombo, residente de Sidra, llegó a la vivienda de la víctima para solicitarle información personal y sus tarjetas bancarias, con las cuales realizó retiros no autorizados de la cuenta de la perjudicada. Contra Colombo se radicaron cargos por maltrato a personas de edad avanzada, apropiación ilegal agravada, robo de identidad y uso ilegal de tarjetas de crédito. La jueza Silvia Saldaña del Tribunal de Guayama determinó causa para arresto y le señaló una fianza de $20,000, la cual no fue prestada, ordenando su ingreso en el centro de detención de Ponce. La pesquisa estuvo a cargo del agente Ángel Suárez de la División de Delitos contra la Propiedad del Cuerpo de Investigaciones Criminales de Guayama, en unión con la fiscal Lynette Velázquez. La vista preliminar quedó pautada para el 5 de octubre. En otras noticias, arrestan a matrimonio tras allanamiento y ocupación de drogas y armas de fuego. Agentes de la División de Drogas del área de Humacao arrestaron a una pareja tras el diligenciamiento de una orden de registro y allanamiento en una residencia del barrio Collores, en el sector Los Dávila de las Piedras. Durante la intervención efectuada en la madrugada de ayer, las autoridades incautaron cocaína, marihuana y un arma de fuego en el lugar de los hechos. Los detenidos fueron identificados como un hombre de 35 años y una mujer de 29, ambos residentes de la propiedad intervenida. El caso será consultado con la Fiscalía de Humacao para la evaluación de las pruebas y la correspondiente erradicación de cargos criminales. Arresto contra hombre por agredir a su madre con un objeto cortante. Agentes del Centro de Investigaciones Criminales de Bayamón procesaron a Javier Maldonado Cosme, de 37 años, acusado de agredir a su madre de 62 en la cabeza con un objeto cortante en Guaynabo. La víctima requirió traslado a una institución hospitalaria para recibir varios puntos de sutura en la herida provocada durante la agresión. La jueza Carolina Guzmán del Tribunal de Bayamón determinó causa para arresto por agresión agravada y fijó una fianza de $100,000. Al no poder prestar la suma, el acusado fue ingresado en la institución correccional 705 de Bayamón. La investigación del agente Marangeli y el fiscal Isaías Ojeda continuará en la vista preliminar pautada para el 13 de octubre. En otras noticias, radican cargos por violencia doméstica contra joven acusado de restringir la libertad y amenazar a su pareja. Agentes del negociado de la Policía de Puerto Rico y el Departamento de Justicia radicaron cargos criminales por maltrato mediante amenaza y restricción de la libertad al amparo de la Ley 54 contra Orlando Vera Soto, de 20 años y residente de Atillo. Según la investigación, los hechos ocurrieron la tarde del 28 de septiembre en Atillo. El imputado presuntamente vació las cuatro gomas del vehículo de la víctima, la privó de su libertad durante más de una hora y la amenazó con incendiar su automóvil. El fiscal Daniel Rosado presentó la prueba ante la jueza Nivia Candelaria del Tribunal de Arecibo, quien determinó causa para arresto e impuso una fianza de $15,000. Al no prestar la suma, Vera Soto fue ingresado en el complejo correccional de Bayamón en espera de la vista preliminar. La investigación del caso estuvo a cargo de la agente Daisa Martínez Ramos, adscrita a la División de Violencia de Género y Asuntos Juveniles del Cuerpo de Investigaciones Criminales de Arecibo, bajo la supervisión de la sargento Brenda Lisboa Torres. Ingresan en prisión a hombre por agredir a su madre de 72 años. Un hombre de 43 años fue ingresado en prisión tras ser acusado de agredir físicamente a su madre de 72 años en Cayey. Los hechos ocurrieron en horas de la noche del pasado domingo 27 de septiembre. Según la investigación policial, el imputado, identificado como José Rivera Rivera, agredió con los puños a su progenitora en diferentes partes del cuerpo. El caso fue llevado ante la jueza Irmari Colón del Tribunal de Caguas, quien determinó causa para arresto por maltrato y amenaza a persona de edad avanzada. A Rivera Rivera se le señaló una fianza de $50,000, la cual no prestó. El acusado quedó fichado e ingresado en el complejo correccional de Bayamón en espera de la vista preliminar. La investigación estuvo a cargo del agente Daner Beltrán del distrito de Cayey. En otras noticias, le radican cargos e ingresan a prisión a hombre imputado de violencia de género. Policías municipales de San Juan investigaron un incidente de violencia doméstica que culminó con la radicación de cargos por maltrato bajo el artículo 3.1 de la Ley 54 contra Salvador Maldonado Ortega, de 34 años y vecino de Corozal. Los hechos ocurrieron en la avenida Jesús Piñero, en Río Piedras, donde el imputado fue arrestado tras presuntamente agredir a la víctima en el rostro con un puño, causándole un hematoma y sangrado nasal. El caso fue consultado con el fiscal de turno para la erradicación de los cargos correspondientes y presentado ante el juez Ángel Rivera Miranda del Tribunal de San Juan, quien determinó causa para arresto. Al no prestar la fianza señalada de $250,000, Maldonado Ortega fue ingresado

erradicación de cargos contra Yachira Santiago de Jesús, de 46 años, por violación a la Ley 121 de Protección a Adultos Mayores y Amenazas. Los hechos ocurrieron en San Juan cuando la imputada presuntamente violentó una orden de protección al botar pertenencia de la perjudicada, una octogenaria de 82 años. Tras el incidente, Santiago de Jesús amenazó de muerte a la perjudicada y a su nieta de 20 años. El caso fue consultado con el fiscal de turno, quien instruyó la erradicación de los cargos correspondientes. La prueba se presentó ante la jueza Rocío Alonso González del Tribunal de San Juan, quien determinó causa para arresto y le fijó una fianza de $50,000. Al no poder prestar la fianza impuesta, la imputada fue fichada e ingresada en el Complejo de Rehabilitación para Mujeres en Bayamón en espera de la vista preliminar. Peatón muere impactada por vehículo en la carretera PR-129. Una mujer de 52 años falleció de forma instantánea tras ser impactada por un vehículo en la noche de ayer en el kilómetro 1.3 de la carretera PR-129 frente a las oficinas del Seguro Social en Arecibo. Según la investigación policial, la víctima, identificada como Milagros Reyes Chévere y residente del municipio, cruzaba la vía de rodaje por una zona carente de cruce peatonal cuando fue alcanzada por un vehículo Nissan Versa azul del año 2012. La conductora del automóvil, Joyce Rivera Adorno, de 28 años y vecina de Ciales, arrojó un resultado de 0% en la prueba de detección de alcohol en su organismo. La fiscal Lucián Sánchez Serrano asumió la investigación junto a la División de Patrullas de Carreteras de Arecibo e instruyó la ocupación del vehículo para peritaje y el traslado del cuerpo al Instituto de Ciencias Forenses. En otras noticias, un motociclista muere en choque fatal en el barrio La Prieta. Un conductor de aproximadamente 50 años falleció en la madrugada de hoy tras sufrir un choque a bordo de una motora en la carretera PR-781 a la altura del kilómetro 0.8 en el barrio La Prieta de Comerío. La información preliminar establece que el individuo transitaba en una motora Tank Roja del año 2024 cuando perdió el control del vehículo, cayó al pavimento y sufrió heridas graves que le provocaron la muerte en el lugar. El incidente fue alertado a las autoridades a las 3 y 18 de la mañana mediante el sistema de emergencias 911. Agentes adscritos a la División de Patrullas de Carretera del área de Aybonito, junto al personal de servicio técnico del negociado de la Policía de Puerto Rico, asumieron la investigación del caso para determinar las causas del percance.

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6: En la zona central, la PR-152 entre Naranjito y Barranquitas presenta un flujo moderado. La 155 y la 149 mantienen un tránsito leve, mientras que en la 167 el movimiento se reporta pesado en dirección hacia Bayamón. Para la zona sur, la autopista La 52 registra un flujo moderado desde Ponce en dirección a Juana Díaz. La carretera La 153 en la jurisdicción de Santa Isabel se mantiene con tránsito leve en ambas direcciones. En el norte, el flujo es pesado en la 22 desde Vega Baja hacia Dorado en dirección hacia San Juan. La carretera La 2 muestra un movimiento moderado a través de los municipios de Manatí y Barceloneta. En el área metropolitana, La 52 presenta tránsito intenso desde Caguas hacia San Juan, específicamente en el área de Montelledra. La 22 y La 2 mantienen un flujo pesado en todos sus tramos de entrada hacia la capital.
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6: Durante el día de hoy persistirá un riesgo limitado de altas temperaturas y de inundaciones en diversas partes del archipiélago. Las condiciones calurosas afectarán de forma particular a las zonas costeras, urbanas y los valles de menor elevación, por lo que se recomienda precaución a las personas vulnerables a estos patrones atmosféricos. Para horas de la tarde se anticipa el desarrollo de aguacero, proyectando una amenaza de acumulaciones de agua principalmente sobre las regiones del interior oeste y suroeste del país. En el ámbito marítimo, las playas del norte y este de la isla, al igual que Culebra, Vieques y las Islas Vírgenes, presentarán un riesgo moderado de corrientes de resaca. Por su parte, el litoral sur y oeste mantiene un nivel bajo de peligro costero. Se exhorta a la ciudadanía a verificar el pronóstico de las playas previo a ingresar al agua, mantenerse fuera del mar si se registran oleajes peligrosos y acudir exclusivamente a balnearios con salvavidas en funciones.
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6: En el Pega 2 tenemos el número 13, lo que es el Pega 3, el 253, y el Pega 4, 9403, con el bolo número 3. El sorteo regular de la noche, el Pega 2, el número 31, el Pega 3, el 630, y el Pega 4, 8230, con el bolo rojo número 7.

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Muy buenos días, amigos que nos escuchan. Hoy miércoles ya estoy activo por Cumbre 1470M y 106.3 FM. Les habla Kevin Rosado y estoy listo para acompañarte en tu camino al trabajo y llevarte lo más reciente en información. Así que comenzamos y arrancamos por la mañana.

exigen reforzar la prevención y la salud mental ante el alarmante aumento de violencia juvenil en Puerto Rico. El reciente y trágico suceso ocurrido en Guaynabo, donde un adolescente de 16 años presuntamente asesinó a su abuela de 67 años e hirió de gravedad a su hermano de 22 años con un arma blanca, encendió las alarmas de diversos sectores expertos en la isla. La secretaria del Departamento de Justicia, Lourdes Gómez Torres, confirmó de forma oficial que el menor enfrentará cargos por asesinato en primer grado, tentativa de asesinato y violación a la ley de armas en calidad de adulto. Este dramático incidente pone en evidencia las profundas fallas en la red de apoyo social y la urgente necesidad de atender la salud emocional de los jóvenes antes de que las situaciones escalen hacia actos de violencia extrema. A través de declaraciones públicas, la presidenta del Colegio de Profesionales del Trabajo Social, Lidael Vega Otero, advirtió que el país enfrenta una peligrosa crisis provocada por la falta de acceso continuo a servicios de salud mental, medicamentos y terapias especializadas. La portavoz señaló que la marcada desintegración y falta de coordinación entre las distintas agencias gubernamentales provoca que se pierda el seguimiento a los menores en riesgo, lo que impide que las intervenciones preventivas lleguen a tiempo a los hogares necesitados. Además, enfatizó que la escasez de recursos asignados a las comunidades con limitaciones económicas genera un entorno de vulnerabilidad que fomenta el incremento de la conducta delictiva. En el ámbito educativo y familiar, el secretario del Departamento de Educación, Eliezer Ramos Párez, informó que el joven involucrado en el crimen no asistía a la escuela desde enero de 2026 debido a un delicado cuadro de salud mental y pertenecía al programa de educación especial. Aunque personal docente y de trabajo social realizaba visitas periódicas a su residencia, las autoridades educativas formalizaron un referido ante el Departamento de la Familia por alegada negligencia médica. Por su parte, la secretaria de la familia, Susan Roy Fuertes, explicó mediante una conferencia de prensa que la abuela del menor ostentaba la custodia legal y que la agencia evalúa minuciosamente las responsabilidades de los adultos a cargos como parte del plan de servicios. Las estadísticas del Poder Judicial de Puerto Rico reflejan la magnitud del problema al registrar 3.999 querellas radicadas contra menores entre el año 2020 y el año 2025. Durante el año fiscal 2022 a 2023 se alcanzó la cifra más alta con 860 casos, mientras que en el periodo fiscal 2024 a 2025 se reportaron 795 querellas adicionales. Ante este escenario, el presidente de la Red por los Derechos de la Niñez y la Juventud, Marco Santana Andújar, reclamó asignar inversión económica recurrente para respaldar a los adultos mayores que crían a sus nietos y crear programas de apoyo a las familias. Asimismo, el José Cepeda Borrero sostuvo que procesar adolescentes como adultos no resuelve la raíz del problema si no se implementan evaluaciones psicológicas profundas. El proceso judicial contra el imputado continuará su curso en el tribunal con las vistas preliminares correspondientes, mientras las autoridades administrativas avanzan en la investigación interna sobre el manejo del caso en las agencias involucradas. A la par con el desarrollo del procedimiento legal, la comunidad profesional espera la publicación de nuevos informes técnicos e interpelaciones en el ámbito legislativo sobre la efectividad de los protocolos de salud mental en la isla. Estas evaluaciones y discusiones públicas determinarán si el gobierno reorganizará la asignación de fondos públicos para robustecer la infraestructura de prevención social en beneficio de la ciudadanía. En otras noticias, inicia histórica expansión de 51 millones en el Hospital Menonita de Aybonito. La gobernadora Jennifer González Colón encabezó el acto oficial de colocación de la primera piedra para dar comienzo a los trabajos de expansión
y remodelación del Hospital Menonita de Aibonito. A través de un comunicado oficial, el gobierno de Puerto Rico confirmó que la obra contempla una inversión global superior a los 51.8 millones. Las autoridades explicaron que este cuantioso proyecto combina recursos económicos asignados bajo los fondos de mitigación CDBG del Departamento de la Vivienda con aportaciones monetarias propias de la institución médica. La iniciativa gubernamental persigue transformar la infraestructura de acceso vial, ampliar la capacidad de atención ciudadana y garantizar instalaciones fuertemente preparadas ante eventuales emergencias atmosféricas en toda la región central. El secretario del Departamento de la Vivienda, Luis Martínez Román, resaltó que los fondos de reconstrucción otorgados permitirán afianzar la resiliencia en la zona de la montaña durante las próximas décadas. Por su parte, la primera ejecutiva del país enfatizó que la salud del centro de la isla representa una prioridad absoluta para su administración estatal. Durante su mensaje institucional, la gobernadora recordó que los devastadores impactos provocados por el paso de los huracanes María y Fiona dejaron al descubierto la fragilidad del acceso vial ante los constantes derrumbes. Ante este panorama, el proyecto busca evitar la interrupción de servicios esenciales de salud durante futuros desastres naturales, asegurando la continuidad de las operaciones hospitalarias. En términos de movilidad urbana y facilidades para los visitantes, la administración hospitalaria detalló que las mejoras incluirán accesos vehiculares sustancialmente más ágiles hacia la estructura principal. La gerencia del sistema de salud menonita confirmó la construcción de más de 150 nuevos espacios de estacionamiento diseñados específicamente para resolver los severos problemas de tráfico que afectaban a diario a pacientes, familiares y personal médico. Igualmente, el secretario del Departamento de Salud, Dr. Víctor Ramos, señaló que la obra dotará al municipio de Aibonito y a los pueblos limítrofes de una instalación moderna con capacidad técnica reforzada. Este fortalecimiento operacional beneficiará de forma directa e inmediata el bolsillo y la tranquilidad de las familias que requieren atención médica urgente. La actividad oficial contó además con el respaldo directo del alcalde de Aibonito, William Alicea Pérez, así como de legisladores de la región central y directivos del sistema hospitalario, encabezado por su oficial ejecutivo principal, Ricardo Hernández. La representación municipal coincidió en que la inyección económica redundará en una notable dinamización del comercio local y en un aumento inmediato en la oferta de servicios de salud especializados. Las autoridades gubernamentales subrayaron que la obra mantendrá estrictos controles de supervisión institucional para certificar que cada dólar invertido se traduzca en una mejora tangible para la calidad de vida de los residentes de la montaña. Para garantizar el cumplimiento de los plazos fijados, el Departamento de la Vivienda mantendrá un calendario de auditorías periódicas e informes de progreso que estarán disponibles para la fiscalización pública de los ciudadanos. Del mismo modo, la gerencia hospitalaria coordinará con la Policía Municipal los próximos planes de manejo de tráfico que se implementarán a medida que avancen las excavaciones pesadas en los accesos al edificio. Se espera que las autoridades publiquen el primer balance trimestral de avance físico de la estructura al concluir la fase inicial de movimiento de tierra durante los primeros meses del próximo año. La Junta de Control Fiscal autoriza fondos de emergencia para evaluar la reapertura de pozos ante la sequía. En respuesta a la emergencia por sequía que afecta el suministro en la zona metropolitana, la Junta de Control Fiscal autorizó el acceso a $2.4 millones provenientes de la Reserva de Emergencia del Gobierno. Esta asignación monetaria representa exactamente el 25% de los $9.7 millones que la administración gubernamental solicitó inicialmente para la rehabilitación de los pozos Dorado Dairy 1, Dorado Dairy 2, Campanilla 8 y Levittown.
El propósito principal de este desembolso es financiar los estudios técnicos y mecanismos de evaluación que determinarán la viabilidad de rehabilitar estas estructuras subterráneas en la zona norte de la isla. De resultar viables, los pozos aportarían hasta 5 millones de galones adicionales de agua diarios para reforzar el sistema de distribución de los municipios centrales. A través de una misiva oficial, el organismo fiscal estableció que estos recursos económicos serán depositados directamente en las cuentas de la autoridad para el financiamiento de la infraestructura. Esta corporación pública se encargará de ejecutar y supervisar los acuerdos entre la Autoridad de Acueductos y Alcantarillados, el Departamento de Recursos Naturales y el Departamento de Salud durante esta etapa preliminar. Para que el gobierno pueda acceder al 75% restante de los fondos solicitados, la Junta condicionó los desembolsos a la entrega de un análisis detallado de costo y beneficio. Dicho informe técnico deberá incluir los gastos de capital para la interconexión con el superacueducto, los costos operacionales recurrentes, los riesgos identificados y las estrategias de financiamiento a largo plazo. Por otra parte, los integrantes del Comité de Sequía informaron tras su reunión más reciente que el plan de racionamiento de agua para los abonados del embalse Carraízo continuará suspendido. Las lecturas técnicas oficiales de la Autoridad de Acueductos y Alcantarillados ubican el nivel de dicho embalse en 40.58 metros, manteniéndose todavía en la categoría de seguridad. Ante las condiciones atmosféricas actuales, los portavoces del comité determinaron modificar la frecuencia de sus encuentros de trabajo, los cuales pasarán a realizarse cada 2 semanas. La administración gubernamental reiteró la importancia de que la ciudadanía mantenga la disciplina en el ahorro de agua en sus hogares con el fin de contrarrestar el impacto del periodo seco. En cuanto al embalse de La Plata, los asesores técnicos del gobierno indicaron que la represa experimentó un descenso de 8 centímetros debido a los ajustes operacionales vigentes. Sin embargo, las autoridades señalaron que la tendencia de este embalse se mantiene estable y en mejores condiciones que en meses anteriores, por lo cual no se justifica activar un plan de interrupción del servicio en este momento. De manera complementaria, la gerencia de la corporación pública confirmó que mantiene activo el contrato de $400,000 con la empresa Soar Seeding para el proyecto de estimulación de lluvia mediante la siembra de nubes. La corporación solicitó aclaraciones técnicas sobre la altura de las nubes y las ubicaciones exactas de las intervenciones para medir científicamente su efectividad. Con esta inyección económica inicial, las agencias gubernamentales comenzarán de inmediato los análisis del laboratorio y las pruebas de bombeo de los 4 pozos identificados en la zona norte. Paralelamente, la Autoridad de Acueductos y Alcantarillados completará los informes sobre la siembra de nubes para justificar la continuidad de esa tecnología durante el periodo del contrato de 3 meses. El Comité de Sequía retomará sus trabajos el próximo 13 de octubre para evaluar el comportamiento de las lluvias, el nivel de los embalses y determinar si será necesario implementar ajustes operacionales o iniciar racionamientos programados en la zona metropolitana durante la segunda mitad del mes. En otras noticias, el negociado de energía exige aclarar más de $17 millones en gastos por falta de gas natural. El presidente del negociado de energía de Puerto Rico, Edison Avilés Delis, exigió una enmienda inmediata a la solicitud de revisión tarifaria presentada por los operadores del sistema eléctrico. Según el ente regulador, el objetivo principal es detallar y transparentar los gastos astronómicos en los que se incurrió por utilizar combustible diésel para mantener la generación eléctrica en la isla. Este cambio de combustible fue necesario tras registrarse graves fallas y retrasos en el suministro de gas natural licuado. Ante esta situación, las autoridades reguladoras buscan evitar que deficiencias contractuales determinen cargándose a la factura mensual de las familias boricuas.
Durante una vista técnica oficial, el representante de Genera PR, José Carrasco, confirmó que entre los meses de junio, julio y agosto se registraron costos adicionales significativos para mantener el servicio. La central de San Juan acumuló gastos extra por la cifra de $15.4 millones en sus unidades 5 y 6. De forma paralela, el central Palo Seco sumó otros $2.2 millones debido a la misma falta de gas natural licuado. Según los portavoces de Genera PR, estos importes de más de $17.6 millones forman parte del combustible alterno que se tuvo que comprar de emergencia para no apagar el país. Por su parte, la representación legal de Luma Energy, a cargo de Jocelyn Estrada Rivera, admitió que la petición formal ante el regulador carece de un desglose detallado sobre estos incumplimientos. Ante esta omisión, el presidente del negociado de energía ordenó la modificación inmediata de los documentos y apéndices sometidos para identificar exactamente cada centavo gastado. A su vez, los miembros del negociado de energía cuestionaron con severidad la fiscalización de las transacciones entre Genera PR y su empresa matriz New Fortress Energy. La preocupación principal radica en que la subsidiaria NF Energía es la entidad encargada de suplir el gas y al mismo tiempo la responsable de los fallos de entrega. En representación de la Autoridad para las Alianzas Público-Privadas, el licenciado Lionel Danta Crispín aclaró que la Oficina Independiente de Adquisiciones vigila estos acuerdos e incluso envió advertencias por escrito. Según la agencia gubernamental, existe la facultad legal para retener pagos a las empresas hasta cubrir la diferencia por el costo de combustible más caro. Sin embargo, el representante de fiscalización, Miguel García Pagán, reconoció que no cuenta con personal directo en las instalaciones para certificar las entregas físicas de combustible y dependen de los informes que somete la propia empresa. Además, el regulador recordó que hay sobre $60 millones retenidos y no autorizados debido a controversias legales previas en los tribunales. Para los abonados del sistema eléctrico en Puerto Rico, esta disputa técnica representa un impacto directo al bolsillo, según los cálculos presentados por el funcionario del regulador, Miguel Tuya de la Torre. El aumento propuesto de 6.07 centavos por kilovatio hora se traduciría en un costo adicional de aproximadamente $48 al mes para un cliente residencial no subsidiado con un consumo de 800 kilovatios hora. El negociado de energía mantendrá bajo estricta evaluación la totalidad de las métricas presentadas antes de emitir la resolución final sobre la tarifa del próximo trimestre. Próximamente el ente regulador publicará su determinación oficial, la cual establecerá si los costos por negligencia privada son absorbidos por empresas o si finalmente se reflejan en el recibo de luz de la ciudadanía. En otras noticias, la Fortaleza anuncia créditos del 50% para más de 37 mil abonados de acueductos. Mediante un comunicado oficial, la gobernadora Jennifer González Colón confirmó la aplicación de un alivio económico directo para más de 37 mil clientes de la Autoridad de Acueductos y Alcantarillados. La medida beneficia a residentes y comercios de diversos sectores en San Juan, Carolina y Loíza, que sufrieron fallas recurrentes en el suministro de agua potable. La gobernadora destacó que este crédito busca resarcir los problemas de servicios de la región metropolitana mientras el gobierno avanza con un plan de inversión en infraestructura de $9 mil millones. La ayuda cubrirá la mitad de los costos de facturación en las mensualidades donde se registraron las mayores interrupciones de agua potable. Según el presidente ejecutivo de la Corporación Pública, ingeniero Luis Reinaldo González, el beneficio equivale a un 50% de descuento en la factura de los periodos evaluados y se reflejará de forma totalmente automática. La Corporación Pública estableció dos grupos de clientes elegibles tras un análisis técnico de la red de distribución.
El primer grupo abarca comunidades como Villa Palmeras, Residencial Luis Llorén Torres, Barrio Obrero, Monteflores, San Mateo y Sagrado Corazón. Para estos sectores, el ajuste aplicará a 7 meses específicos de facturación, julio, octubre de 2025, junto a enero, febrero, mayo, junio y julio de 2026. De igual forma, la Corporación Pública identificó un segundo grupo de comunidades que recibirán el crédito del 50% entre facturas correspondientes a mayo, junio y julio de 2026. Esta segunda lista incluye zonas turísticas y residenciales como Condado, Ocean Park, Isla Verde en Carolina, Piñones en Loíza, Miramar, Puerta de Tierra, Placita de Santurce y Tras Talleres, entre otros sectores del área metropolitana. La alta gerencia de la agencia enfatizó que la selección de estas áreas respondió a criterios técnicos sobre el tiempo que tardó el sistema en recuperar las presiones en los puntos más elevados de la red. A través de mensajes de correo electrónico y aplicaciones de mensajería instantánea como WhatsApp, la entidad comenzó a notificar individualmente a cada cliente seleccionado. La Corporación Pública aclaró que las personas no tienen que realizar trámites presenciales, llamadas ni reclamaciones para recibir la ayuda financiera. Si la cuenta del abonado no tiene deudas pendientes, el crédito permanecerá con un balance a favor para próximas lecturas. En los casos donde exista una deuda previa en la cuenta, la cantidad asignada se restará inmediatamente del total adeudado. De acuerdo con las precisiones brindadas por la Corporación Pública, esta medida no aplica a la totalidad de las residencias de los 3 municipios ni responde a planes de racionamiento por sequía, sino a fallas operacionales concretas de la red. De cara a las próximas semanas, la entidad fiscalizadora mantendrá monitoreos constantes sobre las fluctuaciones de presión y la estabilidad del servicio en el área metropolitana. Además, los equipos de trabajo mantendrán inspecciones de campo para certificar el rendimiento de las bombas de los sectores altos antes de emitir los informes técnicos que determinarán si se requieren ajustes operacionales adicionales. Irán Torres Montalvo inicia la transición a la alcaldía de Cataño con planes de desarrollo económico y recortes presupuestarios. En sus primeras declaraciones oficiales tras el triunfo, el ejecutivo electo hizo un llamado directo a la unidad política y a la conciliación entre los sectores del municipio. La nueva administración municipal busca integrar rápidamente a los empleados que apoyaron otras candidaturas para asegurar una transición fluida y sin contratiempos en los servicios públicos. Durante esta semana, el mandatario electo completará los adiestramientos obligatorios requeridos por la ley antes de prestar juramento oficial, un acto que proyecta realizar a mediados del mes de octubre. De igual forma, el líder saliente del Departamento de Asuntos del Consumidor presentará su renuncia a dicha agencia gubernamental en los próximos días para enfocarse al 100% en la formación de su equipo de trabajo. Uno de los ejes principales de la nueva gestión gubernamental será la reestructuración de las finanzas municipales mediante la cancelación inmediata de múltiples acuerdos de servicios. Según el análisis realizado en la plataforma de la Oficina del Contralor de Puerto Rico, la administración municipal identifica entre 1.5 y 2.0 millones de dólares en contratos que no generan un beneficio directo ni justificable para los residentes. El plan fiscal contempla redirigir la totalidad de estos fondos liberados para financiar un ajuste salarial a la plantilla de empleados públicos de la ciudad. Esta medida de justicia salarial beneficiará de manera prioritaria a los trabajadores del Departamento de Obras Públicas Municipal, un sector clave en el mantenimiento de la infraestructura local. En el ámbito del comercio local, la estrategia municipal prioriza la creación de un censo empresarial integral y un mapa virtual interactivo para aumentar la visibilidad de los negocios de la zona. Las iniciativas económicas incluyen el lanzamiento de los programas Ventanilla Empresarial, Hecho en Cataño y Cataño Emprende, diseñado para agilizar los trámites gubernamentales y apoyar a los nuevos comerciantes.
Además, la revisión gubernamental busca transformar el municipio en un centro turístico metropolitano de primer orden, ampliando la oferta gastronómica y los espacios de entretenimiento para atraer una mayor cantidad de visitantes e inversión privada. Con este enfoque, la administración municipal pretende fortalecer los ingresos comerciales directos de los pequeños y medianos empresarios locales. Respecto al panorama en el gobierno central, la rama ejecutiva confirmó que la subsecretaria del Departamento de Asuntos del Consumidor asumirá la dirección interina de la agencia, en lo que se evalúa un nombramiento permanente. Mientras tanto, el municipio de Cataño se prepara para la apertura formal del proceso de vistas de transición en el ayuntamiento, donde se evaluará el estado financiero real de las arcas municipales. La ciudadanía y los sectores comerciales permanecerán atentos a la presentación del primer paquete de medidas administrativas y a la erradicación de la orden ejecutiva que oficializará la anulación de los contratos millonarios durante las próximas semanas. Presentan medidas legislativas en Puerto Rico para combatir las estafas tecnológicas y el aislamiento en adultos mayores. Según un anuncio oficial emitido desde el Capitolio, el senador por el distrito de Arecibo, Héctor Gaby González López, radicó dos importantes proyectos de ley orientados a proteger a la población de edad avanzada en Puerto Rico. La primera iniciativa, identificada como el proyecto del Senado 1458, busca enmendar la legislación vigente para frenar la explotación financiera mediante tecnologías emergentes. El legislador explicó que esta propuesta actualizará la ley especial para prevenir la explotación financiera, incorporando nuevas modalidades delictivas que utilizan inteligencia artificial, clonación de voz, imágenes manipuladas, activos virtuales, tarjetas de regalo y transferencias electrónicas. Esta iniciativa responde directamente al aumento exponencial de esquemas donde los criminales recrean emergencias familiares falsas o se hacen pasar por funcionarios públicos para despojar a los ciudadanos de sus ahorros. De acuerdo con el texto legislativo presentado en la Cámara Alta, la medida establece criterios claros para detectar señales de alerta ante comunicaciones sospechosas que exijan pagos urgentes o confidencialidad. Igualmente, según las disposiciones del proyecto del Senado 1458, los cajeros o kioscos de activos virtuales bajo la jurisdicción local tendrán la obligación de proyectar advertencias visibles en español e inglés antes de concretar cualquier transacción. Estas pantallas informarán de forma explícita que las agencias gubernamentales no solicitan pagos mediante estos mecanismos y que las operaciones tecnológicas son irreversibles. Asimismo, el proyecto faculta a los adultos mayores a designar de forma voluntaria a un contacto de confianza para que las instituciones financieras puedan alertarle ante movimientos atípicos, garantizando que esta persona no tendrá potestad legal sobre el dinero ni acceso directo a las cuentas bancarias. Por otra parte, según el comunicado institucional del Senado, el proyecto del Senado 1462 propone crear el programa Conecta 60 Plus bajo la coordinación directa de la Oficina del Procurador de las Personas de Edad Avanzada. Esta iniciativa pretende estructurar una red de apoyo para identificar a las personas de la tercera edad que sufren de aislamiento social o soledad no deseada en las comunidades. Conecta 60 Plus facilitará la conexión con servicios públicos, municipales y organizaciones sin fines de lucro mediante llamadas periódicas de seguimiento, asistencia en transportación, entrega de alimentos y acceso a programas de salud y vivienda. La medida recalca que la participación en este registro será estrictamente voluntaria, asegurando que los participantes mantengan el control total de sus decisiones y puedan retirarse del programa en cualquier momento, sin perder otros beneficios gubernamentales.
Según las especificaciones del Plan de Protección Comunitaria, el programa Conecta 60 Plus integrará un protocolo de contacto prioritario para los adultos mayores más vulnerables durante situaciones de desastre natural o emergencias severas. Esto incluye el monitoreo directo tras el paso de huracanes, inundaciones, terremotos o ante interrupciones prolongadas en los servicios de energía eléctrica, agua potable y telecomunicaciones en la isla. No obstante, el senador Héctor González López aclaró de forma categórica que este mecanismo no sustituirá las funciones del sistema de emergencia 911 ni los planes oficiales de desalojo e infraestructura de respuesta rápida. Para evitar duplicidad de gastos y burocracia, la iniciativa mandata el uso de recursos existentes y acuerdos de colaboración antes de crear nuevas estructuras administrativas que comprometan el presupuesto estatal. En las próximas comisiones senatoriales correspondientes darán paso al proceso de vistas públicas para evaluar los informes técnicos e impactos presupuestarios de ambas medidas antes de llevarlas a votación en el hemiciclo. Se espera que durante el periodo legislativo diversos sectores de la sociedad civil, agrupaciones de jubilados y representantes del sector bancario presenten sus recomendaciones formales para enriquecer los proyectos. De ser aprobados y convertidas en ley, estas propuestas marcarán una transformación importante en la política pública del país, estableciendo salvaguardas avanzadas contra el fraude digital y reforzando la seguridad de miles de familias durante la temporada de emergencias en Puerto Rico.

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1: Radican cargos a hombre por fraude de $20,000 contra octogenaria. Un sujeto de 29 años fue ingresado en prisión tras ser acusado de hacerse pasar por empleado de una cooperativa para despojar de $20,000 a una mujer de 82 años en hechos reportados en el municipio de Salinas. Según la investigación policíaca, Emil Rafael Colombo, residente de Sidra, llegó a la vivienda de la víctima para solicitarle información personal y sus tarjetas bancarias, con las cuales realizó retiros no autorizados de la cuenta de la perjudicada. Contra Colombo se radicaron cargos por maltrato a personas de edad avanzada, apropiación ilegal agravada, robo de identidad y uso ilegal de tarjetas de crédito. La jueza Silvia Saldaña del Tribunal de Guayama determinó causa para arresto y le señaló una fianza de $20,000, la cual no fue prestada, ordenando su ingreso en el centro de detención de Ponce. La pesquisa estuvo a cargo del agente Ángel Suárez de la División de Delitos contra la Propiedad del Cuerpo de Investigaciones Criminales de Guayama, en unión con la fiscal Linet Velázquez. La vista preliminar quedó pautada para el 5 de octubre. En otras noticias, arrestan a matrimonio tras allanamiento y ocupación de drogas y armas de fuego. Agentes de la División de Drogas del área de Humacao arrestaron a una pareja tras el diligenciamiento de una orden de registro y allanamiento en una residencia del barrio Collores, en el sector Los Dávila de Las Piedras. Durante la intervención efectuada en la madrugada de ayer, las autoridades incautaron cocaína, marihuana y un arma de fuego en el lugar de los hechos. Los detenidos fueron identificados como un hombre de 35 años y una mujer de 29, ambos residentes de la propiedad intervenida. El caso será consultado con la Fiscalía de Humacao para la evaluación de las pruebas y la correspondiente radicación de cargos criminales. Arresto contra hombre por agredir a su madre con un objeto cortante. Agentes del Centro de Investigaciones Criminales de Bayamón procesaron a Javier Maldonado Cosme, de 37 años, acusado de agredir a su madre de 62 en la cabeza con un objeto cortante en Guaynabo. La víctima requirió traslado a una institución hospitalaria para recibir varios puntos de sutura en la herida provocada durante la agresión. La jueza Carolina Guzmán del Tribunal de Bayamón determinó causa para arresto por agresión agravada y fijó una fianza de $100,000. Al no poder prestar la suma, el acusado fue ingresado en la institución correccional 705 de Bayamón. La investigación del agente Marangeli y el fiscal Isaías Ojeda continuará en la vista preliminar pautada para el 13 de octubre. En otras noticias, radican cargos por violencia doméstica contra joven acusado de restringir la libertad y amenazar a su pareja. Agentes del negociado de la Policía de Puerto Rico y el Departamento de Justicia con cargos criminales por maltrato mediante amenaza y restricción de la libertad al amparo de la Ley 54 contra Orlando Vera Soto, de 20 años y residente de Atillo. Según la investigación, los hechos ocurrieron la tarde del 28 de septiembre en Atillo. El imputado presuntamente vació las cuatro gomas del vehículo de la víctima, la privó de su libertad durante más de una hora y la amenazó con incendiar su automóvil. El fiscal Daniel Rosado presentó la prueba ante la jueza Nivia Candelaria del Tribunal de Arecibo, quien determinó causa para arresto e impuso una fianza de $15,000. Al no prestar la suma, Vera Soto fue ingresado en el complejo correccional de Bayamón en espera de la vista preliminar. La investigación del caso estuvo a cargo de la agente Daisa Martínez Ramos, adscrita a la División de Violencia de Género y Asuntos Juveniles del Cuerpo de Investigaciones Criminales de Arecibo, bajo la supervisión de la sargento Brenda Lisboa Torres. Ingresan en prisión a hombre por agredir a su madre de 72 años. Un hombre de 43 años fue ingresado en prisión tras ser acusado de agredir físicamente a su madre de 72 años en Cayey. Los hechos ocurrieron en horas de la noche del pasado domingo 27 de septiembre. Según la investigación policial, el imputado, identificado como José Rivera Rivera, agredió con los puños a su progenitora en diferentes partes del cuerpo. El caso fue llevado ante la jueza Irmari Colón del Tribunal de Caguas, quien determinó causa para arresto por maltrato y amenaza a persona de edad avanzada. A Rivera Rivera se le señaló una fianza de $50,000, la cual no prestó. El acusado quedó fichado e ingresado en el complejo correccional de Bayamón en espera de la vista preliminar. La investigación estuvo a cargo del agente Danner Beltrán del distrito de Cayey. En otras noticias, le erradican cargos e ingresan a prisión a hombre imputado de violencia de género. Policías municipales de San Juan investigaron un incidente de violencia doméstica que culminó con la erradicación de cargos por maltrato bajo el artículo 3.1 de la Ley 54 contra Salvador Maldonado Ortega, de 34 años y vecino de Corozal. Los hechos ocurrieron en la avenida Jesús Piñero, en Río Piedras, donde el imputado fue arrestado tras presuntamente agredir a la víctima en el rostro con un puño, causándole un hematoma y sangrado nasal. El caso fue consultado con el fiscal de turno para la erradicación de los cargos correspondientes y presentado ante el juez Ángel Rivera Miranda del Tribunal de San Juan, quien determinó causa para arresto. Al no prestar la fianza señalada de $250,000, Maldonado Ortega fue ingresado en la institución penal 705 del complejo correccional de Bayamón en espera de la vista preliminar. Radican cargos e ingresan en prisión a una mujer por violar orden de protección a favor de una adulta mayor. Agentes de la Policía Municipal de San Juan investigaron y diligenciaron la erradicación de cargos contra Yachira Santiago de Jesús, de 46 años, por violación a la Ley 121 de Protección a Adultos Mayores y Amenazas. Los hechos ocurrieron en San Juan cuando la imputada presuntamente violentó una orden de protección al botar pertenencia de la perjudicada, una octogenaria de 82 años. Tras el incidente, Santiago de Jesús amenazó de muerte a la persona.

Diputada fue fichada e ingresada en el complejo de rehabilitación para mujeres en Bayamón en espera de la vista preliminar. Peatón muere impactada por vehículo en la carretera PR-129. Una mujer de 52 años falleció de forma instantánea tras ser impactada por un vehículo en la noche de ayer en el kilómetro 1.3 de la carretera PR-129 frente a las oficinas del Seguro Social en Arecibo. Según la investigación policial, la víctima, identificada como Milagros Reyes Chévere y residente del municipio, cruzaba la vía de rodaje por una zona carente de cruce peatonal cuando fue alcanzada por un vehículo Nissan Versa azul del año 2012. La conductora del automóvil, Joyce Rivera Adorno, de 28 años y vecina de Ciales, arrojó un resultado de 0% en la prueba de detección de alcohol en su organismo. La fiscal Lucián Sánchez Serrano asumió la investigación junto a la División de Patrullas de Carreteras de Arecibo e instruyó la ocupación del vehículo para peritaje y el traslado del cuerpo al Instituto de Ciencias Forenses. En otras noticias, un motociclista muere en choque fatal en el barrio La Prieta. Un conductor de aproximadamente 50 años falleció en la madrugada de hoy tras sufrir un choque a bordo de una motora en la carretera PR-781 a la altura del kilómetro 0.8 en el barrio La Prieta de Comerío. La información preliminar establece que el individuo transitaba en una motora Tank Roja del año 2024 cuando perdió el control del vehículo, cayó al pavimento y sufrió heridas graves que le provocaron la muerte en el lugar. El incidente fue alertado a las autoridades a las 3 y 18 de la mañana mediante el sistema de emergencias 911. Agentes adscritos a la División de Patrullas de Carretera del área de Aybonito, junto al personal de servicio técnico del negociado de la Policía de Puerto Rico, asumieron la investigación del caso para determinar las causas del percance.

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3: En la zona central, la PR-152 entre Naranjito y Barranquitas presenta un flujo moderado. La 155 y la 149 mantienen un tránsito leve, mientras que en la 167 el movimiento se reporta pesado en dirección hacia Bayamón. Para la zona sur, la autopista La 52 registra un flujo moderado desde Ponce en dirección a Juana Díaz. La carretera La 153 en la jurisdicción de Santa Isabel se mantiene con tránsito leve en ambas direcciones. En el norte, el flujo es pesado en La 22 desde Vega Baja hacia Dorado en dirección hacia San Juan. La carretera La 2 muestra un movimiento moderado a través de los municipios de Manatí y Barceloneta. En el área metropolitana, La 52 presenta tránsito intenso desde Caguas hacia San Juan, específicamente en el área de Montelliedra. La 22 y la 2 mantienen un flujo pesado en todos sus tramos de entrada hacia la capital.
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3: Durante el día de hoy persistirá un riesgo limitado de altas temperaturas y de inundaciones en diversas partes del archipiélago. Las condiciones calurosas afectarán de forma particular a las zonas costeras, urbanas y los valles de menor elevación, por lo que se recomienda precaución a las personas vulnerables a estos patrones atmosféricos. Para horas de la tarde se anticipa el desarrollo de aguacero, proyectando una amenaza de acumulaciones de agua principalmente sobre las regiones del interior oeste y suroeste del país. En el ámbito marítimo, las playas del norte y este de la isla, al igual que Culebra, Vieques y las Islas Vírgenes, presentarán un riesgo moderado de corrientes de resaca. Por su parte, el litoral sur y oeste mantiene un nivel bajo de peligro costero. Se exhorta a la ciudadanía a verificar el pronóstico de las playas previo a ingresar al agua, mantenerse fuera del mar si se registran oleajes peligrosos y acudir exclusivamente a balnearios con salvavidas en funciones.
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3: Pega 2 tenemos el número 13, lo que es el Pega 3, el 253, y el Pega 4, 9403, con el bolo número 3. El sorteo regular de la noche, el Pega 2, el número 31, el Pega 3, el 630, y el Pega 4, 8230, con el bolo rojo número 7.

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0: las 8:39 minutos.
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5: Cumbre 1470, las 9:33 minutos de la mañana. Les saluda Julito García en vivo. Gracias por estar con nosotros. El Alzheimer puede impactar profundamente a la persona que recibe el diagnóstico, así como su núcleo familiar. En el marco del Mes Mundial del Alzheimer, hablamos con el rol del cuidador, que es algo muy importante, que también, además del paciente, es parte de esta situación. Para abundar sobre esta nota, tenemos a la licenciada Linda Alvarado Seda, que es educadora en salud, de Salud Integral en la Montaña, que nos acompaña en esta mañana. Buenos días, licenciada.
6: Muy buenos días, gracias por la oportunidad.
5: ¿Cómo vamos a empezar a hablar del Alzheimer y qué es esa enfermedad del Alzheimer?
6: Cuando hablamos de Alzheimer, estamos hablando de una enfermedad que afecta el cerebro. Es la forma más común de demencia y va afectando poco a poco lo que es la memoria, la atención, el aprendizaje, el lenguaje, la capacidad de razonar, y con el tiempo la persona, ¿verdad?, va perdiendo esas habilidades de realizar las tareas de la vida cotidiana que antes hacía por sí sola. Es importante aclarar que el Alzheimer no es simplemente olvidar cosas porque estamos envejeciendo, ¿verdad?, o porque todos podemos olvidar dónde dejamos las llaves o porque entramos en un cuarto. Sin embargo, lo recordamos más tarde. El olvido y la confusión no son señales normales de envejecimiento. En el caso de la enfermedad de Alzheimer, los cambios van más allá y comienzan a interferir con la vida diaria. Y a medida que la enfermedad va avanzando, pueden aparecer dificultades para comunicarse, reconocer personas, realizar actividades cotidianas o tomar decisiones.
5: Muy bien. ¿Y cómo el Alzheimer puede impactar no solo a quien recibe el diagnóstico, sino también a la familia?
6: Un diagnóstico de Alzheimer no llega solamente a una persona. De alguna manera impacta a toda la familia, porque comienzan a cambiar los roles. Quizás una hija que antes era solamente hija, ahora también tiene que ayudar a mamá con sus medicamentos, sus citas, sus finanzas o sus actividades diarias. Un esposo puede convertirse en cuidador de su esposa, un hijo puede tener que tomar decisiones que nunca pensó que tendría que tomar, y también hay un impacto emocional. La familia puede experimentar preocupación, tristeza, incertidumbre e incluso Puede pasar por un proceso de duelo porque comienza a extrañar algunas capacidades o parte de la relación que han ido cambiando. Por eso es importante entender que la persona con Alzheimer necesita apoyo. Sin embargo, la familia también necesita educación y apoyo en todo el proceso.
5: Muy bien. ¿Y qué retos suelen enfrentar los cuidadores que quizás no son visibles para otras personas?
6: Decimos que el cuidador es el paciente invisible. Aquí hay algo que me parece bien importante y es que muchas veces vemos al cuidador, pero no vemos todo lo que el cuidador carga. Porque cuidar, ¿verdad?, no es solamente ayudar a una persona a bañarse o darle comida. Es estar pendiente de los medicamentos, las citas médicas, la alimentación, que la casa sea segura, la finanza, los cambios de conducta que está experimentando, ¿verdad?, ese ser querido, las noches en las que la persona no duerme o no puede conciliar el sueño por todas las preocupaciones que tiene y las preguntas que se repiten, ¿verdad?, una y otra vez. Y también está esa parte emocional, cuando aparece el cansancio, la frustración, la culpa, la tristeza, la ansiedad o hasta sentir que uno está perdiendo su propia vida porque dejó de hacer cosas que antes disfrutaba. Y algo que debemos normalizar es que sentir cansancio no significa que no amamos a la persona que cuidamos. Y los Centros para el Control y Prevención de Enfermedades, conocidos por sus siglas en inglés CDC, reconocen que cuidar a una persona con Alzheimer puede ser gratificante, sin embargo, también puede afectar la salud y la calidad de vida del cuidador.
5: Muy bien. También importante mencionarle, en este caso, ¿verdad?, del cuidador, también necesita cuidarse. ¿Y qué significa realmente eso?
6: Claro que sí. Cuando decimos cuídate, no queremos decirle al cuidador, saca tiempo para ti como si fuera tan fácil. A veces ese cuidador está pensando, ¿y cuándo? Si tengo que trabajar, tengo que llevar a mi mamá al médico, preparar la comida y estar pendiente de todo. Por eso autocuidado también significa pedir ayuda, descansar cuando sea posible, atender sus propias citas médicas, alimentarse, moverse, dormir lo que pueda y sacar aunque sea un pequeño espacio para respirar y desconectarse. También significa reconocer sus emociones y hablar con alguien cuando siente que ya no puede más. Y algo muy importante es que el autocuidado no es abandonar a la persona que cuidamos, es reconocer que nosotros también somos una persona que necesita cuidado.
5: Bueno, ¿y por qué es tan importante que el cuidador cuente con una red de apoyo?
6: Cuando hablamos de red de apoyo, no necesariamente estamos hablando de tener 10, 15 personas disponibles. Puede ser una hermana, puede ser una vecina, puede ser un hijo que se encargue de las citas o que se encargue de hoy de hacer la comida o que se encargue, ¿verdad?, de cuidarlo mientras me doy un baño. ¿Verdad? Nuestro equipo médico, un grupo de apoyo, incluso la comunidad de fe. Lo importante es que el cuidador pueda decir, necesito ayuda y tengo a quién acudir. Pedir ayuda no significa que estamos fallando, bien importante, todo lo contrario. Significa que reconocemos nuestros límites y estamos buscando la manera de continuar cuidando sin destruir nuestra propia salud y así podemos brindar un cuidado de calidad.
5: Muy bien. Importante, si se puede brindar o puede si pudiera brindarle al cuidador tres recomendaciones esenciales, ¿y cuáles serían las que podría recomendar?
6: La primera sería educarse sobre la enfermedad. Mientras más entendemos lo que está pasando o lo que vamos a esperar, ¿verdad?, lo que eventualmente va a pasar con la enfermedad, los cambios que se pueden dar, vamos a atender algunos comportamientos de la persona mejor. O sea, no lo vamos a tomar como personal y entender que quizás la enfermedad pues va a afectar la memoria, la comunicación y el comportamiento nos ayuda a enfrentarlos saludablemente. Cuando entendemos la enfermedad, nos ayuda a cultivar la empatía, la compasión, vamos a mirar más allá del diagnóstico y recordar que antes que una condición hay una persona con una historia, sentimientos y necesidades que merecen ser vistos y escuchados. Segunda, no tratar de hacerlo todo solo, pedir ayuda antes de llegar al punto de agotamiento. Acérquese a su médico, a su educador en salud, a su trabajador social clínico, como aquí en Salud Inter en la Montaña, que contamos con todos esos servicios. Haga una lista de cosas que pueda delegar a otras personas. Quizás alguien puede encargarse de hacer la compra, una cita, hacer otra en la comida o quedarse con la persona por un rato. Y tercera, pero no menos importante, no se pierda usted en el proceso de cuidar. Usted sigue siendo hijo, hija, esposo, esposa, hermano, hermana, amigo, vecino, y sigue siendo una persona con necesidades propias. Cuidar a alguien no significa que usted va a dejar de existir. Y quisiera cerrar algo, cerrar con algo bien importante, es que el cuidador también necesita ser cuidado. A veces estamos tan enfocados en preguntarle cómo está la persona, ¿verdad?, que tiene la enfermedad de Alzheimer, y olvidamos preguntarle al cuidador, ¿y tú cómo estás? Así que esa pregunta también puede abrir la puerta para que alguien diga, estoy cansado, estoy frustrado, tengo miedo, necesito ayuda. Y ahí también comienza esa parte del cuidado.
5: Muy bien. 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
5: Bueno, muchas gracias a la licenciada Linda Alvarado Seda, educadora en salud de Salud Integral a la Montaña, que nos estuvo hablando este interesante tema de el Alzheimer en el marco del mes mundial de el Alzheimer. Muchas gracias, licenciada.
6: Muchas gracias, bendiciones y salud. Bien.
5: Bueno, continuamos con mucho más aquí en Cumbre 1470 y el 106.3 FM. Gracias por estar con nosotros también a través de cumbre1470m.com. Bueno, vamos a continuar con más de la mejor programación, las 9:42.
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5: Bueno, seguimos en vivo. Gracias por estar con nosotros. Mitad de semana, las 9:43. Aquí llega la participación de Gillo Sarrante.

0: Gracias.
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3: Lo siento, amor.
2: Está bien, amor, no pasa nada.

0: Muchas gracias.
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0: Hola Puerto Rico, hola mundo, soy Jorge Seijo, periodista, analista de la noticia y desde aquí, desde mi rinconcito en Lajas, Puerto Rico y a través de la poderosa antena de Radio Cumbre 1470 en Orocovis, cubriendo toda la nación criolla y al mundo a través de su cadena con Cumbre 106.3 FM y Facebook Live Cumbre 1470 en las redes sociales. Y estamos aquí, como todos los miércoles, a las 12 del mediodía, para compartir con ustedes un análisis serio, sobre todo responsable, de aquellas importantes noticias que, sin importar el lugar de origen, quiénes son los actores o quiénes la publican, pero que de alguna manera el contenido de esa noticia afecta a nuestra calidad de vida como pueblo, como nación. Razón por la que estamos en la constante búsqueda de esa verdad que demasiada gente pretende esconder detrás de la noticia. Y obviamente tenemos que volver a reincidir en nuestro comentario de la lógica en Puerto Rico está muerta. La excelencia es condenada mientras la mediocridad es pagada excesivamente. Y alguna duda que ustedes puedan tener a ese respecto, verifiquen con la fortaleza. Bueno, hoy es miércoles 30. Un día como hoy hace años nació mi primera hija, María del Pilar Seijo y González. Momento en que la vida de todo ser humano cambia cuando le llega el primer hijo y después el segundo, que ya unos meses después cumple años también. Pero deseo feliz cumpleaños a mi hija Maripí, que Dios la cuide y muchos besos de papá. Será la nena. La nena, la bebé. Bueno, pues hoy es miércoles. Hoy estamos justo en la misma mitad del sendero que nos falta por recorrer para alcanzar ese tan anhelado primer día del resto de nuestras vidas. Y como digo todos los miércoles, aunque no podemos impedir que el viento sople, ni de qué dirección, ni con qué intensidad, pero tenemos que saber cómo construir molinos que conviertan esos vientos, esos torbellinos, por fuertes pudieran ser, a nuestro favor y no en contra nuestra. Solo falta voluntad. Y vamos rapidito entonces a los movimientos telúricos más recientes reportados hasta la hora del cierre de esta edición. Se ha reportado en la mañana de hoy un movimiento en el área de Santa Cruz de las Islas Vírgenes Estadounidenses de 3.6 a unos 80 kilómetros de profundidad. Obviamente no hubo boletín informativo alguno sobre maremotos o tsunamis, por lo que no hay ni vigilancia, ni advertencia, ni avisos de maremotos. Les recuerdo una vez más que esta información que yo les proveo a ustedes en torno al tiempo y a los movimientos telúricos es una fuente provista por el US Geological Survey Agency, la NOAA, pero sobre todo por la Red Sísmica de Puerto Rico. Y vamos rapidito entonces a dar una mirada a cómo va a estar el tiempo hoy en nuestras áreas de principal y mayor interés. Allá en Orocovis, en el justo centro de la isla nacional, de la isla grande de Puerto Rico, la temperatura estará a 87 grados máxima, alegadamente sintiéndose de 94. ¿Y a quién demonios le importa eso? Pero bueno, hay que cumplir con nuestra obligación. La probabilidad de lluvia es de un 55% y los vientos estarán soplando del este a 9 millas. En Corozal, sede de la antena de nuestra colega FM Cumbre 106.3. Las temperaturas están en 92 grados. Dice que se siente en 101. Parece que vamos a tener que invitar a estos amigos del National Weather Service a que suban a la montaña donde está la antena, a ver si siente la temperatura a 101 y no se le congela la nariz. Pero bueno, unos pocos chubascos breves en la mañana, otra parte parcialmente despejado y con brisas y calurosos. Probabilidades de precipitación en Corozal hoy es de 64%, los vientos soplando del este a 13 millas por hora. En Vega Alta, sede de la Vega Coop, justo en la calle Giorgetti, frente por frente a la Plaza Gilberto Concepción de Gracia. La temperatura en Vega Alta estará a 92 grados máximo. Alegan que se sentirá a 101. Unos pocos chubascos breves en la mañana. Por otra parte, parcialmente despejado con brisas y calurosos. Probabilidades de precipitación están los 64%. Los vientos soplando del este a 8 millas. Y aquí en Lajas, la temperatura está en 93 grados y se sentirá, dicen ellos, en 104. Nube y sol, con brisa, una tormenta aislada en la tarde y probabilidades de lluvia 55%. Los vientos están soplando del este sureste a 12 millas por hora. Bueno, sencillamente para darle buena noticia. Según DACO, la actualizado hoy 30 de septiembre del 2026, los precios promedio en bomba en Puerto Rico están en los siguientes rangos. La gasolina regular está entre $1.11 y $1.14. La premium está entre $1.25 y $1.33 el litro. Y el diésel está fluctuando entre 1.45 y 1.48. Para los que todavía viven en el siglo pasado o se sienten tan gringos que quieren saber a cómo está por galón, la gasolina regular está en $4 con 23 centavos, un promedio entre 4.23 y 4.34. La gasolina premium está fluctuando entre $4.76 y $5.06 el galón, mientras el diésel está en $5.51 entre máximo de $5.63. Como punto medio de rango, la regular está promedio en 4.29, la premium en 4.91 y el diésel está en 5.57 el galón. El petróleo amaneció hoy, el crudo West Texas Index aparece hoy con $90 y 72 centavos el barril. El crudo Brent está en $103 con 22 centavos el barril y el gas natural está en $3 y 4 centavos el MBTU. El oro amaneció esta mañana a $4,219 con 40 centavos la onza. La plata amaneció con $61 y 3 centavos la onza. Y el cobre está en $662 con 20 centavos la libra. El euro contra el dólar está en $1.13.5 y contra la libra de esterlina el dólar está en $1.32.8. Eso quiere decir que si usted va a Inglaterra o al Reino Unido, tiene que pagar $1.13.5 por cada libra de esterlina que compre o que cambie. Y si va al resto de Europa, está en $1.32 por cada euro. Bueno, las primeras planas de los periódicos que quedan en Puerto Rico. El vocero dice que miles de clientes de Luma en San Juan amanecieron sin luz por avería y por otras cosas más. También Bayamón estuvo sin luz. Metro advierte que una baja en vacunación, y van a seguir, podrían traer de vuelta el sarampión. Ay, por favor. El Departamento de Salud señala que la isla mantiene una cobertura alta, pero por debajo del ideal para limitar la transmisión, sobre todo para beneficio de las grandes farmacéuticas y los grandes empresarios que las fabrican. Por su parte, el Nuevo Día y el Primera Hora, los periódicos medio quebrados que ahora se publican en digital nada más y cerraron la imprenta, dicen que el temor a perder el pan empuja hacia la economía informal. Y Noticel dice que Héctor Ferrer, el representante del Partido Popular, pide la renuncia de Susan Roy tras despido de la jefa de ATSEF. La ahora ex administradora confirmó que la secretaria de la familia la presionó, la hostigó para firmar un contrato sobre el cual tenía reservas. Ante este escenario, Susan Roy no pudo continuar al frente del departamento, no debe continuar frente al departamento de la familia, dijo el legislador popular. De hecho, hoy salió por ahí una noticia que Susan Roy aparece acusando a la secretaria expulsada de que la había amenazado. Por favor. Bueno, ni modo. Ese es el gobierno que nos ha tocado vivir, pero el pueblo es el que gobierna, o el que lo elige. Bueno, yo prometí el pasado miércoles continuar hablando de la cooperativa de electrificación en Puerto Rico y que cuánto costaría transformar el sistema actual en un sistema de cooperativa y quién pagaría por adquirir, transferir o utilizar los activos de PREPA. Se puede diseñar un modelo en el que los activos eléctricos de Puerto Rico continúen siendo propiedad puertorriqueña y que pasen a ser administrados por cooperativas eléctricas, pero hay que separar tres cosas que a menudo se mezclan. ¿Quién es el dueño de los activos? ¿Quién opera el sistema? ¿Quién paga la deuda y las inversiones necesarias? Con la información financiera y operacional disponible en el 2026, yo plantearía el proyecto de esta manera. Vuelvo a decirlo, yo no soy ingeniero. Allá mi nieto, el Gabriel, que es ingeniero, yo no. Pero yo soy cooperativista. Y yo puedo hablarle con autoridad en torno a las cooperativas. Y la pregunta que surge, ¿cuánto costaría esa transformación? Señores, no sería correcto decir que habría que comprar nuevamente toda la Autoridad de Energía Eléctrica, ya por 10, 15 o 20 mil millones. La AEE está en quiebra bajo el título 3. Y el plan de ajuste propuesto reduciría las reclamaciones de más de 10 mil millones aproximadamente a 2.600 millones, excluyendo las obligaciones de pensión. Además, el sistema necesita una enorme inversión para reconstrucción y modernización. El gobierno federal otorgó a PREPA una asignación FEMA de 10.700 millones para reparar, reemplazar infraestructura eléctrica y estimaciones más recientes señalan necesidades adicionales no cubiertas aproximadamente por 18.000 a 24.000 millones hasta el 2034. Eso distinguiría lo siguiente, los componentes, orden de magnitud y reestructuración de la deuda de PREPA. Esta bajaría a 2.600 billones. Fondo FEMA ya asignado para la reconstrucción, hay 10.000 700 billones. Necesidades adicionales estimadas del sistema, unos 18 billones a 24. Transformación cooperativa propiamente dicha sería de la siguiente forma: de 1 a 3 billones costo de transición según la estructura. Inversión total del sistema durante la transición, decenas de miles de millones, pero no necesariamente pagados por las cooperativas. Este último punto es crucial. Convertir la propiedad, administración a cooperativas no significa que las cooperativas tengan que comprar la infraestructura por su valor de reposición. ¿Y quién compraría los activos de PREPA? En vez, aquí está mi opinión, meramente mi opinión. Yo digo que esta es la pieza más interesante del modelo. En vez de crear una empresa privada que compre a la AEE, podría crearse una cooperativa eléctrica nacional de Puerto Rico, propiedad de quién, de los consumidores. Pero ya no recomendaría que hubiera una sola cooperativa, gigantesca, ¿no? Y creando un monopolio, sino podría estructurarse de la siguiente manera, que ha quedado evidenciada que sí funciona. De 8 a 12 cooperativas regionales de distribución. Los consumidores miembros de cada región, la cooperativa nacional podrían ser propiedad de transmisión de alta tensión, grandes subestaciones, ciertos activos hidroeléctricos, centros de control, telecomunicaciones eléctricas, derechos de paso, infraestructura estratégica. Las cooperativas regionales serían responsables principalmente de la distribución, del servicio directo al cliente, mantenimiento local, las microredes, la generación distribuida, almacenamiento, eficiencia energética, y esto se parece más al concepto de las cooperativas eléctricas de los Estados Unidos que una corporación pública tradicional. ¿Y cuánto le pagarían a PREPA? Hay varias alternativas. Nosotros las analizamos y las compartimos con ustedes. Alternativa A: transferencia patrimonial. El gobierno podría transferir todos los activos a una estructura cooperativa mediante legislación sin una compraventa convencional. La cooperativa asumiría determinados activos y obligaciones, pero no necesariamente la deuda histórica completa. Esto tendría sentido porque los acreedores de PREPA no tienen derecho automáticamente a quedarse con las plantas, líneas y postes. El reclamo de los bonistas está sujeto al proceso de título 3 y según la posición de la Junta y decisiones judiciales citadas por ella, su garantía está limitada a los ingresos netos de PREPA, no a todos los activos físicos. Esa es la A. La alternativa B: arrendamiento con opción de compra. Esta me parece a mí particularmente interesante. La cooperativa podría pagarle a PREPA, por ejemplo, $1 anual más obligaciones de mantenimiento e inversión, o una renta simbólica durante 30 o 50 años. Al final, los activos pasan definitivamente a la estructura cooperativa. Así no habría que levantar inmediatamente miles de millones de dólares para comprar postes, líneas, subestaciones, hidroeléctricas, terreno, etc. La iniciativa 3: esta es la más interesante. Que la C: compra mediante bonos cooperativos. La cooperativa podría emitir bonos a largo plazo, por ejemplo, de 2 a 4 mil millones en bonos a 30 a 40 años, para resolver la transferencia patrimonial y determinadas obligaciones. Los bonos serían pagados mediante tarifas eléctricas, ingresos de transmisión, cargos por conexión, ingresos de generación, servicios auxiliares, pero habría que evitar reproducir el problema que llevó a PREPA a la quiebra. ¿Quién le pagaría los 2.000 millones de deuda? Aquí está uno de los asuntos más delicados. El plan de ajuste propuesto contempla aproximadamente 2.6 mil millones para acreedores, y la Junta ha indicado que está buscando con el gobierno una fuente de fondos para financiar esa recuperación. También eliminó el plan del plan la llamada Legacy Charge, que anteriormente se contemplaba cobrar directamente a los clientes. Por tanto, no pagaría, no cargaría automáticamente esos 2.600 millones a las nuevas cooperativas. Una posible estructura sería gobierno promesa y reestructuración de PREPA, fondos federales, activos PREPA. Crean una fecha cero. Después las cooperativas comienzan prácticamente sin la deuda histórica insolvente. Eso sería fundamental. Y si se crea una cooperativa, pero se le entrega la deuda histórica completa a la autoridad, se estaría reproduciendo el mismo problema con otro nombre. ¿Quién paga la modernización? Aquí hay otra oportunidad extraordinaria. Puerto Rico ya hoy tiene una ley, tiene una de las mayores asignaciones federales de infraestructura eléctrica en toda su historia. Los fondos de FEMA destinados a reconstrucción no deberían considerarse propiedad de Luma, Genera, ni de ninguna futura cooperativa. Son fondos destinados a reconstruir el sistema de Puerto Rico conforme a las reglas aplicables. La asignación original de FEMA fue de aproximadamente 10.700 millones. Y una planta y un plan anterior identificaba aproximadamente 8 mil millones en esos fondos de transmisión y distribución. Por eso podría hacerse una transición en la cual fondos federales reconstruyan la infraestructura y Puerto Rico y las cooperativas reciben la propiedad o derecho de usos de la infraestructura reconstruida. Continuamos cuando regresemos de la pausa. Señor director, si es usted tan amable, disponga de los micrófonos y regresamos.
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0: Gracias, Kevin, por devolvernos los micrófonos acá a nuestro rinconcito en Lajas. Nos tenemos un problema que se llama Luma. Bueno, la transición tendría que resolver contractualmente el actual modelo de operación, o legalmente, ¿no? Hoy Luma opera el sistema de transmisión y distribución mediante contrato de alianza público-privada, mientras PREPA continúa siendo el propietario de los activos. Por tanto, no sería simplemente mañana desaparecer Luma y aparecer las cooperativas. Habría que establecer una transición de aproximadamente de 3 a 5 años, aunque los asesores que utilizamos en este análisis sugieren eso, yo no estoy de acuerdo, porque no se necesitó eso cuando Luma llegó y creó la transición de AEE a Luma. Crearon un desastre porque Luma es una porquería, pero no necesariamente tomó 3 a 5 años, tomó 2 días para desbaratar al país, pero bueno. Por consiguiente, yo difiero en particular con mis asesores en ese aspecto de los 3 a 5 años, pero seguimos como estableciendo el modelo. El primer año, creación legal de las cooperativas. Según ellos, sugieren el segundo año transferencia progresiva de activos y personal, que yo entiendo que eso se puede hacer inmediatamente, que quede constituida bajo las presentes leyes de Puerto Rico. Cooperativas comienzan operacional regional en el tercer año. Yo creo que tan pronto estén constituidas y listas y divididas, pues están listas. 4, la transmisión pasa a la cooperativa nacional. Y el 5º año, finalización de la transición de Luma. Ese 5 años, yo vuelvo a repetir, yo no estoy de acuerdo. Puede ser mucho menos, como 1 día o 2. Y el negociado de energía, lamentablemente, mis asesores en esa materia dicen que continuarían regulando las tarifas por la ley vigente. La ley actualmente le concede jurisdicción primaria y exclusiva sobre tarifas y cargos eléctricos. Experiencia nos ha dado que tan pronto haya un cambio de mente, de mentalidad en la administración de gobierno de Puerto Rico, hay que eliminar ese negociado de energía, que no es otra cosa que una burocracia sumada al sistema burocrático del gobierno de Puerto Rico y un control muy concentrado entre unos pequeños activistas del partido de gobernación. ¿Quién era? General Genera actualmente opera y mantiene la flota de generación térmica de Prepa mediante un acuerdo de APP por 10 años. No necesariamente habría que eliminar a Genera. Yo creo que sí. Mis asesores, eso lo discutimos largamente, pero 5-1 era mucho. Podría haber una generación pública cooperativa. Productores privados independientes. Yo no estoy de acuerdo con eso en todo. Tengo mis sentimientos mezclados. Pero no hay por qué no dejar que lo hagan. Lo que no podrían sería competir con las cooperativas. Solar residencial comercial sería todo parte de la cooperativa. Las baterías, las hidroeléctricas, las microredes, todo conectado a la cooperativa nacional. La cooperativa no tendría que convertirse en monopolio de generación. ¿Cómo se financiaría la nueva estructura? Aquí utilizaría 5 fuentes. 100 dólares de aportación inicial, 1.5 millones de clientes por 100 dólares son 150 millones. No sería suficiente para reconstruir el sistema, pero sí crea capital cooperativo. Los bonos. La cooperativa podría emitir deuda a largo plazo, pero con límites prudenciales. FEMA, HOT y otros fondos federales para reconstrucción. Inversionistas privados, que yo no estoy de acuerdo, pero como proveedores de capital o generación, no como propietarios del monopolio de distribución. Excedentes operacionales después de pagar. Operación, mantenimiento, la deuda, las reservas, las inversiones. El excedente podría regresar a los socios mediante patronage funds o reinversión. ¿Qué ocurriría con la factura eléctrica? Y es la pregunta que muchos de ustedes se están haciendo. Aquí hay que ser sumamente muy cuidadoso. Una cooperativa no significa automáticamente electricidad más barata. El costo principal actualmente no es simplemente quién administra los postes. El sistema tiene enormes costos de combustible, de generación, de mantenimiento, de reconstrucción, de deuda, contratos, pérdidas, resiliencia, financiamiento. El propio plan fiscal del 25 señala que los costos reales de mantenimiento requeridos son mucho mayores de lo que PREPA había presupuestado históricamente. La ventaja potencial de la cooperativa estaría más en quién recibe el excedente, o sea, los beneficios económicos, y quién controla las decisiones, no en que mágicamente desaparezcan los costos. Y aquí viene la parte cultural que me parece muy importante. Esta transformación podría tener un efecto considerable en la identidad económica puertorriqueña. PREPA históricamente no fue simplemente una compañía eléctrica. Fue una de las instituciones que ayudó a formar a Puerto Rico durante el siglo XX. La electrificación llegó prácticamente a todos los sectores del país y la Autoridad de Energía se convirtió en parte de la infraestructura económica y social de Puerto Rico. Una estructura cooperativa podría recuperar parte de ese ideal. La electricidad en Puerto Rico pertenece a los que la consumen, las que consumen electricidad en Puerto Rico. Eso es diferente de decir que la electricidad pertenece al gobierno. Y también es diferente de la electricidad pertenece a una corporación privada. Sería, la electricidad permanece colectivamente en sus consumidores. Ese concepto tiene una dimensión cultural sumamente importante y valiosa para nuestro pueblo. ¿Podría crearse algo particularmente puertorriqueño? Yo incluso estudiaría cambiar el concepto de cliente. En el sistema tradicional, la Autoridad de Energía Eléctrica y cliente en el sistema privado sería empresa cliente, en el cooperativo, cooperativa y socio. El ciudadano no sería solamente alguien que paga una factura, sería propietario de una parte del sistema. Podría votar en las juntas, podría elegir la junta regional, podría recibir excedentes, podría participar en proyectos solares comunitarios y podría decidir parte de las prioridades de inversión. ¿Podrían fortalecer la identidad puertorriqueña? Potencialmente sí. Por eso es un efecto social y cultural, no algo que pueda medirse de manera objetiva como el costo por kilovatio hora. El efecto podría venir en tres elementos. La propiedad local, el sistema pertenece colectivamente a todos los residentes de Puerto Rico, la participación democrática, los consumidores tienen representación en sus juntas, retención de riquezas. Eso es bien importante, porque los millones que se está robando asquerosamente Luma estarían siendo revertidos como parte de ser accionista de la cooperativa a los miembros. En lugar de que una parte del valor económico generado por el sistema salga como dividendos o utilidades propietarias externos, una cooperativa puede reinvertirlo o devolverlo a sus socios. Pero hay un peligro. Aunque no se ha repetido mucho, pero una cooperativa también puede fracasar. Sobre todo si se politiza. Una cooperativa, patronazgo político, ineficiencia, déficit, deuda, aumento de tarifas. Eso fue precisamente uno de los problemas históricos de PREPA. Durante años el sistema acumuló déficit y no realizó inversiones suficientes. La Junta señala que PREPA operaba con un déficit estructural desde el 2004 y que la infraestructura sufrió décadas de inversión insuficientes. Por eso, la nueva estructura tendría que tener mucho más blindaje institucional que la Autoridad de Energía Eléctrica. Mi modelo preliminar para Puerto Rico, entonces, yo lo estructuraría de la siguiente forma. Pueblo de Puerto Rico. Cooperativa Eléctrica Nacional de Puerto Rico. de 8 a 12 cooperativas regionales. Consumidores, socios y propietarios. Mientras el negociado de energía regula las tarifas y la calidad, FEMA financia la reconstrucción elegible. Los productores privados generan electricidad mediante contratos competitivos. Cooperativas controlan la transmisión y distribución estratégica. Y el gobierno no administrará el día a día. ¿Cuál sería entonces mi estimación global? Si se diseña inteligentemente, no plantearía una compra de 20 a 30 mil millones de la autoridad. Plantearía una transformación que podría requerir aproximadamente de 1 a 3 mil millones de capital de financiamiento específicamente para crear y poner en marcha la estructura cooperativa, mientras los 10.7 mil millones de FEMA y otros fondos de reconstrucción continuarían financiando la modernización elegible y se resuelve separadamente de la deuda de PREPA mediante título 3. Esto es muy diferente de decir que transformar el sistema completo costaría solamente 1 o 3 mil millones. La modernización completa del sistema seguirá requiriendo decenas de miles de millones durante años. Y hay un punto especialmente importante. La propiedad de los activos puede cambiar sin que haya que pagar su valor de reposición completo en efectivo. La estructura jurídica de la transferencia, la valoración de los activos, el plan de ajuste de PREPA y las restricciones de FEMA seguirían siendo determinantes. De aquí, cualquier otra información adicional que usted necesite puede solicitarla con los presidentes y con los directores ejecutivos de las hoy existentes cooperativas de crédito y seguros en Puerto Rico. Hasta aquí la clase de hoy. Seguimos con algunas de las noticias de cómo el periodismo era, cómo era en el pasado, cómo hoy lo practica el Centro de Periodismo Investigativo y algunos de los periodistas de la vieja guardia que aún quedamos tirando y pateando la bola por ahí. Como debiera ser la prensa informativa en Puerto Rico y no como periódicos que cierran las imprentas para no decir que están quebrados, sean los que canten los bolos en esa lotería. Y vamos a las noticias. El silencio administrativo del portal de transparencia del gobierno por licenciado Carlos Francisco Ramos Hernández. Un mes después de que la gobernadora Jennifer González Colón firmara el proyecto del Senado 63, ese proyecto enmendó la llamada Ley de Transparencia. Of all people, la licenciada Verónica Ferrioli, coordinadora de la Iniciativa para la Reglamentación y Eficiencia Administrativa, anunció con gran despliegue en medios la creación del portal de transparencia pública, una plataforma digital alegadamente para someter y dar seguimiento a solicitudes de información pública enviadas a dependencias de la rama ejecutiva. 8 meses después de aquel anuncio, la administración de González Colón no ha vuelto a hablar públicamente de la plataforma ni ha promovido una campaña educativa para que la ciudadanía la utilice, a pesar de que alega haber adiestrado a cientos de funcionarios para que la usen.

Obviamente, en la práctica, la plataforma ha venido a añadir una nueva capa de burocracia que se suma a los obstáculos que enfrentan los puertorriqueños para ejercer su derecho de saber lo que su gobierno está haciendo a espaldas suyas. El portal tiene deficiencias de diseño, de contenido jurídico, que no solo dificultan su uso, sino que también confunden a la ciudadanía sobre lo que permite nuestro ordenamiento. En el formulario digital, la persona seleccionada selecciona la cantidad o la entidad, quiero decir, gubernamental y completa varios encasillados que le identifica e indica la información que quiere pedir. Aunque no es campo obligatorio, el formulario incluye una sección para indicar el propósito de la solicitud y marcar si el peticionario representa a una entidad privada o a un medio de comunicación o si se solicita a título personal, entre otras categorías. La ley de transparencia no exige recopilar estos datos y hacerlo resulta contrario al principio constitucional establecido por el propio Tribunal Supremo de Puerto Rico de que todo ciudadano, por el solo hecho de serlo, tiene el interés especial necesario para solicitar examinar documentación pública. Es decir, al Estado no le incumbe, ni le va ni le viene, ni debe indagar en las razones por las cuales una persona interesa acceder a la información. ¿Por qué el gobierno en este nuevo portal de transferencia quiere conocer lo que motiva quienes lo fiscalizan su gestión? ¿Acaso guardarán una lista de estas explicaciones? El regreso del carpeteo. El portal también exige una certificación sin la cual no se puede enviar la solicitud. Hasta aquí me trajo el río Estero. Hay mucho más. Le prometo que retomaremos este artículo el próximo miércoles, si así lo permite el Todopoderoso. Mientras tanto, espero que pasen una semana bonita, que Dios los cuide, que la Virgencita de la Monserrate los proteja y sobre todo que piensen y recuerden a sus viejitos. Señor director, hasta aquí nos trajo el río Estero en la tarde de hoy. Espero que el Todopoderoso lo proteja a usted y a su familia. Disponga usted, cuando así lo considere pertinente, de todos los micrófonos y cámaras. Que Dios lo cuide. Nos vemos.

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2: Bienvenidos a Tecnoavances, otra edición más del programa número uno de tecnología a través de Radio Grito y las emisoras amigas que transmiten el programa. Pedro, ¿cómo estás?
3: Saludos, Otto, y gracias por ponerme a mí primero en vez de Viviana.
4: Siempre.
3: Gracias.
4: Siempre.
2: Viviana, tú eres de la casa.
3: Yeah. Los últimos programas eras tú primero.
2: Exacto. Bien, yo uno te pongo a ti primero y el otro
3: favor,
2: a él.
3: Chica.
4: La dama adelante para que el burro no se espante.
2: Ella modificó el
3: eso me gustó, le quedó bien.
2: Óigame, en el programa de hoy tenemos cosas bien interesantes. Salió la nueva versión del sistema operativo de Apple, el iOS 27. ¿Qué gana? ¿Qué se pierde? ¿Qué cosas útiles puede hacer con eso? Yo estoy muy impresionado. No voy a decir, como han dicho otros reseñadores que han dicho que el sistema operativo de Apple está brutal, que no está brutal, está muy bueno. Okay. Yo creo que le falta todavía un camino que andar, pero en mi experiencia pues es mucho más útil y mucho más práctico de lo que yo pensé que iba a ser, porque yo tenía la impresión de que no iba a ser tan útil y tan práctico, porque mientras estuve con la edición beta, que era la versión preliminar, pues vi un montón de cositas que como que está lento, no funciona. Pero por ejemplo, ayer yo traté de pedirle algo y me dijo, estoy teniendo problemas, la aplicación no abre, entonces, todavía tiene sus cositas, pero muy bueno. Yo les voy a explicar qué cositas puede hacer.
3: Yo estoy de acuerdo contigo, porque yo creo que ese sistema operativo de Apple que acaban de lanzar es arreglando el horror del sistema operativo
2: anterior
3: del año pasado.
2: Sí, sí. Y las promesas que hicieron que no cumplieron, porque ellos prometieron un montón de cosas
3: el año pasado. Literalmente esto es cachingo. Esto es como que, okay. Por eso yo estoy de acuerdo contigo en esa aseveración de que no es algo, wow, qué brutal. Es simplemente cumpliendo con lo que ofrecieron hace unos años atrás.
2: Oye, y por otro lado, hay un rumor de que puede ser que desaparezcan los teléfonos tradicionales. Sí, el artefacto que está desarrollando Sir Johnny Ive con la gente de OpenAI resulta ser tan y tan bueno que reemplazaría el teléfono celular. ¿Qué es lo que se especula que va a salir? Y dije especula, pues yo les voy a aclarar ya mismito. Viviana, ¿y tú de qué nos vas a hablar?
4: Estoy buscando.
3: Ay, Dios
4: mío. Tengo dos cositas que están interesantes. Una es para la gente que quiere estar afuera y le pican los mosquitos.
2: Los mosquitos pican con gran disimulo.
4: Pues viene
2: uno
4: un artefacto.
2: Pican en la frente.
3: No lo termine, Julia, por favor.
4: Y también vi un sistema, no sé si de enchufes. Que se coordinan y tú lo puedes controlar en el celular, y me encuentra que es bastante fácil, porque los que tú me has presentado antes para mí han estado un poco complicados y este lo encuentro bastante facilito, así que vamos a hablar de eso.
2: ¿Y tú, Pedro, de qué
3: vamos a estar hablando? Del Apple Watch nuevo.
2: Oh, ¿el Ultra o el 12?
3: El 12.
2: Okay, el 12, está el Ultra 4 y el 12.
3: El Ultra para mí es como una versión más mejor.
2: De hecho, yo le pregunté a la inteligencia artificial, yo tengo el Ultra 3, y le pregunté a la inteligencia artificial si lo debía cambiar y me dijo no.
3: No, en verdad que no.
2: Me dijo que no lo cambiara.
3: ¿Y tú querías que te dijera que sí?
2: Yo quería que me dijera que sí. Le dije, dame una excusa. No, es que no tienes excusa. Me dijo, si tienes Ultra 3, quédate con ese.
3: Quédate con ese. Sí, creo que en lo que cambió verdaderamente del nuevo, quiero hablar de los materiales que usaron, porque usaron cerámica. Uh-huh. ¿Sabes qué? Uno de mis favoritos que yo nunca pude tener fue el de cerámica versión 2, creo que era.
2: Uh-huh.
3: Que salió en cerámica, era bien, bien bonito. Y me gustaba mucho, pero nunca lo pude tener. Ahora volvieron a sacar la versión cerámica y sacaron una versión de stainless steel dorada, que está bien espectacular, que parece oro.
2: Oh, sí.
3: Y muy bonita. Sacaron una versión cobre, y una versión plateada. Así
2: tú sabes que el primer iPhone, el primer Apple Watch, ¿te acuerdas? Salió uno de $10,000 porque oro, era en oro.
3: De oro.
2: Yo digo, yo y no el que se lo compró, sí, ¿qué hace con eso ahora?
3: Porque ya está al obsoleto. Al año está obsoleto ya.
2: El problema de esto es que la tecnología que está dentro se obsoletiza.
3: Correcto.
4: ¿Hay uno
2: de oro? De oro.
3: Había uno de oro.
2: $10,000 para allá.
3: Fue la primera vez que Apple sacó el Apple Watch de ellos y...
4: El que era como medio...
3: El chiquito, que era más gordito. Sí. Ajá. Ese. Salió una versión del mismo de oro, como dice Otto, $10,000.
2: $10,000.
3: Y hubieron personas que sí que lo compraron. Oh, sí, y, sí. ¿Entienden? Lo tienen, whatever. Sí, pero el de cerámica ahora se ve muy bien. Me gusta cómo están usando esta diferentes piedras y cosas para el Apple Watch. Vamos a estar hablando también con algo que está pasando, que mucha gente me está diciendo, Pedro, ¿debo comprar el Duo o me compro un iPad mini?
2: Ajá.
3: Porque esa es la situación.
2: El Duo es el nuevo teléfono de Apple, teléfono que de es Apple. Plegable.
3: Exactamente. Ese nuevo teléfono, vamos a ver si va a verdaderamente sustituir el iPad mini. Y una persona que yo creo que se le debe preguntar es a Viviana, porque mi gente, Viviana
2: vive con el iPad.
3: Literalmente, ella no usa una MacBook. O tú y yo no vas a ver con MacBook.
2: Nosotros, ajá, exacto.
3: O con Mac Mini.
2: Nosotros, exacto. Yo varío del iPad a la MacBook, al teléfono, ajá, pero uso los tres artefactos bastante. Porque sí, hay ocasiones donde la MacBook, si yo, por ejemplo, me voy de viaje, no me llevo la computadora.
3: Ah, claro.
2: Me llevo la MacBook, el iPad. Pero durante el día, si voy a beber un café, me llevo el iPad, pero hay veces que me llevo la computadora. Exacto. En casa uso la computadora, aquí en la oficina uso la computadora.
3: Exacto.
2: Por tu consejo, me compré una MacBook Pro porque, ajá, es portátil y fue... La verdad es que la mejor decisión que tomé.
3: Qué bueno. Y yo creo que Viviana es de los tres la única purista,
2: sí,
3: de iPad.
2: Ella lo hace todo en el iPad. Todo. Hasta edita videos.
3: Todo. Sí. Lo que ella hace un iPad, yo digo, Dios mío. O sea, para mí, irritable. Como que yo no puedo, ¿sabes? Porque estoy tan acostumbrado. Mira, yo a Mac.
4: Hago documentos, edito, Canva, artes.
3: ¿Piensas que lo hace más rápido o más lento?
4: Yo siento, no sé. Es que no sabría comparar porque no.
2: Ella hace tiene una Mac. Ajá. Y está allí cogiendo polvo.
3: Oh, yo lo sé. Sí, yo la sé.
4: Uso para... No. La uso para cuando hay cosas que no me abren en el iPad, pues entonces las tengo que abrir.
2: Por eso, por obligación, pero sí, no es voluntariamente.
4: No.
2: Bueno, Viviana, pues hablando de tu primer...
3: Y yo creo que el dúo para Viviana va a ser...
2: Posiblemente
3: muy
2: sea.
3: Bueno.
2: Sí, yo pienso que sí.
3: Porque yo creo como ella es tan purista en esto.
2: No, y tiene buena vista, Pedro.
4: No, ¿ah? No.
2: Ve las cosas chiquitas.
4: No, llevo un par de días que me está dando como de la cabeza como un... Ajá. Y yo creo que es la
2: se
4: vista.
2: Se llama locura.
3: Pues tienes que ir a verificarte la vista.
4: También.
3: La locura.
4: Pues sí, me acabo de operar de la vista.
3: Ah, ¿verdad, Sí, esa es la razón.
4: Es, parece que la
2: bueno,
4: están
2: pues, mira,
4: mirando todo el tiempo,
2: pues, dale,
4: la pantalla.
2: Para que la pantalla siga mirando la pantalla. ¿De qué nos vas a hablar hoy?
4: No.
2: Ah, ¿no? Como que no quieres empezar. Siempre te estás quejando. Que yo presento a Pedro primero y todo y ahora no quieres empezar. ¿En qué quedamos? ¿O nos peinamos o nos hacemos los bucles estos?
4: No, bueno, ok.
3: Los bucles.
4: Esto es un artefacto que yo creo que a papi le va a gustar.
3: Ajá.
4: De hecho, tú tienes estas lucecitas. Ustedes saben las lucecitas que se cuelgan en los patios, que es la bombillita solita, que tiene varias, que es un cablecito negro.
2: Una guirnalda.
4: Pues esta gente de Tiki trae, ajá, un Tiki que uno le pone en el enchufe, en el ¿cómo se le dice esta partecita de la guirnalda?
2: La rosca.
4: La rosca. Ok, pues en la rosca tú enroscas.
3: En la rosca tú enroscas, muy bien.
4: Y eso tiene un líquido que espanta los mosquitos.
3: ¡Ah! Mira. Espérate, bueno, tiene un líquido eso dentro de la bombilla.
4: No,
3: o sea,
4: en
3: la rosca.
4: Bombilla no. Mira bien lo que es el
2: Tiki. En la guirnalda tú enroscas el Tiki ese. Y entonces ese Tiki tiene un líquido que espanta los mosquitos. Mira qué bien. Yo quiero eso. ¿Dónde
4: eso
2: lo venden? ¿Y cuánto vale?
4: Yo te voy a conseguir el link ya mismito.
2: Eso está genial. Eso sería eso básicamente donde tú enroscas una bombilla, pero en vez de enroscar una bombilla, enroscarías el Tiki.
3: Bueno, Julia, en tu gazebo tú tienes esa guirnalda de bombillas. Y como
2: te
3: vas afuera,
2: enroscaría para que espante los mosquitos. Mira qué bien. Eso está excelente, tremenda idea. Oye, se rumora que los teléfonos celulares van a desaparecer. La gente de Apple pues dice que no. La gente de OpenAI dicen que sí. Y Sir Johnny Ive, que era el diseñador de Apple, que hizo las icónicas computadoras Macintosh redondas, que diseñó un montón de los productos, incluyendo el iPhone y el Apple Watch, está trabajando con ellos desde hace un año. Entonces, lo que se rumora que va a salir, Pedro, yo estaba escuchando, es una cajita cuadradita, pequeñita, del grande de una caja de fósforos o una caja de cigarrillo. No se sabe todavía. Tú te la vas a echar en el bolsillo, es relativamente fina, y te vas a poner un pequeño auricular en el oído. Entonces, lo que va a pasar es que tú vas a hablar. Puede ser también, hay gente que dice que puede ser un pin. Yo tengo un pin de la gente de Plot, que es una grabadora digital, que tú te lo enganchas aquí y él graba. ¿Qué sucedería? Usted viene y le dice a la grabadora, llama a Pedro Hernández Bello. Y el sistema, pero ahora puede, ahora hay un fenómeno que se llama el whisper en las oficinas.
4: ¿Qué es el whisper?
2: El otro día yo fui a donde un cliente y estaban todas las muchachas y muchachos jóvenes que trabajaban en esa oficina así.
3: ¿Hablando con quién?
2: Con la computadora. Ellos utilizan Whisper, el programa de OpenAI, y entonces como ese programa transcribe perfecto, que lo que tú diste lo transcribe perfecto, ellos estaban escribiendo sus documentos hablando. Y me dice el jefe de la oficina, que es mayor, me dice, chico, esto es una epidemia, ahora todos estos muchachos, lo que yo lo que tengo es todo el tiempo un susurreo, porque como no quieren que oigan lo que están diciendo, pues por ejemplo, si tú estás trabajando al lado mío, pues yo estoy, ok, OpenAI sacó un producto nuevo, y estoy hablando bajito para que la computadora me oiga, porque me entiende. Porque eso, por eso es que se llama Whisper el programa, porque tú puedes, Whisper en inglés quiere decir hablar bajito. Y entonces,
4: susurrar.
2: Y todos ellos estaban susurrándole a las computadoras y a los teléfonos para...
3: ¿Tú te imaginas entrar a eso, Viviana? Todo el mundo... Entramos aquí, Talondra.
4: Y se están hablando de mí.
2: Era friki. Entonces, pues, es un fenómeno que hay ahora donde todo el mundo está whispering, está susurrando. Entonces, pues, dicen que este sistema de OpenAI va a ser lo mismo que lo que tú te pones en el oído, que va a ser del tamaño de una habichuelita. Va casi dentro del canal auditivo. Tú te lo pones ahí adentro y tú le susurras. Llama a Pedro, recuérdame que tengo que comprar leche. Vamos a escribir una carta.
4: La gente en la calle.
3: Yo me imagino a Otto así mismo, de verdad.
2: Sí.
3: Otto va a ser el primero que va a usar
2: imagínate
3: eso.
2: Imagínate una sociedad completa.
3: No, no.
2: Hablando por el camino.
3: ¿Sabes qué me gustaría hacer a mí?
2: Yo nunca... tú eres medio loquito. Yo te he visto hablando en el carro.
3: Sí, todos los días. Yo le hablo todos los días. Todos los días.
2: Con una conversación. El otro día me encontré una persona que está utilizando la inteligencia artificial como psicólogo. Y le habla a la inteligencia artificial, tiene una conversación con la inteligencia artificial y ese es su psicólogo.
4: No se supone.
3: No se supone.
4: O sea, no lo recomiendan.
2: No lo recomiendan, pero él. Pero yo no estoy diciendo que. Yo no estoy endosándolo. Te estoy diciendo que me encontré una persona que lo hace.
4: Y yo estaba con la persona mientras.
2: Me lo dijo. No, yo le hablo a la inteligencia artificial y lo uso como psicólogo y le hago preguntas y qué sé yo y tengo una conversación.
4: ¿Y qué tú le dijiste?
2: Yo lo miré así y le dije, al psicólogo tienes que ir tú, lindo.
3: Oye, pero yo me imaginé eso que tú acabas de decirle, Whisper, como estos conciertos. Yo nunca he ido a uno, pero los conciertos que son de...
4: Terrible, sí.
3: De los audífonos, ¿sabes? Que se ponen los audífonos. ¿Tú fuiste a uno?
2: Cuando yo trabajaba con Sony, la gente de Sony sacaron los primeros audífonos sobre la oreja, que eran inalámbricos, y les dio con hacer una fiesta aquí en el condado, donde todos para entrar tenían que tener unos audífonos Sony. Ese era el paso.
4: ¿Tú te imaginas a Pedro en una fiesta de esas?
3: Y yo que hablo tan duro.
4: No, tú estarías cantando a toda boqueta. Bailando como un loco. No, nadie te va a escuchar eso, pero
2: lo curioso
4: estaría bien gracioso.
2: Lo curioso de toda esa fiesta fue que yo entré y me quité los audífonos porque yo quería ver y parecían todos locos.
4: Desafinados.
2: No estaban cantando, pero bailando. Parecían que se les había metido un espíritu por dentro y estaban como oídos, como tú sabes, como una.
3: Dios
2: era una
3: mío.
2: Cosa horrorosa.
3: Pero me gustaría tener esa experiencia.
2: Pues mira,
3: una vez.
2: Las hay en Nueva York, las hay.
3: De verdad.
2: Sí, en Nueva York están haciendo ese tipo de fiesta todavía. Vamos a hacer una pausa. Regresamos en breve. Están disfrutando del programa número uno de tecnología en Puerto Rico.
3: ¡Avance!
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2: De vuelta a Tecnoavances, Viviana Oppenheimer, Pedro Hernández Bello y un servidor Otto Oppenheimer acompañándole semana tras semana en el programa número uno de tecnología. Y hemos hablado del nuevo producto que va a sacar OpenAI. Pedro trajo un tema interesante, Viviana nos trajo un tiki que se enchufa o que se enrosca en la guitarra. No, yo lo quiero.
3: A mí me gustó.
2: Yo lo quiero. Cuéntame, Pedro.
3: Mira, vamos a hablar de varias cositas. Saben que todo el mundo está pendiente al Apple Watch nuevo, al teléfono nuevo, el iPhone Pro 18, el Pro Max 18... el iPhone Duo, que todo el mundo quiere un iPhone Duo aquí, pero vamos a estar hablando.
2: Hay mucha gente que lo
4: no,
2: quiere.
4: Yo no lo quiero.
3: Tú lo quieres, Viviana.
4: Claro que no. No, yo no lo quiero.
3: ¿De verdad
4: qué?
3: Tú? Pues Viviana. ¿Tú?
4: No, yo no soy de tener el último modelo de celular, de verdad.
3: Está bien. Pues a Viviana no le compré un iPhone.
2: A mí me
3: Duo.
2: Llama la atención.
4: A mí lo único que me interesa es la cámara. Eso es todo.
2: Pues esa es una de las cosas por la cual no te lo debes comprar.
3: Pues no te lo compré entonces.
4: Ya está, no tengo que gastar 2,000 pesos.
3: El iPhone 18.
2: No, perdóname, casi 3,000.
4: Casi 3,000.
2: Porque Dios si mío. Lo configuras con los muñequitos, te
4: sale
2: $3,000.
4: Tú vas a gastar casi 3,000 pesos no. en un celular.
3: No, yo no tengo chavo para eso ahora mismo.
4: No.
3: No. Así que no lo voy a hacer. Pero si tuviera dinero, lo haría. Pero es bien importante que mucha gente me dice, Pedro, ¿qué debo comprar? No sé qué debo hacer.
2: Ajá. Entre un iPhone regular y un iPhone Duo.
3: Yo le digo a todo el mundo, ahora mismo es un nuevo sistema operativo, porque literalmente para el iPhone Duo es un nuevo sistema operativo.
2: Correcto.
3: Segundo, no van a haber tantas aplicaciones al momento que se van a beneficiar.
2: Que le saquen el provecho completo.
3: Correcto. Claro.
4: ¿Qué aplicación podría aprovechar?
3: ¿Qué aplicación tú usas mucho en el iPad?
4: Canva.
3: Pues Canva se puede aprovechar de
2: eso. Correcto. Pues porque tiene la pantalla completa.
3: Tiene la pantalla completa y lo usa con un iPad.
4: Pero ¿cuán grande es el celular?
3: Imagínate un pasaporte.
2: El doble de un pasaporte.
3: El doble de un pasaporte.
2: No, en tu manita es como... Es como
3: así. Viviana es así.
2: Viviana la manita de ella, que lo que tiene es un chispo de mano así. No, en tu manita es como así, mamita.
4: Pues si no lo puedo agarrar con una mano.
2: No, desdoblado no lo puedes agarrar con una mano. Tendrías que agarrarlo doblado. Cuando
4: no,
2: está
4: no,
2: doblado.
4: Pero ¿de qué manera creativa tú utilizarías, tú como, ¿verdad? Como software app creator, whatever, utilizarías este celular?
3: Bueno, tú mencionaste Canvas y una de las cosas que ellos dijeron
4: Canva.
3: Ahora... Canva, ¿verdad? Tienes correcta, tienes toda la razón, perdón. Vamos a empezar otra vez. Tú mencionaste Canva, Viviana, y Canva es una aplicación excelente para el iPhone 2. ¿Por qué? Porque ahora ellos dijeron que vas a poder usar el lápiz también para dibujar, para editar, para todo. Así que si yo tengo el teléfono en la mano y yo, como tú, soy un purista del iPad, simplemente abro el teléfono y empiezo a trabajar.
2: Como si tuvieras un mini.
3: Literalmente.
4: ¿Y trae lapicito?
2: ¿Le puedes usar el lápiz de generación 1?
3: ¿Cuál tú tienes? El que se conecta con USB.
2: Con USB, exacto. Con USB.
4: ¿Y tú de qué manera creativa lo utilizarías?
2: Mira, yo ese es mi debate. Yo no encuentro una manera donde yo diga, porque realmente para mí lo más importante del teléfono es la voz. Yo... El 99% de las cosas que hago con mi teléfono lo hago hablándole al teléfono.
3: Es verdad.
2: Llama a Viviana, escríbele esta carta, mándale este mensaje a otra persona. Ese es mi... De hecho, es una de las razones por las cuales me quedé dentro del ecosistema de Apple por Siri.
3: Uh-huh.
2: Y realmente yo no le veo la utilidad a tener una pantalla así de grande porque yo uso el iPad. Uh-huh. Yo me llevo el iPad que es más grande que el teléfono. Pero como te digo eso, a lo mejor el día que lo tenga me enamoro de él y resulta que empiezo a utilizarlo y no paro de utilizarlo nunca. Ellos tienen unas aplicaciones bien interesantes porque, por ejemplo, una de las cosas que ellos hacen es que lo utilizan como reloj despertador y entonces él se ilumina por la noche como reloj despertador. Además, tiene otra ventaja y es el hecho de que tú lo puedes poner, él es su propio estante. Tú lo pones sobre cualquier superficie, él se queda como un estante. Si vas a ver películas, por ejemplo, con él, también tú puedes tener dos aplicaciones abiertas simultáneamente. Puedes tener los mensajes de texto y la foto y pasar fotos a los mensajes
4: ahí
2: de texto.
4: Viviría.
3: Viendo un juego de béisbol en vivo.
2: Correcto.
3: Y hablando con tus amigos del juego de béisbol. Está cool.
2: Sí. Una de las cosas que yo hago, por ejemplo, es que yo abro dos aplicaciones de información. Yo uso Raindrop a un lado y uso Apple News en el otro.
3: Buenísimo.
2: Pues podría tener las dos aplicaciones.
4: Como un pasaporte.
2: Como si fuera un librito. Y ellos presentaron, que fue súper interesante también, cómo ellos lo utilizan para tomar fotos. Inclusive, hay una modalidad, Viviana, donde para tomar fotos ellos le ponen un...
4: ¿filtro?
2: No, una de estos de... Un muñequito de Snoopy. Que le sale
3: niño.
2: En la parte de al frente un niño para que el niño se entretenga mirando y mire hacia la cámara.
3: ¿Sabes que la pantalla de al frente es una pantalla? O sea, si yo estoy tirando la foto a ti y tú eres un niño, yo pongo en la pantalla un Snoopy para que él lo mire.
2: Exacto.
3: Y entonces le puedes tirar la foto.
2: Exacto.
3: Hay otra cosa que ellos usan que también hacen el FaceTime. que es la llamada por video.
2: Correcto.
3: Y la pantalla de al frente, sin un ejemplo, tú estás aquí sentada y tú estás hablando con la persona, pero la persona quiere ver a Julia también a la misma vez. Uh-huh. Esa persona puede ver a Julia y Julia
2: lo ve a él.
3: Puede ver la persona por la pantalla de atrás.
2: Ah, correcto, sí. Y por ejemplo, si tú eres de los que, como yo, pues ya tienes, después de cierta edad, tienes que usar bifocales, pues la pantalla es mucho más grande. Las letras pueden ser mucho más grandes. Julia hace, ah.
4: ¿Tú sabes lo que me tripea? Que eso está apelando a los millennials que utilizaban el flip phone. Pero con un toque moderno, pienso yo. O sea, lo único que yo te puedo decir que realmente me llamaría la atención es el ver cómo, digo, tiene otras cositas chulas, pero cómo se cierra y cómo se abre, ¿me entiendes? Sí. Como que, no sé, siento que hay un hype, ah, lo viste, hay un hype que dice que Apple es para los boomers. El que te envía.
3: No estoy de acuerdo, pero.
4: ¿Pero ese es el que te refieres? No,
3: es otro video.
4: Ok. Pues no sé, eso es lo que como que encuentro curioso, el cerrar y abrir.
3: Lo que pasa
4: es
3: que este nuevo mercado de teléfonos abatibles o plegables, esa palabra a mí se me hace más difícil decir.
2: Plegables, sí.
3: Por eso digo abatibles.
2: Como que se enreda
3: una. Sí, se me enreda la lengua, yo que estoy enredado. Ajá. Pues la cosa es que esto es un mercado que ya lleva mucho tiempo. Uh-huh. O sea, Samsung lleva mucho tiempo, yo creo que se llevan como 10 años ya.
2: Bueno, sí, Samsung fue el pionero. Lo que pasa es que los teléfonos, el problema que yo tenía con todos esos teléfonos era que tú le veías la división en el medio. Y este de Apple aparentemente no se ve en los videos que yo he visto, sí. Por lo menos.
3: Y el sistema operativo no era tan bueno.
2: No.
3: Para ellos. Uh-huh. Hay que ver ahora cómo ese sistema operativo de Apple va a funcionar. Pero si tú me estás escuchando y quieres lo último en la tecnología, lo más nuevo, vas a irte a comprar un iPhone Duo.
2: Correcto.
3: Obviamente ahora Apple está ofreciendo con Klarna la habilidad de tú poder pagar el teléfono a plazos.
4: No lo siento, sí, pero muy
2: tienes, pero tienes que tener, mira, ve, en el caso de las aplicaciones, cuando vas a tirar una foto, la persona se ve en el encuadre de la foto. Si hay un niño, pues aparece
4: eso
2: Snoopy.
4: Está bien chulo.
2: Para entretener al nene mientras está mirando la foto. Si estás hablando con otra persona, tú estás viendo a la persona y la persona, a la vez, tú ves a la persona cuando te están grabando. Alguien te está grabando, por ejemplo, en un video, pues tú puedes estar hablando con la persona. Un ejemplo práctico, Madeline, que hace su programa y entrevista a mucha gente por Zoom. Ella podría tener el teléfono y estar utilizando la cámara buena para que la coja ella y a la misma vez está viendo la persona.
3: Sí.
2: Tú sabes, hay sus aplicaciones.
3: Tiene sus cositas. Obviamente, para mí falló en algo y es lo más que a mí me molestó. A mí me encanta abrir mi teléfono con mi cara.
2: Ah, y no tiene eso. Y viene para el dedo.
3: Me encanta. Porque antes tú, ahora era con el dedo y tú tienes que estar como que, si tienes el dedo sucio, va a estar ensuciando la pantalla. Eso pasa mucho. Pero ¿qué pasa? Bueno, ahora Viviana dice, pero este Pedro es un puerco asqueroso diciendo estas cosas así. Este Pedro, con los dedos sucios, no, tocando el teléfono.
4: Me da un poco de curiosidad porque tú andas con los dedos sucios.
3: Por muchas razones, mi gente. Muchas razones.
4: Aquí hay un micrófono, Julia.
2: Yo no me atrevo ni repetirlo.
3: No diga.
2: Achí.
3: Pero a mí me gustaba mucho, me encanta usar el teléfono. Mira, simplemente con yo darle para arriba el teléfono puedo abrirlo. Pero ahora Apple, para este teléfono, le eliminaron eso.
4: ¿Y cómo abre?
2: Pero pues tú tocas el botón por el lado. A mí me encantaba cuando, fíjate, a diferencia tuya, a mí me gustaba más porque tú agarrabas el teléfono. Yo muchas veces, él no me reconoce la cara o me la reconoce y tengo que como mirarlo dos o tres veces.
4: El único que no me reconoce.
2: Ahora yo
4: la
2: le toco el botoncito. Ajá. Por al lado, yo le toco el botoncito y era instantáneo. A mí me gustaba mucho, sobre todo cuando tenía el sensor de toque en el medio. Okay. Como que yo sentía que tenía más control. ¿Sí? ¿Cuántas veces se te ha desbloqueado el teléfono sin que tú quieras que se desbloquee? ¿No te ha pasado?
3: No, no me ha pasado.
2: Pues yo conozco un amigo que se metió en un lío porque la esposa lo cogió con la cara durmiendo y le desbloqueó el teléfono.
3: Está bien.
2: Los mensajes que no debía haber encontrado.
3: Está bueno que la haya pasado.
2: Esa situación, pero tú sabes.
5: Le dando idea a los otros.
2: Sí, no, pero es que... Pasa, Julia. Te voy a hacer una historia. Hay una historia publicada de este individuo que la esposa sospechaba que le estaba siendo infiel.
3: Okay.
2: Y ella fue con el teléfono, le dio una pastillita a Ambien, él se quedó dormido, desbloqueó el teléfono y encontró los mensajes de texto del individuo, le puso el divorcio. El caso está documentado aquí en Puerto Rico en la jurisprudencia, porque el caso después se hizo público por una cuestión de la demanda. Así que eso ha pasado.
3: Wow.
2: No es far-fetched, como dicen los americanos. Sí. No es far-fetched. Se lo puede usted imaginar. Pues mira, yo encontré un producto que salió que me llamó mucho la atención. Ajá. Mira, la depresión es una epidemia en el mundo.
3: Okay.
2: Hay mucha gente deprimida hoy día y la depresión está causando estragos. Y es real. O sea, que la gente se deprima. Cuando yo era chiquito te decían, eso es una poca vergüenza, te voy a una carnatada, date un buen sarandión y se te va. Pero con los años hemos descubierto que hay unas reacciones electroquímicas en el cerebro que pueden causar que la persona se desbalancee, que su sistema se desbalancee. Eso puede ser genético, puede ser por ambiente, puede ser por actitud, puede ser por un montón de cosas. Hay veces que usted puede ponerle su parte y corregirlo, hay veces que no. Pues esta compañía acaba de sacar un artefacto que me encanta, porque es un artefacto que se pone en la frente, trabaja con el lóbulo frontal izquierdo y a través de una estimulación electrónica, eléctrica, hace que la depresión desaparezca. Y lo están proponiendo, o sea, ya está aprobado por la Federal Drug Administration, así que es un tratamiento propuesto y aprobado ya.
4: ¿Cómo funciona?
2: Pues tú te lo pones en la cabeza como si fuera un...
4: Dos chupones,
2: ¿verdad?
4: Y tiene como una bandita hacia atrás, como si fuese una diadema, pero hacia atrás.
2: Exacto. Uh-huh. Y entonces te queda muy bonito porque queda como si fuera, no sé, a mí se me parece como los indios.
4: Muy entonces, bonito, ¿eh?
2: Bueno, bonito no queda, pero no se ve ridículo. Entonces, ese aparato, una vez que tú te lo has puesto, él empieza a generar unos pulsos electrónicos similar a los famosos TENS estos que te dan masaje, pero están en una frecuencia particular. Eso estimula el lado izquierdo del lóbulo frontal, que es el que tiene que ver con las emociones, y hace que la persona salga de la depresión, dicen ellos.
4: Quiero 5.
3: Wow.
2: por lo menos hay dos que tenemos. Después te cuento, Pedro.
3: Entonces, tranquilo, no te preocupes.
2: Esta compañía ya lo está vendiendo, lo aprobó la FDA. La gente puede eliminar los antidepresivos, que siempre, o sea, cuando usted se ve una pastilla, así sea una pastilla para el dolor de cabeza, no hay boleto gratis. Usted está pagando el precio porque eso se metaboliza en el hígado, se metaboliza en los riñones, puede hacerle daño al estómago. Siempre, a la larga, una pastilla siempre va a hacer un poco de daño, ¿verdad? Lo que pasa es que usted pone el balance y dice, ok, ¿qué es mejor, el dolor de cabeza o el poquito de daño que me vaya a hacer la pastilla? Pues mira, el poquito de daño. Pero este artefacto elimina ese problema.
3: Eso está increíble.
2: Y entonces, al eliminar ese problema, lo mejor de todo que tiene es que tú te puedes salir de los antidepresivos, dicen ellos. Ahora, vale $2,200.
3: Eso va a causar más depresión todavía, yo creo.
2: Pero le causa más depresión.
3: Mira, vamos a ser claros. Hay gente que no puede pagarlo.
2: Claro, hay gente que no. Pero acuérdate que los planes médicos lo pueden cubrir.
3: Ah, bueno, el plan médico.
4: Ah, bueno, exacto, siempre.
2: ¿Sabes? Si tú tienes Medicare o Medicaid, también podría estar cubierto.
3: Pero está espectacular.
4: Ok, ¿es de por vida? O...
2: Bueno, yo esa parte no la sé porque todo depende de cómo sea el tratamiento tuyo. Pero si fuera de por vida, ¿qué significa? Que todas las noches tú te lo enganchas en la cabeza 15 o 20 minutos para el tratamiento y ya está. ¿Qué está tiene eso de malo? Yo traté una vez con una gorra. Yo tengo una gorra que me mandaron los chinos de Temu. Y estuve un mes poniéndomela todos los días porque tenía laser para que saliera, pero no me salió ni una lanita. Vamos a hacer una pausa. Regreso en breve. ¿Estamos escuchando?
4: Tecnoavance.
2: Tecnoavance. Mándame, Julia, cómprame dos bandas de estas, pero para la memoria.
3: Dos banditas de esas, por favor.
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2: De vuelta a Tecnoavances, Viviana Oppenheimer, Pedro Hernández Bello. Saludo. Y un servidor, y es Hernández Bello porque madre tiene. Aquí está.
3: Ahí está.
2: Eso es así, dice Julia. Pedro, háblanos del sistema operativo del iOS 27.
3: No, tú lo mencionaste. No, pero podemos hablar los dos porque verdaderamente a mí me gustó muchísimo, pero creo que ha sido algo que tiene sus cosas que brillan. Uh-huh. Y otras que dicen, es que es un gimmicky, como que lo veo como que...
2: Pero mira, yo mientras más lo he utilizado, más útil lo he encontrado. Okay. Por ejemplo, el otro día llamé a un amigo mío que trabaja en Bella Group, necesitaba la recomendación de una decoradora, y
4: Mildred Rivera,
2: es decoradora. Y fue la que decoró el estudio de Emociones con Sabor y escogió los muebles originalmente. Entonces... Pues yo dije, contra, estaba en el carro. Uh-huh. Le dije a la inteligencia artificial de Apple, busca el teléfono de Mildred Rivera y envíaselo a Carlos. Ella buscó el teléfono y se lo envió. Me dijo, Mildred, ¿esta es la Mildred Rivera? Y yo le dije, sí. Todo esto sin tocar el teléfono. ¿Se lo envío? Sí. Y yo se lo envié. Esta mañana estaba yo mirando una lista de tareas que tenía que hacer y le dije a la inteligencia artificial, copia estas tareas de reminder a Todoist. Pásalas a Todoist. Uh-huh. Y las pasó todas. Le dije el otro día, que esta yo la he contado varias veces, busca una foto de Madeline con el perrito de Viviana en un sofá. Y ella sabe quién es Madeline, sabe quién es el perrito de Viviana, y la foto en el sofá que Viviana lo vio.
3: Eso es lo que yo lo hice ayer, porque yo sé que tú lo tienes ya hace tiempo.
2: Uh-huh. Y el mío ya está indexado.
3: Ya el tuyo está indexado.
2: Pasan unos días.
3: ¿Cuántos días se tardó?
2: Se tardó una semana.
4: ¿Qué significa una semana? Que
2: indexado? Indexado es que una vez que tú instalas el sistema operativo, él empieza a buscar todo lo que tú tienes y a aprenderse, se le llama indexar, a aprenderse todo lo que tú tienes.
4: Una foto, semana.
2: Una semana, porque tú tienes cuántas fotos tú tienes en tu teléfono.
3: Vamos a ver quién tiene más fotos aquí. Vamos a ver. Otto,
2: no,
3: saca el tuyo.
2: Busquen a ver cuántas fotos. No, porque no está en la oficina. Busquen a ver cuántas fotos ustedes tienen en el teléfono.
3: A mí ya no me gana.
2: Yo le gano. ¿Cuántas tú tienes? Nadie le gana a Edwincito, pero bueno, después de Edwincito. Claro,
3: 60,000.
4: Ah, me ganaste.
2: ¿Y tú tienes cuántas?
4: 29,000.
2: Pues imagínate que el teléfono tiene que
3: tengo
2: ver.
3: Tengo hijo, acuérdate. Le tiro
4: 500. Yo tengo perros.
2: El teléfono tiene que ver 29,000 fotos. Analizarlas con inteligencia artificial y aprendérselas.
3: Wow.
2: Mira, Julia tiene 8,000 nada más. Y las 8,000.
3: 7,500 son de ella.
2: Eso te iba a decir.
3: Alondra tiene 300,000.
2: Les voy a dar otra aplicación práctica. Yo estoy organizando mi closet.
3: Okay.
2: ¿Verdad? Yo tengo un closetcito en el garaje donde tengo los gadgets tecnológicos que reseño y tengo las cosas porquerías que uno compra a lo largo de los años, que después dice, esto no lo voy a botar porque si lo necesito. ¿Y cuántas veces no le he resuelto problemas a la gente
4: la
2: con esa
4: es que
2: porquería?
4: Sí, con los cables que papi guarda y los enchufes y qué otras cosas, los celulares,
2: pues,
4: los covers.
2: Hay una compañía que se llama, una aplicación que se llama Under the Roof.
3: Okay.
2: Esa aplicación, tú pones el teléfono y le dices a la aplicación, yo voy a añadir algo, yo estoy organizando mi closet y como yo lo he organizado, es que yo he creado unas pequeñas cajitas con números y en esas cajitas están todos mis productos.
4: Yo no te creo.
2: Sí, todos mis productos están en esas cajitas. Pues yo me senté con la aplicación ayer por la noche y cogí todo un tablillero de porquerías que yo tenía y empecé a clasificar todas mis cosas, todo lo que yo tengo. Pero ¿sabes qué? Yo apunto el teléfono, él con inteligencia artificial ve el artículo. Y miren esto, señores, rellena la información y hasta me hace una breve descripción del artículo con la inteligencia artificial.
3: Y entonces
2: sin yo tener que decir nada. Yo
3: en la cajita, ¿tú sabes en qué cajita está cada cosa?
2: Pregúntame ahora mismo si tú quieres saber, por ejemplo.
3: Yo te voy a hacer una pregunta, Otto. ¿Dónde está la aspiradora?
2: No, eso todavía no llegaba ahí.
4: En cositas chiquitas.
2: Voy por cosas pequeñas.
3: Pero voy a hablar de USB-C a USB-A.
2: USB-C. Yo les doy el USB-C. El problema es que escribo ahí. USB-C. Tú le das a USB-C y todo lo que yo tengo con USB-C aparece aquí. Todo lo que yo tengo con USB-C. Que en este caso no he puesto cables de USB-C, voy por los cargadores. Pero si tú quieres saber, por ejemplo, dónde está el Apple Pencil, pues yo puedo venir y decirle, tan fácil como decirle Pencil, no tengo que decirle Apple Pencil y ahí está mi Apple Pencil.
4: ¿Cuánto tiempo tú llevas en este proyecto?
2: Nada, esto yo lo empecé ayer, trabajé 2 horas en
3: eso. Yo había visto una aplicación así.
4: Yo quiero que ustedes sepan que yo llego el otro día a casa de mi papá, ¿verdad? Okay. Y abro el garaje. Y de momento yo veo esta torre, yo mido 4'11", pero esta torre como de 6 pies de cajas plásticas.
3: Ya sabes por qué.
4: O sea, stacked encima de la otra, no es como que abiertas una encima de la otra.
2: Yo me fui a Home Depot y compré 86 cajas plásticas, porque yo le pregunté a ChatGPT cómo yo iba a organizar mi closet. Y ChatGPT me recomendó ese sistema, pues yo me fui y compré 80. Mira, yo quisiera que tuviera la cara de la doña de
3: Home Depot. Cuando,
2: porque las tenía que contar.
4: Tú no tienes 80, tú tienes 96 cajas chiquitas, entonces de las grandes. Allí estuvieron
3: en el techo.
2: No, la estoy poniendo en unos anaqueles que tengo.
3: Ah,
4: y él está organizando su closet eléctrico.
3: Lo estoy organizando.
4: Su cuarto eléctrico.
3: Está quedando ready, de verdad.
4: Y no, y ahora con esto, ahora entiendo por qué todo el...
2: Entonces, eventualmente, pues yo no voy a tener que pasar trabajo porque todo mi closet va a estar organizado de esa manera.
3: Ah, pero son pequeñas, no son grandes.
4: Sí, sí, son pequeñas.
3: Yo pensé que era como la amarilla.
2: Así estaba el closet.
4: Pero es como las cajas de zapatos.
3: De zapatos.
4: Exacto.
2: Así estaba el closet y así va a quedar.
4: Exacto.
3: Bello va a quedar.
2: Así va a quedar.
3: Y bien organizado.
2: Entonces no tengo que usted no busca, no es que voy a meterme.
3: Yo le voy a dañar la venta a otra hora.
2: ¿Qué vas a decir?
3: Hay una aplicación que hace eso mismo.
2: Ajá.
3: Pero que tú le pones un código de barra
2: frente. O esta también le puedes poner.
3: Y entonces simplemente
2: escanea
3: un código
2: y te dice lo que está dentro. Pero aquí es más fácil porque tú le dices, yo estoy buscando tal cosa y te dice, está en la caja número 3.
3: Eso está buenísimo.
4: Esto funciona hasta para las mujeres con los closets y los zapatos y tal.
2: Claro. Para los maridos y los chillos. Porque tú los coleccionas, Julia. Miren, se acabó el programa. Lamentablemente. Pero la aplicación se llama Under the Roof. Para aquellos de ustedes que quieran descargarla y utilizarla.
4: Yo la quiero.
2: Under the Roof. Amigo, la semana que viene, con el favor de Dios, regresaremos nuevamente, Dios mediante, valga la redundancia, por esta misma emisora y a esta misma hora en el programa número 1 de tecnología que se llama...
3: ¡Al día con Otto!
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4: Saludos, amigos y amigas de Emociones con Sabor. Mi nombre es Madeline Rivera.
5: Y mi nombre es Ismael Tomasini. Estamos de nuevo aquí en otro más.
4: En Emociones con Sabor, pero
5: emocionado.
4: Está y sabroso. Y combinado, hasta decir.
5: Sí, hay algo sí. En la cuarta dinámica, sí, en el espacio cuántico.
4: Sí, exacto.
5: Porque siempre llegamos combinado y nunca nos decimos, oye, tal color.
4: Desde el principio. Así que eso está bueno.
5: Y literalmente azul y blanco.
4: Y azul marino.
5: Sí, azul marino y blanco. Dios mío, ¿qué nos pasa?
4: Bueno. Pero nos pasa a Puerto Rico.
5: Sí, qué chévere.
4: Mira, hoy está bueno este programa y vas a comer.
5: Siempre.
4: Pero
5: no se trata de cocinar, mi gente, se trata de terminar comiendo. Esa es la verdadera meta.
4: Pero dime que almorzaste.
5: No almorcé, solamente he desayunado. Yo siempre me dejo el estómago abierto para poder venir aquí a...
4: ¡Ay, qué lindo lo dice! No, el estómago abierto.
5: Una chulería.
4: Todo disponible.
5: Pero me comí unos detallitos para poder aguantar. Porque
4: para poder someterle a...
5: Sí.
4: Oye, unos tostones con sabor. Esa es la receta. Pero eso tiene una pollo con una cremita de aguacate.
5: Sí.
4: Es aguacate, tiene sour cream, tiene un montón de cosas ricas.
5: Cranberry.
4: Semillas de calabaza. O sea, para el crunchiness, tú sabes, para esa textura. Así que, y es súper fácil. ¿A quién no le gustan los tostones en Puerto Rico?
5: Lamentablemente a todo el mundo.
4: A todo el mundo. Oye, y esto lo vamos a hacer, vamos a freír esos tostones. Pero igual, usted los puede hacer en air fryer. No son mis favoritos, yo tengo que decir.
5: Oye, pero si le echas bastante aceitito por encima,
4: sí, queda.
5: Dora.
4: Queda.
5: Que la cuestión es que se dore un poco.
4: Exacto, queda.
5: Bueno, pero ya saben. No se pierda eso al final de este episodio, bueno. Que la cocina me toca a mí cocinarlo y también comerlo.
4: Mira, Vivi dijo que le deje.
5: Bueno, ya tienes ahí. Ya me pelearon antes de empezar.
4: Mira, pero vamos también a conversar con Sheilimar Sánchez. Ella es la fundadora y directora de The Lab Kid Fitness, que es el único centro de acondicionamiento físico para niños y jóvenes en Puerto Rico. Pero ya verás por qué es tan especial y está ubicado en Aguadilla.
5: Del oeste
4: para el mundo.
5: Oye, y nos estaremos también comunicando con la licenciada Nicole Rosado, perdóname. Y hay que dejar el arroz para adelgazar y hay que dejar el arroz de verdad para hacer dieta.
4: No.
5: Bueno.
4: No hay que comerse el tres tazas de arroz.
5: Una paila, una combinación china. Eso.
4: Exacto. Una combinación china hoy, mañana, pasado. Sí. Hasta ahí.
5: No, no hay que ir a comer sushi todos los días.
4: No, ok. Ya entendí.
5: Saludos. Okay,
4: saludos.
5: Parte de.
4: Mira, pero también hay diferentes tipos de arroz. No. Exacto. Solamente el blanco, jasmine, el integral. Hay arroz rojo y tengo en casa.
5: Wow.
4: Y hay arroz negro.
5: Ese no es el arroz colorado que hacemos.
4: No,
5: aquí,
4: con sazón y la cosa o con paprika. No.
5: Dios mío.
4: Arroz de la India. Ahí. Encontré en un viaje y lo traje. Estoy loca por hacerlo.
5: Sí. Yo siempre, a mí me gustó, aunque yo sé que no es arroz, pero el coliflor. Coliflor triturado.
4: Yo lo he hecho. Y como si fuera arroz chino. Uh-huh. Así. Así que, gente, con eso y más, arranca. Emociones con Sabor. Mira, gracias a todas esas emisoras que se unen día tras día para transmitir y retransmitir este programa que llega al norte, al sur, al este, al oeste y al
5: el
4: centro
5: grupazo.
4: De Puerto Rico, claro. Y dice, gracias a Red 93.7 FM, Radio Grito 1200 AM, 93.3 FM y 92.1 FM HD4. Además, a través de Cumbre 1470 AM, 106.3 FM, WBSG Super 1510 AM, WMDD 1480 AM, X61 610 AM, 94.3 FM. Radio Casa Pueblo, 1020 AM, y Radio 11, 1120 AM. ¿Viste que cambié el orden? Pero
5: sí, sí, lo dijo, lo dijo. Se lo sabe todo, se lo sabe todo. Le estaba diciendo aquí a la invitada que se lo sabe de memoria. Ella apenas mira eso, apenas lo mira.
4: Pero tú sabes, siempre hay que... Ah,
5: ya ya son dos añitos, ¿verdad?
4: Haciendo esto. Vamos, voy a cumplir 8.
5: Sí.
4: Pero cada vez se unen más. Ah. Y entonces, oye, cuando me lo aprendo, se une otro. Ah, sí. Y ahí es que tengo que... espérate. Sí. Integrarlo aquí,
5: el último fue Radio 11, ¿verdad?
4: Radio 11, 1120 AM.
5: Llegó conmigo, básicamente.
4: Exactamente. Sí, sí, tú trajiste eso. Wow. Ay, ¿qué más?
5: Traje 11 radio. ¿Tú imaginas 11?
4: Digo 11. Bueno, y también puedes disfrutar los sábados a las 9 de la noche y domingo a las 4 de la tarde. 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
5: Yes. Y si nos estás escuchando, nos puedes también sintonizar a través de, y volver a repetir este episodio, a través de Facebook, que hacemos un Facebook Live y se queda igualdadito, así que
4: es así.
5: Nos puedes ver haciendo todas las monerías que hago. Exacto. Y como me como la comida al final del programa, así que no se pierda nada de eso.
4: Y puedes visitar nuestro canal de YouTube, que entonces están todas estas monerías, digo, las recetas y también todo lo que pasa. También. Todo.
5: Ajá.
4: Te toca.
5: Me toca.
4: Empezar con las buenas noticias.
5: Hay unas buenas noticias. Hay unas no tan buenas.
4: Vamos con las buenas.
5: Oye, Chile fue validado como el primer país de Sudamérica en eliminar la rabia transmitida por perros.
4: Sí, como problema de salud pública. Uh-huh. Eso está buenísimo porque el 28 de septiembre, que eso fue ayer, ¿verdad?
5: Sí.
4: Era el Día Mundial para tomar conciencia sobre los efectos que tienen la rabia, no solo en los animales.
5: Sí.
4: Cómo pasa a los seres humanos, se transmite, y estaba hablando el veterinario, que solamente hay un caso en el mundo entero de una muchacha que se salvó, y creo que fue en Europa o en Asia, pero le tuvieron que inducir un coma por 6 meses. Y entonces ahí salió de ese coma, pero es la única persona.
5: Wow.
4: Y en Puerto Rico, el último caso de rabia fue el otro día, en el 2015.
5: Ah, ya. Yeah.
4: Eso fue hace poco. Hace poco.
5: Pero no se escucha tanto más allá.
4: No se escucha, pero sí está ahí. Está ahí.
5: Las ardillas de Puerto Rico sí la tienen. Sí. Así que si usted ve una ardilla boricua, de esas que tienen la cola bien peluda, que parecen guimos, esas tienen rabia. No se deje morir.
4: No te dejes engañar.
5: No he morido,
4: pero esto es un buen...
5: Sí.
4: Tú sabes, esta es una buena noticia. Y otra cosa fue que en Bután, que es entre India y China, porque yo lo busqué también, dije, ¿dónde es eso? ¿Rambután? No. Rambután es un...
5: Hay tantos lugares en este planeta.
4: Y Timor Leste, que es cerca de Indonesia y Australia, se acaba de eliminar la enfermedad ocular, tracoma. Es una infección bacteriana.
5: Gracias.
4: Sí.
5: ¿Qué es eso? ¿Cómo hace?
4: Si no se trata... Pues mira, puedes perder hasta la vista.
5: Yeah.
4: Porque es una infección causada por la clamidia. Que la clamidia la puedes puede alguien contagiar a través de la contacto sexual.
5: Ya. Sí. Y te afecta los ojos.
4: Sí.
5: Wow, ya sabe mi gente.
4: Se llama tracoma, pero lo bueno es que entonces también se trabajó con eso y se logró.
5: Así que
4: logramos
5: canalizarlo. Pues bueno.
4: Sí.
5: Oye, hay otra noticia antes de esa. Sí. Hay otro brote de Ebola. Allá en el Congo.
4: ¡Ay!
5: Así que veremos cómo manejan eso la Organización Mundial de la Salud.
4: Sí, porque como ahora no hay.
5: Sí. Porque ya. Okay. Continuamos.
4: Okay.
5: Sí, eso era todo lo que quería decir.
4: Gracias. Porque a ti te gusta jugarme.
5: Sí,
4: y decir que el presidente. No es mi presidente, pero
5: muy
4: presidente.
5: Bien. Okay. Entonces, despiden a 343 trabajadores tras cierre de planta Eagle Industries en Lares. Ahí trabajaba mi tío.
4: ¿Trabajaba antes o ahora que se quedó sin trabajo?
5: Sí, cerraron la planta.
4: Sí, pero que si trabajas, había trabajado hace mucho tiempo.
5: Sí, trabajó mucho tiempo. Él trabajó haciendo reparaciones, era mecánico.
4: Wow. Bendito.
5: Mi tío, mis primos, el Lares, cerca de donde yo me crié en Juncal, en San Sebastián, uh-huh. Pero ya cruzando a 5 o 10 minutos estás en la fábrica. Pero esto no es nuevo.
4: No.
5: Tengo que decir que esto es algo que la fábrica tiende a hacer. Cada cierto tiempo ellos limitan la producción y cuando se acaba la producción ellos cogen una pausa, cierran. Y luego cuando consiguen otro contrato, vuelven y contratan con empleados nuevos sin ningún tipo de beneficio, ninguna...
4: Qué
5: son
4: triste.
5: Trucos corporativos. Exacto. Que lamentablemente pues la ley les permite, ¿verdad?, jugar con todo esto. Ellos cerramos.
4: Pero,
5: a los 2 meses, mira, llegó fondo, vamos a abrir de nuevo, tenemos empleados nuevos, ¿quién quiere trabajar?
4: El asunto es que definitivamente la economía del área y del país, porque no estamos segmentados. Sí hay 78 municipios, pero somos una sola isla. Y las familias, ¿cómo se afectan? No solamente la economía, se trastoca todo. Oye, casi en octubre. Eso quiere decir Navidad.
5: Sí.
4: Navidad. Oye, pero, y entonces, emocionalmente, ¿cómo le toca esto?
5: De igual manera, ellos reciben sus beneficios de desempleo.
4: Sí, bueno, por eso se acaba.
5: Claro, y reciben sus beneficios de los que cumplieron con las horas de bono de Navidad.
4: Ajá, sí.
5: Todo eso lo van a recibir. El detalle es que esta compañía ya lo ha hecho varias veces.
4: Wow.
5: No es algo nuevo. Okay. Por lo o menos sea, yo sé que desde que comenzaron. Yo creo que ya en enero vuelven a coger otro contrato y vuelven a retomar personal. Y luego trabajan hasta terminar ese contrato.
4: ¿Y ese personal que antes trabajaba puede volver?
5: Sí. Okay. Pero son empleados nuevos.
4: Sin ningún tipo de beneficio.
5: Así que, pues, patrono que me escuchan. ¿Sí?
4: Bueno, sí, lo único
5: ponga oreja. Porque...
4: Exacto, abre sí. Ahí el...
5: Pero ya pero mis bueno primos es... le han pasado, a todos les ha pasado, y no es que me alegro en lo absoluto, sí. Es lamentablemente que hasta los mismos empleados tienen este conocimiento de que esto ha pasado varias veces, así que...
4: Pero mira, por otro lado, eso quiere decir que otros negocios, ellos pueden ir
5: claro
4: a trabajo.
5: Y detallazo. Sí, ahora
4: ¿y detallazo
5: mismo,
4: o positivo café?
5: También. Tienen ahora tiempo también, muchos de ellos disfrutan estos tiempos para pasar con familia.
4: Claro.
5: Porque
4: sí, no todo es terrible.
5: Los turnos en estas fábricas son de 12 horas.
4: Sí, yo lo sé.
5: Se pierde noche, sí, así que hay de todo un poco.
4: Mire, vamos a cerrar este segmento con una invitación. Sí. Ok, mire. Podemos viajar al pasado. Pero mire, hay gente, exacto, hay gente que empieza, ay, es que el tiempo, bueno, anterior fue mejor. Pero mire, si usted de repente se va en un viaje al pasado, pero mírelo para aprender algo de eso. No para quedarse ahí llorando y llenándose de coraje, de rabia, de sentimientos de culpabilidad.
5: Tú no sabes la cantidad de peleas que yo he tenido con gente de hace 20 años. Me acuerdo de ese momento exacto y le repito las palabras y me desahogo totalmente.
4: Okay,
5: pero gracias por la invitación. Okay,
4: esto no iba, ¿ves? Pero eso pasa.
5: Ay,
4: porque esto
5: Dios.
4: Es lo que pasa.
5: Yo de momento caigo en tiempo. Uno cae en tiempo y uno dice, pero porque tú estás peleando con algo que pasó hace como 10
4: ya
5: años
4: pasó,
5: atrás.
4: Pasó y entonces ya sientes lo mismo.
5: Sí.
4: Y te revuelca la misma cosa.
5: Te sube la presión.
4: Pero mire, de igual forma, si usted se visualiza, ¿dónde quiere estar usted de aquí a 5 años, 10 años? El año que viene. Vamos, en enero, que faltan, ¿qué? 3 meses, ya mismo, porque sí, octubre empieza mañana, creo
5: se
4: que.
5: Se fue el 2026.
4: Mire, pero que no le dé ansiedad, visualice dónde quiere estar. Pero vamos a visualizarlo, oiga, pasito a pasito, claro. No que en 3 meses yo quiero estar en Japón viviendo con un trabajo espectacular.
5: No, definitivamente.
4: Y casado, casada, y con... Óigame, no, vamos, ojalá easy. Pero sí... mi invitación es que en el pasado,
5: oye,
4: que aprendí del pasado y en el futuro.
5: Mi consejo es, lo que no le dijiste en vida, se lo dice
4: en el
5: recuerdo, te desahógate.
4: Ahora, lo importante para irnos, mira, vivir en el presente no tiene precio.
5: Eso
4: porque
5: así
4: es lo único que tenemos.
5: Muy bien. Me acordaste a Confumando.
4: Exacto.
5: El presente es un regalo. Oye, usted no se vaya, que regresamos con más.
4: Emociones con sabor.
5: Muy bien.
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4: Y de vuelta a Emociones con Sabor, estamos con Sheilimar Sánchez de The Lab Fitness, The Lab Kids Fitness.
2: The Lab Kids Fitness.
5: Okay. Bienvenida, Sheilimar.
2: Gracias, sí, muy bien. Contentísima de estar aquí con ustedes, con esa energía, ese sabor.
5: Ajá.
4: Se reía ella mirándonos allí con la pavera que nos dio.
5: Este ¿Pasan qué cosas?
4: Bueno, ¿de qué se trata este gimnasio que es único en Puerto Rico? Es el único literal y está ubicado en Aguadilla y en Yauco.
2: Y en Yauco,
4: en
2: correcto.
4: Yauco.
2: Sí.
4: Y ella es maestra, ¿verdad? Pero cuéntanos, ¿maestra de cuarto a sexto?
2: Sí, yo soy, me gradué para maestra de cuarto a sexto grado. Y también soy licenciada en el área de aptitud física, especializada en niños y jóvenes.
4: Wow. Perfecto. Y entonces, ¿por qué es tan especial este The Lab Kids Fitness?
2: Ay, pues mira, es
4: tu bebé, lo sé.
5: Porque es mío, yo lo hice.
2: Exacto. Nuestro centro es un centro de entrenamiento físico funcional y cognitivo. Trabajamos con niños desde un año hasta 18 años de edad. Es un centro único y especializado. El Departamento de Recreación y Deporte no ha dado ese visto bueno, ¿verdad? Cuando ayer fueron aquí en el centro de Aguadilla para ver lo que hacíamos, porque uh-huh. obviamente pues ya estaba uno sonando, ¿verdad? Que entrenamiento de niños, también estás entrando a trabajar con niños neurotípicos y niños neurodivergentes que trabajamos, es lo que hace que el centro sea especial, porque no solamente trabajamos con niños sin condiciones, sino también con niños, jóvenes y adultos con condiciones. Ya. Y entonces hacemos una inclusión hermosísima.
4: ¿Con adultos también?
2: Con adultos también. Trabajo con adultos sordos, ciegos, síndrome Down, autismo. Wow. En esta área especializada es de autismo con niños neurodivergentes. Mi especialidad es con autismo y síndrome Down para trabajar su entrenamiento físico funcional.
5: ¿Y desde qué edad puede un niño comenzar con estas actividades y participar allí en D-Lab?
2: Pues en D-Lab, desde un año hasta 18 años, si el niño tiene menos de un año, usualmente viene referido por el pediatra y nosotros reforzamos esas áreas o destrezas, ¿verdad?, físicas que hayan que reforzar.
5: Sí, que definitivamente hay un... esto es algo que siempre repetían cuando uno era niño, y es que los niños no pueden hacer pesa, que les retrasa el crecimiento, que hay que tener cuidado con eso. Romper con esta idea, ¿verdad? Yo me imagino que ha sido un pequeño reto, pero... ¿cómo le hacen para que los padres pues?
2: Pues miren, a mí me encanta hablar mucho, me encanta estar entre Facebook, Instagram, hablando, informando, educando, y yo le digo a los papás que en las edades pediátricas nosotros reforzamos lo que es el movimiento, actividad física y juego. Uh-huh. Así que en el movimiento nosotros empujamos, cargamos el bulto y eso es una carga.
4: Claro.
2: Así que
4: bien pesado.
5: Sí, no hagan pesa, pero llévate este bulto.
2: Así que cuando hablamos de peso es bien relativo, pero sí es bien importante que por eso no tenemos que educar, porque como yo entreno a un niño, no voy a entrenar a un joven, y como yo entreno a un joven, no voy a entrenar a un niño. Uh-huh. Así que estas especialidades sí se pueden hacer, tenemos que prepararnos y educarnos, ver la edad biológica y las habilidades que tiene este niño para poder ejecutar cualquier tipo de ejercicio.
4: Esa parte es importante. Sí, la edad biológica, pero entonces las habilidades que tiene. Porque no todos necesitan lo mismo. Uh-huh. Y hablaste de niños con algunas condiciones y algunas necesidades especiales. Entonces no responden igual, no siguen instrucciones de la misma manera. Uh-huh. Y comunicarte con ellos requiere un conocimiento que tú tienes para tener entonces unos resultados.
2: Correcto. Por eso es que en nuestro centro, en este caso, cuando son edades pediátricas o con niños neurodivergentes, el programa de entrenamiento físico cambia. Le pusimos el programa de entrenamiento físico educativo, porque utilizo el movimiento, el juego y la actividad física para reforzar esa parte de habla y de lenguaje que tienen los niños neurodivergentes, que se les hace difícil. Uh-huh. Esas destrezas motoras las puedo reforzar con el juego, pero también entro la parte cognitiva de colores, los números, vamos a movernos, vamos a contar
4: arriba, abajo,
2: claro, todo con juego, aprendo, es divertido. Uh-huh. Y el niño que estaba atrasado empieza a, ustedes lo pueden ver, que cómo va avanzando con el simple hecho de moverlo, juego y actividad física.
5: Eso me recuerda mucho cuando a veces los niños no gatean.
2: Ajá,
5: que después de adultos te dicen, tienes que volver a gatear porque el desarrollo del niño, exacto. Sí. Estimulas unos desarrollos en el cerebro, parte de lo mismo ejercicio y el mismo juego que estás creando.
2: Claro, eso es esencial.
4: ¿Y trabajas con cuántos niños a la vez?
2: Nosotros vamos individual. Por ejemplo, lo que es el programa de entrenamiento físico educativo, lo trabajamos individualizado, haciendo que ese niño con autismo pueda entrar, hacer la inclusión correcta en su salón especial. También trabajamos con niños neurotípicos, o sea que sin condiciones, y lo llevamos de esa misma manera, individualizado, con estructura, modificación de conducta a través del juego. Mamá me dice, ya en agosto lo voy a poner en la escuela, pues entonces ya empezamos a sentar al niño. Uh-huh. Ya la enseñanza ya no es tanto con movimiento y juego, porque el niño va a sufrir cuando vaya para la escuela. ¡Siéntate!
4: No me sentaron,
2: que no debería sentarse tanto. Exacto. Entonces, ahí es que vamos a entrar en esos detalles con esos niños, donde vamos a ir educándolos para que puedan hacer una inclusión exitosa, tanto un niño con autismo como un niño sin condiciones. Esa es la maravilla del centro.
5: Ya.
2: Grupal, ya con los entrenamientos los más grandes, que nos especializamos con los nenes de, por ejemplo, de pool, de natación. Tenemos 3 niños de natación que representan a Puerto Rico, de la PUR, que el albergue olímpico le ha dado el visto bueno para entrenar con nosotros.
5: Wow.
4: Oye, ¿y cómo ha costado? ¿Cómo costó llegar a eso?
2: Pues mira, ha sido mucha disciplina, mucha educación. Nosotros, mi hermano y yo, salimos fuera de Puerto Rico, y tanto en Puerto Rico con profesionales exitosos como el doctor Luis de Río, el profesor Manuel Morales, que se encuentra en el Colegio de Mayagüez. ellos son los que nos han dado, han sido nuestro pilar. Mira, te podemos hacer esto, puedes hacer esto. Y cuando se creó el programa de Athletic Kids, vimos los resultados en que lo vio el Albergue Olímpico y dijo, ok, es cierto, hay que entrenar al atleta de acuerdo como ese atleta se mueve en su deporte. Y ahí todos esos niños empezaron a bajar los tiempos en natación. Dijeron, hay que llevarlo a ese lugar. Wow. Así que los invitamos a todos.
4: Interesante, ¿dónde están ubicados? Número de teléfono, horario, todo.
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4: Ahí está. Y mire, comienza el ejercicio subiendo la escalera, porque está en el segundo piso, ¿verdad? Muy bien.
5: Literal.
2: Y no, y estructuramos a los niños a permanecer a nuestro lado, hay que seguir con mamá, así que estamos estructurando desde que van llegando los niños a nuestro centro.
4: Qué bien. Mira, y me imagino que has tenido muchísimas historias.
2: Sí.
4: ¿Verdad? Desde que llegan hasta que tú los ves volar esos pichones, como yo digo.
2: Claro que sí.
4: ¿Verdad?
2: Claro
4: que sí. Y uno se apega y ellos se apegan a uno.
2: Demasiado, demasiado, demasiado. Tenemos casos donde los niños no todavía no hablan y yo digo, wow, Dios mío, me pusiste esta
5: oportunidad.
2: Y a través del movimiento y el juego, pues yo puedo ver que lo hemos visto, lo hemos puesto en las redes sociales. El niño no hablaba, mamá. Puedes ver y escuchar cuando son niños pequeños, porque yo lo viví con Dylan, mi sobrino, que tiene autismo, que por eso fue que hicimos el centro también. Yo me ponía nerviosa escuchar a Dylan en su terapia llorando. No sé qué pasa. Pero en el caso de nosotros, yo dije, cuando lo quiero hacer, quiero que la mamá vea lo que está pasando. Y el nene no hablaba. Esto fue en Cabo Rojo. Este caso fue de Cabo Rojo. Y la mamá llegó, mira, no habla, está cogiendo sus terapias. Yo digo, necesito información de la terapia del habla, porque somos un conjunto de equipo. Este equipo es perfecto para
4: el vital.
2: Claro, porque ella me va a decir, mira, estas son las áreas que yo tengo que reforzar, cómo tú las trabajarías con tus herramientas. Así que utilizamos el movimiento y la niña con unos cubos de balance empezamos a trabajar. Y como yo soy bien expresiva, yo, ¡muy bien, perfecto, muy bien! Y la niña de momento, la mamá nunca había escuchado su voz y la nena pasando el último cubo dijo, ¡muy bien! La mamá se conectó, ¡ay, qué bella su voz! ¡Gracias! Y yo dije,
4: wow.
2: ¿Qué? Yo llorando. Claro, y mi sobrino fue un niño que diagnosticaron no verbal y su primera palabra fue mamá porque yo le quiero mami.
5: Estrujado el corazón.
2: Sí, y yo creo que esa ha sido unas experiencias maravillosas donde el niño no habla, lo sacamos hablando. Niños que salen fuera del departamento de educación porque pues lamentablemente mamá dice, lo voy a trabajar los homeschooling, nosotros damos ese servicio para ayudar y tenemos un niño de 8 años con autismo donde se cambió por 5 escuelas y entró con nosotros. Habla español, inglés, suma, resta, multiplica, comprensión de lectura. Es un niño maravilloso. Wow. Y decimos, autismo sí se puede. Hay que ver dónde nosotros podemos llevar a cabo estas herramientas.
4: La vida es movimiento.
2: Sí, la vida es movimiento. Y emoción.
4: Eso, y definitivamente.
2: Emoción. Ahí está la clave.
4: Emoción y movimiento da sabor a la vida.
2: Sí.
4: Definitivamente.
5: Yo estaba buscando cómo incluirlo.
2: Quieren moverte.
4: Por eso a mí, oye, me gusta moverme.
5: Exacto. Oye, qué maravilloso, de verdad.
2: Gracias.
5: Que sí.
2: Esto,
5: el ejercicio no es opción. Se ha dicho, ¿verdad? Y lamentablemente a veces esperamos o que sea adulto o que ya después de cierta edad no se supone que uno haga ejercicio y no.
2: Y es lo contrario.
5: Exacto.
4: Y no es que tengan que pertenecer y si pertenecen son talentosos a algún equipo de deportes. No. Qué bueno. Pero no hay que esperar a eso. No.
2: Claro, claro. Exacto.
4: Ni comenzar desde los 3 años que están en Baby... De
2: Baby Pampers, sí, que son bebés.
4: Baby Pampers, de soccer, de esto. Está chévere. Pero antes de eso, mire, una buena evaluación. Si usted está escuchando este programa y dice, espérate un momento, esto me hace clic, quizás no con el suyo, pero sí con la nena, o a lo mejor con el vecino, o a lo mejor con mi sobrino, pues mire, comuníquese aquí con Shailimar. Y una evaluación a tiempo definitivamente hace la diferencia, no solamente en cómo él o ella, ¿verdad?, se van por la vida, pero realmente que no se queden atrás.
5: Claro.
4: Oye, que no se queden atrás en el salón de clase, porque entonces comienza la autoestima a afectarse, comienza el yo no puedo, comienzan las etiquetas de las que hablábamos antes del programa.
5: Justo
4: por
5: antes
4: ahí
5: estábamos hablando, sí.
2: Y los padres también se afectan emocionalmente porque mi hijo siento que está rezagado o lo rechazan en la misma escuela, los amiguitos se burlan de él. Sí. Hay muchas maneras de poder despertar esa enseñanza, aprendizaje, y qué mejor con el movimiento, juego y la actividad física. Y esa es nuestra metodología de enseñanza, aprendizaje, ABM, aprendizaje basado en movimiento. Todo el mundo debe moverse, niños, jóvenes y adultos, y más en los adultos, porque están hablando un tema bien importante que se llama sarcopenia, y es, y dice, wow, ese señor mayor está bien cortado. No, no es que está cortado, es que está perdiendo masa muscular. Por eso es que nosotros tenemos que ir, como ustedes dicen, en movimiento, haciendo ejercicio desde edades pediátricas hasta adulto mayor, y más ese adulto mayor, porque se evita caerse, lesionarse. O sea, es un tema de
4: independencia.
2: Y ahí es que se frustran, ya, no me ayudes. Sí, papi, tengo que ayudarte porque... Si no te vuelves
5: te
2: a caer.
5: Toca. Oye, te toca. Y en esta generación en que todo el mundo está conectado a un celular, ¿verdad? Y los niños ya desde edades de 5 años o menos ya tienen un celular en la mano.
4: Desde el año.
5: Sí, están ahí pegados. El ejercicio es necesario para sacarlos de ahí, para que socialice.
4: Y la socialización.
5: Y si usted es adulto y le duele la espalda, recuerde que hacer ejercicio te evita dolores de espalda. Así, evítale los dolores de espalda a los niños y llévalo a hacer ejercicio.
4: Exacto. 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
4: En Aguadilla y también en Yauco.
2: Ok.
4: Muchas gracias.
2: Gracias a ustedes.
4: Gracias. Ha sido un placer. Éxito, de verdad. Mire, y usted no se vaya, porque al regreso de la pausa vamos a estar hablando con la licenciada Nicole Rosado, nuestra nutricionista. ¿Te gusta el arroz?
2: Claro que me encanta.
5: A mí me encanta el arroz, pero no puedo comerlo.
4: ¿Por qué?
5: Porque engordo.
4: Pero te lo comes.
5: Me lo como.
4: Aunque.
5: María, una vez al año no hace daño.
4: Pero mira, a lo mejor no hay que dejarlo nada. No, así que no te vayas, que regresamos con más.
5: En Emociones con Sabor.
4: Y de vuelta a Emociones con Sabor, ya está con nosotros nuestra nutricionista.
5: Nicole, la licenciada Nicole Rosado.
6: Casi. Hola, hola.
5: Saludos, Nicole.
4: Te escuchamos bien.
5: Sí. Y te vemos, vemos. Y te vemos bien, te vemos bien.
6: Oh, me avisan que estoy pendiente de cualquier cosita.
4: Ok, ¿cómo estás, Nicole?
6: Todo bien, gracias a Dios.
4: Qué bueno.
6: ¿Y ustedes cómo están?
5: Muy saludables. Bien. Evitando el arroz, porque me dijeron que el arroz no podía comer.
4: No, pero yo no. Tú ves cómo es él. Mira. Lo que pasa es que se come una palangana.
5: Oye, que la, me dijo que palangana. La combinación de arroz chino que no era tan buena.
4: Bueno, es que le quisiera comérsela lunes, martes, miércoles, jueves. Reposa bien, ¿verdad? Viernes. Exacto. Entonces volvemos al sábado.
5: ¿Qué culpa
4: y no,
5: tengo
4: y
5: yo?
4: Y no es para compartirla.
5: Santo Dios.
6: Qué bueno que yo estaba escuchando antes y tengo evidencia de que Madeline me hizo la pregunta y de que no, porque el arroz engorda. Es que para eso estamos aquí.
4: Exacto.
6: Gracias, vamos a decir, Nicole, si realmente engorda o no engorda.
4: ¿Verdad? Si hay que dejarlo.
6: Okay. Claro, pues adivinen. ¿Ustedes creen que realmente hay que dejarlo?
4: No, si es poquito, no. Yo pienso que no, porque es un carbohidrato.
5: Yo digo que depende.
4: Depende.
5: ¿De qué depende?
4: ¿De cuál dentro de este? Depende. Mira la otra.
5: Mil canciones a la vez. Yo digo que depende según el cuerpo y cómo reaccione. Porque pues hay como todos los cuerpos, para mí, ¿verdad? Esto es lo que yo creo. Todos los cuerpos reaccionan diferente a diferentes tipos de cosas. Si yo me como un lechón bien grasoso, yo no lo proceso rápido. Me cae pesadísimo.
4: Yo creo que
5: y hay
4: nadie
5: otras
4: lo
5: personas que se
4: rápido.
5: Hartan de lechón y duermen como si no hubiese pasado nunca
4: como
5: nada.
4: Si no,
5: así
4: hubiera
5: que
4: mañana.
5: Hay que conocer cada cuerpo.
4: Es verdad, yo como bien poco arroz. Así que ayer, por ejemplo, hice una taza de arroz y dio como para 5 personas, porque en casa no comen mucho arroz, y todavía sobró. Y yo le digo a Otto, ¿sabes qué? Tenía ganas de hacer arroz, hice esto y no lo como más. Hasta la semana que viene, que quizás me da ganas de hacer otra tacita de arroz, pero esa soy yo, porque tú sabes, siempre he sido así. Pero hay gente que le gusta, que quiere comer arroz todos los días. Oye, arroz y habichuela todos los días.
5: La licenciada nos puede aclarar eso, ¿verdad? Pero entiendo que el arroz recalentado es beneficioso porque los carbohidratos se solidifican y todo esto, ¿verdad? Ajá. Que se procesa un poquito mejor. Oye, pero ¿qué tal si vamos a dejar ahora a la licenciada hablar? Y no nosotros dejamos
4: Vamos a callarnos la boca porque es ella.
6: No, pues mira, lo que dijeron está muy bien. Realmente el arroz, le tengo noticias, mi gente, el arroz no hay que dejarlo. Es un recurso de hidrato de carbono o carbohidratos, como lo conocemos nosotros, que pueden ayudarnos mucho también, ¿verdad?, para tener esos recursos de energía que los obtenemos de los carbohidratos. Aquí realmente la clave está con qué combinamos ese arrocito y obviamente las porciones.
4: Con huevito frito.
5: Con huevito frito y con ketchup.
6: Es el resuelve.
5: Blanco con
4: ese
5: ketchup.
4: Ese resuelve. Y ve con unos amarillitos y aguacate.
5: Ay, Dios mío.
6: Pero es que imagínate, yo como nutricionista decirle a un boricua, y me incluyo como boricua, que deje el arroz. Yo a mí me llegan a decir que deje el arroz y ahí yo me voy corriendo por la puerta. Es que la realidad es que no debemos, eso es un mito. El arroz no engorda, no es el malvado dentro de las comidas. Aquí tenemos que estar pendiente, en vez de decir tengo que eliminar el arroz, es con qué debo de mezclar el arroz para hacerlo, ¿verdad? Nutricionalmente denso, ¿verdad? Y aquí está la clave de tener un poco de todo. ¿Qué ocurre? Nosotros, por cultura, tenemos acostumbrados a servirnos como 5 cucharadas, pero gigantes de ese arroz. Que
5: una familia de uno. En el plato.
6: Que ese es la mega. Entonces, imagínate, cuando vemos el plato, lo vemos más blanco que cualquier otro color, pero es porque tiene un montón de arroz. Entonces, ¿por qué no le damos protagonismo a esos otros alimentos que también nos proveen nutrientes, como son las proteínas, también la ensaladita? Vamos a darle ese protagónico a la ensaladita.
4: Sí, por favor.
6: Ay, claro, vegetales mixtos, que nos proveen tantas vitaminas y minerales y nos proveen fibra, ¿verdad? Uh-huh. Así que, mira, y yo siempre le digo a los pacientes, mira, no hay problema, come el arroz que te guste, vamos a comerlo. ¿Te gustan las habichuelas? Sí, me gustan las habichuelas, perfecto, vamos a combinarlo con habichuelas porque la habichuela tenemos mayor cantidad de fibra. Uh-huh. Así que tienes un recurso de fibra con las habichuelas, además de la ensalada que me gusta que le añadan por el lado.
4: Missy. ¿Y dónde dejamos los tostones?
5: Los tostones, chica, los tostones.
6: Mira, siempre hay espacio, ey, vamos de ver, siempre hay espaciecito. Mira, lo que hacemos es que si vamos a comer, como los tostones son otro carbohidrato también, pues si quieres comer tostones un día que otro, mira, lo que hacemos es que comemos, nos servimos un poquito menos de la cantidad del arroz y mira, tenemos espacio para los tostoncitos.
4: Para uno.
6: Así que. Depende realmente, si quieres comer dos, depende del tamaño, porque aquí la gente hace tostones gigantes, los he visto.
5: Me comí uno.
6: Del tamaño del plato.
5: Exacto.
6: Para esas que los veo en oficina y los veo en teleconsulta también, que yo digo, ok, enséñame el tamaño del tostón que te
4: quiero. Y tú dices, ¿qué tostón este paciente?
6: Así mismo. Así que realmente podemos hacer una combinación. Entonces, el cuerpo, otra cosa, el cuerpo absorbe los nutrientes de otra forma si añadimos distintas cosas. Así que en el caso de los que quieren buscar control del azúcar, ¿verdad? Como los que padecen de diabetes, pues el cuerpo no va a hacer la misma absorción si comes solamente arroz versus si comes arroz con habichuelas, la carne, la ensalada. Ahí lo que hace es que le da espacio a que no te dé ese pico de azúcar, ¿verdad? Uh-huh. Así que eso es una de las técnicas que nosotros usamos. Mira, vamos a enfocarnos en la fibra de la ensalada, pero te puedes comer la carnecita conjunto al arroz y habichuela, ¿verdad? Bien importante que tengas ese carbohidrato con la proteína. Quiero contestar la pregunta de Ismael.
4: Exacto.
5: ¿Cuál?
6: Sí, quiero contestar
4: la primera.
6: La de la red, se llama retrogradación. Sí, se ha visto que si nosotros cocinamos el arroz, ¿verdad? Vamos a hablar del arroz blanco, y entonces lo enfriamos, crea dentro de todos los componentes bioquímicos, ¿verdad? Se llama retrogradación, que crea como una cristalización, o sea, se vuelve como si tuviera, no quiero decir más fibra, pero un poco todos los componentes adentro se van a absorber, se van a unir, y cuando lo recalentamos no da ese pico de azúcar como daría si lo comemos directamente, o sea, acabado de cocinar.
5: Explicado en la joya habichuela, lo que me estás diciendo es que si lo enfrío, lo vuelvo a calentar, ¿verdad?
4: Ahí es que.
5: se tarda más en procesarlo. El cuerpo tiene que luchar un poquito más para procesarlo. Sin embargo,
6: no se absorbe tan rápido.
5: Así que cuando está recién calentadito, bien rico, que acaba de salir de la olla.
4: Fresquecito.
5: Exacto, eso se va así al azúcar, ¿verdad? Se va así, se convierte así rápido en...
6: Sí, se absorbe mucho más rápido, sí.
4: Mira, entonces, ¿y el arroz integral? Cuéntame de ese.
6: Ok, pues nosotros vemos el arroz blanco porque el arroz es una semilla que le quitan todas las capas, ¿verdad? Uh-huh. Y por eso vemos el cuerpito de adentro, lo vemos desnudito, que es blanco. El arroz integral... lo vemos marrón porque tiene todas sus capitas. Y esa capa es la fibra y esa es la que nosotros queremos. Por eso siempre recomendamos, vamos a preferir arroz integral en vez de arroz blanco.
5: Exacto.
6: Así que lo que pasa es que yo sé que el sabor no es el, el más espectacular.
5: Integralmente sabroso.
4: Exacto. 100% pegajoso. Sí. Porque es difícil, un poquito difícil de llegar cocinar. A ese punto para cocinar. Tanta agua... se lleva.
6: Sí, lo puedo entender. Y por eso mismo yo digo, mira, está bien, nada, no te gusta el arroz integral, no hay problema. Podemos entonces coger el arroz blanco, pero ¿qué vamos a hacer?
4: Los vegetales, la ensalada, la proteína.
5: Uh-huh, más carne.
6: Exactamente. Combinarlo con otras cositas.
4: Uh-huh. Perfecto, perfecto. Y no comer el pan con ajo antes de...
5: Ahí no puedo decir que estoy de acuerdo.
4: Porque después viene el flan. Exacto. O si es un cumpleaños, pues el bizcocho con mantecado.
5: Cuando yo veo un restaurante, me dan pancito con ajo, yo sigo comiendo como un desesperado,
4: ¿qué
5: ¿verdad?
4: Qué cosa, ¿verdad? Qué horrible.
5: Porque se me acaba.
4: Es que tan rico.
5: Me lo quita. Entonces, tengo que motivar a que me traigan otra bandejita más de pancito tostado para echarle mayo ketchup.
4: O tú haces eso, ay, Dios mío.
5: Sí, mano, qué cosa más rica.
6: Por eso es importante no ir, pero mega hambriento a los restaurantes.
4: Exactamente.
6: Ese es el punto. A mí, yo voy bien hambrienta, tú
4: te
6: me
4: comes
6: das el
4: todo.
6: Pedazo de pan. Y me como todo y lo quiero repetir antes de que llegue el plato.
5: Claro, claro.
6: Por eso no vamos a ir tan hambrientos. Mira, vamos a comer aunque sea un poquito antes, algún snack pequeño, y así entonces no sobrecomemos, ¿verdad? Y evitamos, en el caso de lo del arroz, evitamos que tengamos ese pico de azúcar después de nos hartemos.
5: A veces yo digo, mi estómago es como así de grande, porque yo veo toda la comida que uno se come, ¿verdad?
4: Dios mío, sí.
5: Ay, Dios mío, yo no sé cómo lo hace.
4: Que mucho, yo tampoco.
6: Sí.
5: Pero qué rico
6: sí,
5: es.
6: Sí.
4: Mira,
6: así
4: entonces,
6: que lo importante es el balance.
4: Y ese, lo importante es el balance, pero también es recomendable comer arroz todos los días. Porque la dieta puertorriqueña, no importa, todo se, o sea, tenemos que tomar en cuenta ese balance y esa cantidad.
6: Uh-huh. Realmente no hay ningún problema. Oh, wow. Si es el recurso, hay gente que ese es el único recurso,
4: correcto.
6: El carbohidrato.
4: Correcto.
6: Y realmente si es el único, yo prefiero que haya eso a que no haya nada.
4: Correcto. Uh-huh. Sí.
6: Así que si ahí lo hay, coma su arrocito, pero óyeme, mézclenlo con otras cosas, no me lo coman solito.
4: Habichuela de todos los colores, garbanzos, lentejas.
6: Póngase creativo, sí. Mira qué lindo se ve un plato con un montón de colores, así que
4: María,
6: vegetales mixtos.
4: Ven acá, y entonces el arroz con vegetales, ¿verdad? Dejando el arroz blanco aparte, el arroz con vegetales o el arroz con pollo y las habichuelas, eso también, porque lleva más ingredientes.
6: Sí. Realmente cuando, como realmente no es más vegetales que el arroz, cuando vamos a hacer el arroz junto con vegetales, yo lo cuento como si fuera arroz.
4: Arroz, punto, ok.
6: Sí, como si fuera arroz nada más. Y yo digo, pues, como quiera, esto no te exime de que no tengas que añadirle vegetales o no tengas que añadirle proteína adicional, ¿verdad? Porque realmente es tan poco vegetal o tan poca proteína que le echamos, no es como que le vamos a echar una chuleta,
4: y el arroz con pollo, por ejemplo. Ajá.
6: Exacto, realmente es bien poco pollito, porque entonces ahí, como quiera, añádeme algo adicional, no sustituye lo demás. Me pueden hacer porque sabe muy bueno, pero entonces lo contamos como arroz.
5: Así que el arroz con salchicha cuenta como arroz.
4: ¡Wow!
5: ¡Qué rico es!
6: Sí, ahí no me van a decir, pero yo como con proteína porque tiene salchicha.
5: Matarile.
4: Eso no cuenta.
6: No, matarile.
4: Qué rico, con amarillo.
5: Ay, sí. Mira, a mí en la universidad yo pasé una desnutrición porque yo no cocinaba. Aprendí a cocinar cuando ya estaba viviendo en la universidad. Y después yo hacía este bowl de arroz con este bowl de habichuela y este montón de carne. Yo parecía...
4: Una bolita.
5: Una familia de uno.
4: Era uno.
5: Una
4: y
5: familia.
4: Medio.
5: Sí, exacto, de uno.
6: Y a veces también el comer demasiado de una sola cosa, sí, hablando del arroz, también no te hace sentir muy bien, ¿verdad? Mm.
4: Correcto.
6: Eso no hace sentir, pues, como decimos acá, empancinado, sí, de inflamación, sí, en el abdomen. Así que entonces, ¿qué mejor que entonces comer de todo un poco, acompañarlo, ¿verdad?, con algún líquido, preferiblemente agua, y que así pues podamos digerir todo bien, obtener muchos nutrientes, ¿verdad? Pero nada, tener la satisfacción de que mira, estamos comiendo nuestro arrocito boricua. Que eso no,
5: a mí lo malo es que cuando como así mucho, me deja poco ciego. Porque mientras más como, menos veo en el plato.
4: Dios mío, señor.
5: Y se divertirá.
4: Ay, Dios mío.
6: Cantan.
4: O sea, en casa es otro. Ay, acá es Ismael. Yo voy derecho al cielo. Mira.
6: Ay, me muero, Ismael. Puede ser que te deje dormido después.
5: También.
6: Eso,
4: definitivamente
6: eso
4: dormido.
5: Es la combi perfecta.
4: Mira.
6: Sí, eso puede pasar.
4: Y licenciada, ¿dónde las personas se comunican con usted?
6: Pues me pueden conseguir en Facebook como LCDA Nicole Rosado o en Instagram como healthyways.pr y estamos a la orden.
4: Y ya con cita, ¿ya?
5: Perfecto.
4: Ya con agenda.
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4: bueno.
6: a atender.
4: Qué bueno, me alegro mucho.
5: Y ya saben, no hay que dejar el ajo.
4: No.
5: Así que
4: no, pero suave.
6: Porcionarlo y comer de Dale. Todo un poquito, óyeme, vamos a variar.
4: Vamos, y que tenga emociones con sabor. Dale.
6: Claro.
4: Vale. Gracias,
5: Nicole,
4: cuídate.
6: Bye.
4: Bye. Mire, y usted no se vaya, porque al regreso de la pausa vamos a encontrarnos, ¿en dónde?
5: A
4: en
5: comer.
4: La cocina. Así que no te vayas, que regresamos con más.
5: En Emociones con Sabor.
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4: Y de vuelta a Emociones con Sabor.
5: De vuelta.
4: Él está listo.
5: De la vuelta.
4: Para... ¡Ay, Dios mío! Pero empezó muy
5: ¡Ahí
4: temprano.
5: Estamos! Estábamos calentando aquí el aceite.
4: Ya nos dio tiempo hoy.
5: Sí, hoy.
4: Un suavecito.
5: Yo digo que la repetición hace al experto, ¿verdad? Hace
4: la madre
5: profesional.
4: De la gente. Sí, sí. Exacto. También.
5: También.
4: Mira, hoy vamos a hacer unos tostones con sabor. Un saborcito diferente.
5: Ajá.
4: Tengo por aquí aguacate.
5: Aguacate.
4: Pollo. Pero pollo. Por el carril del medio. Mira, pollo de lata. Pero bajo en sodio. Y lavadito, uh-huh. Para que ese exceso de sal también, que se vaya.
5: Que se vaya de mi vida.
4: Entonces, un cuarto de, porque si lo dejo, seguimos aquí.
5: Exacto.
4: Y yo me voy por el chorro también. Mira, cebolla, un cuarto de cebolla blanca.
11: si tiene violeta, amarilla, la que tenga. 2 cucharadas de mayonesa, la que le guste. Que uh-huh. si baja en azúcar, en aceite, en, mire, yo la uso todo con todas las grasas, de verdad que sí. Entonces, aquí hay crema agria o sour cream. Tenemos por aquí 1/2 lata de garbanzos. ¿Y por qué garbanzos? Porque tiene el pollo con proteína, más proteína, a través del garbanzo. ¿Y qué hay por aquí, Ismael?
5: Cranberries.
11: Ah, muy bien.
5: Cranberries con semitas de calabaza.
11: Exacto, de calabaza.
5: De calabaza.
11: Porque, además, cuando le den el mordisquito a ese tostón con todo esto encima, mira, tiene crunchy. Sal, pimienta, paprika, que es al final, es para adornar, aceite de oliva y pasta de ajo. Todo esto envuelto en un rollito. Y ya mismo por aquí, cuando lo vayamos a emplatar, eso que se ve por aquí es perejil. El perejil se lo puede comer, el perejil es alto en antioxidantes. Y lo puede usar incluso en los jugos verdes.
5: Eso para que no le dé moho. Antioxidantes, o sea, no te oxidas.
11: Bueno, yo voy a empezar.
5: Gracias. Dime, empiezo bueno, majando esto. Dale, voy a majar esto. Yo voy a majar el
11: aguacate. Está calentando. Tocan sí. Los botones. Entonces yo mientras él hace eso, pues voy aquí.
5: Mira, parece espaguetis. Espaguetis de... Mira qué linda.
11: De aguacatón, que somos los dos. Mira, le añadí por aquí la cebolla, a este pochito. Vamos. Cuando esté por ahí, ya eso está, ¿verdad?
5: Mira, ¿tú sabes cómo la mamá gallina le dijo al pollito que cruzara la carretera?
11: ¿Cómo?
5: ¡Vente para acá!
11: Bien fuerte. Ay, mire, santo. Aquí nos vamos con las 2 cucharaditas de mayonesa.
5: Mayonesa.
11: No podemos, porque es que sí. Nos vamos por ahí.
5: Contrólese. Vamos a sacarle.
11: Entonces,
5: esto.
11: El sour cream, la crema agria. Sí. Mire, pero se le añade porque eso lo pone más suavecito.
5: ¿Sabes qué? Hoy es el primer día de toda mi vida que yo escuché el nombre de sour cream en español.
11: Crema agria.
5: Exacto. Jamás yo lo
11: he visto. ¿Verdad?
5: Jamás lo he llamado crema agria.
11: Un poquito de aceite de oliva.
5: Ah, déjame poner esto por acá.
11: Mezclamos por ahí.
5: Vamos a mezclar aquí.
11: Entonces, vamos a añadirle.
5: ¿Qué vamos a añadirle?
11: 1/2 cucharadita de qué? De ajo.
5: De ajo.
11: De pasta de ajo.
5: Porque si la receta no tiene ajo, no la hizo Madeline. Claro. ¿Y dónde está el turmeric?
11: No, hoy turmeric no va.
5: Bueno, ¿y qué es eso?
11: ¿Sal?
5: Paprika.
11: Ah, sí, pero esta es para el adornito al final, bueno, para que se vean lindo, tú sabes.
5: Pero si no tiene paprika, no.
11: No, es una receta oficial de emociones con sabor. Exacto. Mira, esto está muy
5: está caliente.
11: Está caliente.
5: La tengo por aquí, voy a tirarlo. Claro.
11: Vamos a ver esta cremita. A ver, María, se ve linda.
5: Gracias, gracias. Sí, me fajé para hacerla.
11: Mira, esto
5: ya estará suficientemente. ¿Cuál es el truco? ¿Cuál es el truco? Tienen que hacer ch. ¿Verdad? Esa, ya está, ¿verdad?
11: Ahí está.
5: ¡Ay, qué ya rico!
11: Ya mismo empieza a abrir las ventanas, la puerta.
5: ¡Qué olor tan bueno!
11: En el estudio de Señor Pura Energía, Jesús. Que es donde estamos, ¿verdad?
5: Yo creo que gracias al jíbaro que se inventó aplastar un plátano, freírlo y volver a aplastarlo de nuevo y ponerlo a freír de nuevo.
11: ¡Ay, Dios mío!
5: Y echarle un poquito de sal y ajo. Dios lo bendiga donde esté.
11: O mayo ketchup.
5: O mayo ketchup. Dios lo bendiga donde esté. Qué cosa vamos más deliciosa.
11: Oye, esa cremita está bien rica. Mira, esto, yo no sé si es como positivo tú. Tú bregas con cremitas de aguacate.
5: Sí, yo a nosotros hacemos el guacamole allí.
11: Ah, okay, sí.
5: Okay. Y lo sacamos directamente de la finquita que ahora estamos trabajando, ¿verdad? Que le mencioné a mi madre. Y tenemos aguacate que los utilizamos para hacer nuestros aguacamole. El viejo mío anda sembrando yautía, batata, maíz.
11: Malanga y malanga.
5: Creo que malanga no tiene, pero lo voy a decir. Y tiene un par de cositas más, plátano, guineo, todo en la finquita.
11: Mira, yo creo que esa hay que sacarle ya.
5: ¿Cuál este? No, porque le acabo de dar la vuelta.
11: Ah, pues hay que bajarlo para que no se nos queme.
5: Si lo bajo más, rompo la mesa.
11: ¡Ay, Dios mío! Bueno, esta
5: ay, Dios mío.
11: Usted le da, y dale que tarde.
5: Mira, ya
11: vamos a ver aquí.
5: Esta es una buena iniciativa, vamos allá.
11: Vamos a ver.
5: Que se vaya. Sí, está bien. Le vamos a echar sal, ¿verdad?
11: Déjalo por aquí. Claro.
5: Qué rico. Mira, yo a veces voy a casa de la vieja mía, de Yolanda. Saluda a Yolanda si me estás viendo, Yoli. Y le digo, vieja, yo lo que quiero es sopa de brócoli con jamón, con salchichón que ella le echa.
11: Ajá.
5: o pollo
4: con salchichón
5: o pollo, y ella le mete ¿cómo se llama? Sofrito por un tubo y siete llaves. Sabe deliciosa, claro. Queda cremosa. Y tostones. Me hace como saludos a la licenciada que me acaba de hablar de hacer porciones. Pues yo me meto allí como 10 tostones fácilmente comiendo eso en casa. Pero qué rico, qué rico.
4: Pero no es.
5: Ese era.
4: Bueno, vamos a Ave María. Llegó
5: Vivi. ¡Llegó Vivi! ¡Bienvenida, llegó, Vivi! Si no quería que se enterara la gente, ya se enteraron.
4: Bueno, entonces ya la cremita de aguacate está lista. Se la añade al pollo. Y al pollo, pues yo también le añadí la cebolla. Y un poquito de aceite de oliva. Sí, siéntate ahí, Vivi.
5: Acompáñame.
4: Porque puede. Mira, viene a comer. Ay, no. Y después no, me critica de que.
11: Imitando
4: a tu padre.
5: Exacto. La Cuchara, familia es una bendición.
4: Mira, un poco quema esto. Digo, le va bien.
5: Le va muy bien.
4: Le va muy bien. Está hablando.
5: Estoy desarrollando todas mis artes culinarias.
12: Tostones, Ismael.
5: Lo que exacto. He hecho, tostones, pon tú y siete llaves.
12: Tostones.
5: Sí, es todo.
4: Eso nada más y mira.
5: Me siento superado.
4: Prueba superada.
5: Logré una meta más en mi vida.
4: Para eso estás en Opciones con Sabor, para superarla.
5: Para saber.
12: ¿Positivo? ¿Sirven tostones?
5: No, tostones. Chacho. Pero próximamente podemos llegar a tener algo en el menú. Sí.
4: O sea, que se va a freír tostones.
5: Allí Madeline me dio una idea, porque ella se fue de viaje un día para Alaska. No sé si tú fuiste, ¿verdad?
4: Sí, claro.
5: Entonces, fue a un restaurante que el tipo tiene la parte de atrás del restaurante todo lo que él usa. Ajá. ¿Sabes cuál es, verdad?
4: Ah, no, eso fue en San Francisco.
5: Ah, eso no fue.
4: Eso
5: no
4: quedó
5: fue
4: ahí.
12: Después de viaje no me llevaron. Ay.
4: Ok, gente.
5: Tenemos la idea, volviendo a la idea me encantó.
4: The French Laundry.
5: Exacto, el Laundry de los franceses.
12: ¿Y qué tú quieres tener? ¿Las matas de plátano
5: atrás? Exacto.
4: Sí. Todo el huerto.
5: Sembradas en la finca. Yo prefiero tener las sembradas en la finca. Si las tengo todas allí, no tengo ningún problema. Y con gusto cosecho los plátanos.
4: Eso es lo que pasa con los invitados.
5: Exacto, está bien, es problemática. Mira, Madeline, ya los tutores están, si quieres platearlo.
4: Espérate, que todavía estamos aquí bregando. Mire, estoy como sí, exacto, como yo hago en casa, que es poco a poco, porque la cocina no es así.
5: No la apuren.
4: No la apuren,
5: que sabes, se pone a cantar.
4: Porque no vas a comer, porque
5: se pone a cantar.
4: Y tú no. Sí, porque si no canto. Y nadie quiere que.
5: ¡Ay, Dios mío!
4: Estábamos hablando ahorita.
5: Seguimos. Muy bien, Madeline. ¿Ahora qué? Ya tenemos los tostones. Este está un poquito más lento porque yo le bajé el fuego. Aquellos se caramelizaron.
4: Ahí iba a decir algo que no.
5: Se caramelizaron un poquito más.
4: De caramelización.
5: Sí. Entonces me encanta. Madeline nos dio un tip, ¿verdad? Que hay que sacarle la sal al pollo.
4: Pero yo le añado.
5: Pero ella controla. Acuérdate. La cantidad de sal, porque sin sal no hay sabor.
4: No hay sabor.
12: Eso es verdad.
5: Y si no te sube la presión, no te da emoción. Así pero que acuérdate, una cosa lleva a la otra.
4: Acuérdate que las cosas delatan, no solamente es el sodio, es todo lo que tiene. Preservativo.
5: Es verdad.
4: Pero esto, usted puede hacer las pechugas, las adoba con lo que usted quiere, sal, pimienta, ajo, cebolla, recao, y las deja, mire, hervir ahí, esas pechuguitas se ponen bien ricas.
5: Qué rico.
4: Pero el carril expreso es el de lata. Eso
5: exacto.
4: Es.
5: Oye, y la sal nunca es el problema. Es nosotros.
4: Es la cantidad. Exacto.
5: Es nosotros que nos sube la presión.
12: Es la cantidad.
4: ¿Viste que él no coopera? Él no coopera.
5: Somos nosotros, gente, que nos sube la presión. No nos podemos...

0: Falta mi amigo,
1: Se me
0: el
1: acuerdo
0: ajo.
1: de una receta que yo traje una vez,
0: Ajá.
1: que eché en un cup, eché canela para echar un poquito, y Madeline le hizo
0: Pero ven acá, ¿no te acuerdas
1: la galleta
0: del
1: de
0: queso? Y el queso.
1: ay, el queso, ay, bendito.
0: Bueno, ahora sí.
1: Ahí
0: Ahora
1: estamos.
0: sí. Ya está mezclado para las
1: Ajá.
0: personas que están a través de las ondas radiales. Ya está la mezclita de la salsa de aguacate con sour cream, que es la crema agria, con mayonesa, tiene aceite, sal, pimienta, tiene cranberries y, ¿qué más? Semillas de
1: Semillas de
0: calabaza y un
1: calabaza
0: poquito de
1: y
0: garbanzos.
1: tostones hechos por este servidor.
0: Exacto.
1: Los
0: Entonces,
1: tostoncitos ligeramente caramelizados, pero
0: mira
1: sabrosos.
0: qué cosa mona. Aquí tú
1: Qué
0: le
1: delicioso.
0: añades por aquí la paprika y estamos. Y se ve lindo todo. Mire, esto también se puede hacer. Tú sabes que ahora vienen los plátanos tres un poquito más grandes
1: Ah,
0: de lo que
1: exacto.
0: usualmente. Eso.
1: Sí. Los
0: Y
1: compran
0: como
1: los
0: una
1: larguitos, los
0: picadera.
1: larguitos.
0: Y como una
1: Lo
0: picadera.
1: hacen allí en
0: Ahora en
1: Pepino.
0: Navidad. ¿Dónde?
1: En Pepino lo hacen.
0: ¿Ah, sí?
1: Hay una fábrica allí que hacen platanú,
0: Pues
1: queso
0: también lo
1: frito.
0: puede hacer ahora que ya mismo se acerca
1: Saludos a los amigos de Doña Gilla.
0: Doña Guilla. Ah,
1: Ellos
0: ellos lo hacen.
1: los confeccionan y los venden.
0: Ah, mira tú, yo que he comprado.
1: Así
0: Mira,
1: que
0: ahora
1: ahí
0: que
1: estamos.
0: viene la época
1: De
0: que
1: Navidad.
0: más celebramos y comemos
1: Qué rico
0: y,
1: es.
0: y recibimos familiares, amistades en la casa, esto es perfecto.
1: Eso es así.
0: Y Vivi dice, ok, no hablen más,
1: Para que sepa.
0: que yo quiero...
2: Ojo, no pongan a Ismael y a freír tostones.
0: ¿Por qué?
1: ¿Por qué? ¿Qué hice?
2: Bueno, viste cómo quedaron así.
0: Bueno, ya tú
1: Oye,
0: sabes.
1: es
2: Me quedaron bonitos.
1: que
2: Mira este qué bonito
1: ese
2: quedó.
1: quedó bueno. Ese es el que te vas a comer primero. Cuidado que están
0: Entonces,
1: calientes.
0: pues, pero es que hay que, tú sabes, para que se vea
1: Ah,
0: lindo,
1: ya.
0: no importa.
1: Estábamos bien. Pues ya ahí, ya ahí.
0: Ahí
1: Pensé
0: no
1: que
0: hay más
1: habías
0: nada que
1: terminado el
0: hacer.
1: plato.
0: No hay más nada que hacer.
1: Yo
2: Quema
1: seguí.
2: todos los dedos.
0: Exacto.
1: ¡Sufre! ¡Sufre!
0: En la cocina uno siempre se
1: Oye,
0: quema.
1: Madeline, pero ese plato se ve
0: Ah,
1: exquisito. Se ve
0: ¿viste?
1: de Chef Madeline.
0: He aprendido
1: Mira para
0: algo, mira
1: allá.
0: qué cosa
1: Y siempre
0: bonita
1: números
0: se
1: impares, mi gente.
0: ve.
1: Si usted quiere que un plato se vea excelente en un restaurante, use números impares.
2: ¿Y cuál es la lógica detrás de eso?
1: Que al cerebro le gusta más. Tú lo ves impar y te gusta más. Si ves dos, se ve como que no.
2: Tiene que ser tres.
1: Tiene que ser
0: Tiene que
1: tres.
0: ser tres. Es
1: Exacto.
0: verdad.
2: No son cuatro, son cinco.
1: Exacto.
2: Exacto.
1: Mira
2: Son
1: los
2: seis,
1: sliders.
2: siete.
1: ¿Cuántos son? ¿Tres?
0: ¿Cuántos son tres? Oye,
1: ¿Tres?
0: ustedes
1: ¿Nunca te dan cuatro
0: tienen
1: sliders?
0: sliders ahora,
1: Tengo
0: ustedes.
1: sliders. Y
0: Sí.
1: hoy martes, y
0: Ajá.
1: los martes tenemos un especial que tú pides toda la cantidad de sliders que quieras, pero por 2 pesitos cada uno.
0: Qué
1: Eso para que te hartes.
0: chévere.
1: Para que te hartes y te suba la presión. Ahí
0: Pero
1: está.
0: ustedes no usan mucha sal.
1: No, pero tiene bacon, tiene queso, tiene la carne adobada.
0: Grasa.
1: Sabloso.
0: ¿Y lo hay de pollo?
2: Sabroso.
1: No.
0: No hay de pollo. No
2: Y
0: puede.
1: vegetariano. Lo lamento. Pero
2: La pollo
1: ahí va.
2: vegetariano sabe
1: Sí,
2: muy bueno.
1: ahí está. Aprobado por
2: Muy
1: Divi.
2: bueno, aprobado
1: Exacto.
2: por mí.
0: Iba a decir Hacienda o Positivo. Pero ya mismo.
1: Ya mismo,
0: O
1: why not?
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0: ¿Cómo?
1: Los 7 días de la semana.
0: Bueno, mira, nos dio tiempo.
1: Oye,
0: Y ya está
1: delicioso.
0: listo para
1: Sí, yo
0: comer.
1: estoy ready para
0: Vivi
1: comerla.
0: también
1: Y
0: hace
1: Divi así.
0: rato. Amigos, gracias por habernos sintonizado, pero recuerde que nos vemos mañana en otra edición.
1: ¡De
0: Nos...
1: emociones con sabor!
0: Cuídense mucho. Chao, chao. Buen provecho.
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1: Buenas tardes. 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Estas son las noticias para hoy, 30 de septiembre, le informa Kevin Rosado.
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2: La gobernadora anuncia la aprobación de más de $26 millones para transporte escolar y servicios tecnológicos. La gobernadora Jennifer González Colón dio a conocer la aprobación de $26 millones tras gestiones realizadas con la Junta de Supervisión y Administración Financiera para Puerto Rico. Esta importante inyección económica busca atender de forma directa dos áreas prioritarias dentro del funcionamiento público y la atención a la comunidad. La parte mayoritaria de estos fondos irá destinada a garantizar la movilidad diaria de los alumnos con necesidades diversas en el sistema público. Por su parte, el resto de la asignación permitirá renovar las herramientas digitales centralizadas que utilizan múltiples dependencias públicas para operar de manera cotidiana. A través de la Oficina de Gerencia y Presupuesto, la Administración Estatal transferirá $20 millones al Departamento de Educación para financiar el transporte escolar del Programa de Educación Especial. La gobernadora Jennifer González Colón destacó que la prioridad de su gobierno es asegurar que los estudiantes cuenten con los vehículos necesarios para asistir a sus planteles de manera ininterrumpida. Esta asignación cubre la totalidad de los costos operacionales proyectados para el primer semestre del año fiscal 2027. Para los padres y tutores de miles de estudiantes de educación especial, esta medida representa la garantía de que las rutas escolares continuarán funcionando sin cancelaciones ni interrupciones operativas. En el ámbito tecnológico, la Oficina de Gerencia y Presupuesto transferirá $6 millones provenientes del Fondo General al Servicio de Innovación y Tecnología de Puerto Rico. La gobernadora Jennifer González Colón explicó que esta suma cubrirá el balance pendiente necesario para renovar las licencias centralizadas de Microsoft 365 y la plataforma de servicios en la nube Microsoft Azure. El uso continuo de estas aplicaciones garantiza la protección de datos e impide la paralización de trámites digitales en agencias gubernamentales. Para la ciudadanía en general, la renovación de estos sistemas asegura que los portales en línea, el procesamiento de documentos y las gestiones gubernamentales operen sin caídas imprevistas de red. Adicionalmente, en el ente fiscal dio paso a una transferencia masiva de $53 millones hacia el Departamento de Desarrollo Económico y Comercio para el desembolso de incentivos bajo la Ley 60-2019. Estas partidas económicas están dirigidas a impulsar proyectos de desarrollo de exportaciones, iniciativas de energía verde y la promoción del sector comercial local. Igualmente, la Academia del Negociado del Cuerpo de Bomberos recibió la autorización para reprogramar $600,000 destinados a la adquisición del equipo especializado e indumentaria de protección. De esa cantidad, la agencia destinará $340,000 a la compra de materiales y suministros, mientras que invertirá los restantes $279,000 en la renovación de sus herramientas de respuesta a emergencias. En favor del sector social, el Departamento de Hacienda gestionará la transferencia de $300,000 para apoyar la iniciativa puesta al día de la IMCA en San Juan. Estos fondos permitirán la rehabilitación física de su sede en la capital y de sus instalaciones ubicadas en la colindancia entre Río Grande y Luquillo. Por último, el Departamento de la Familia recibirá $1,000,000 para implantar modelo de reclutamiento de familias basado en evidencia para menores en cuidado sustituto, junto a la liberación de $71,000 previos para cancelar facturas pendientes. Con esta aprobación fiscal completada, la administración pública iniciará el proceso inmediato de licitación y distribución de pagos a proveedores durante la próxima ronda de desembolsos gubernamentales. En otras noticias, el cierre de una fábrica en Lares deja sin empleo a más de 300 trabajadores y sacude la economía local. Un severo impacto económico afecta al municipio de Lares tras el cierre definitivo de las instalaciones de la empresa Eagle Industries del Caribe, una fábrica dedicada a la confección de uniformes militares. Esta interrupción de operaciones dejó en la calle a un total de 300 trabajadores directos, de los cuales cerca de 40%, equivalente a aproximadamente 150 personas, son residentes de este pueblo de la montaña. La administración municipal confirmó que esta pérdida masiva de puestos de trabajo agrava la crisis económica de la zona. Esta situación se suma a los crecientes costos de vida y a las constantes presiones presupuestarias que enfrentan los ciudadanos a diarios en toda la región de Puerto Rico. La llegada masiva de ciudadanos despedidos a las oficinas del ayuntamiento en busca de ayudas laborales complica la gestión pública municipal. La administración local enfrenta serias limitaciones económicas debido a la eliminación previa de $5,000,000 provenientes del Fondo de Equiparación Estatal. Esta drástica reducción de recursos imposibilita la capacidad del municipio para absorber a los trabajadores cesanteados en la nómina pública. Además, la empresa en proceso de salida genera polémica tras enviar una primera notificación sobre los beneficios laborales a los empleados y presuntamente exigirles luego la firma de un nuevo documento que reduce sustancialmente los pagos acordados por su liquidación. El sector textil en Puerto Rico refleja un continuo e histórico deterioro durante las últimas 3 décadas, según revelan informes oficiales del Departamento del Trabajo. Las estadísticas gubernamentales demuestran que durante la década del 1990, la industria de la aguja sostenía más de 34,000 empleados en todo el país. Sin embargo, los datos recopilados hasta agosto de 2026 confirman que esa fuerza laboral se redujo drásticamente a solo 6,100 puestos de trabajo activos. Aunque el gobierno central anunció inversiones recientes como los $13,600,000 destinados a la expansión de maquinaria en una planta de Mayagüez para generar 65 empleos, estos esfuerzos resultan insuficientes ante cierres masivos. Las normativas vigentes sobre exenciones contributivas impiden que el municipio reciba ingresos directos por concepto de arbitrios municipales tras la llegada de nuevos comercios. Las leyes aprobadas por el gobierno central otorgan exenciones totales de impuestos a estas compañías sin la consulta ni aprobación de los alcaldes. Esta práctica limita los recaudos de las arcas municipales en momentos en que la Junta de Control Fiscal exige la creación de fondos propios. La única inyección económica esperada para el comercio local provendrá del consumo diario que realicen los empleados con sus salarios en las tiendas del pueblo, ya que las exenciones estatales dejan en cero las aportaciones tributarias directas al ayuntamiento. La administración municipal mantiene gestiones con la Compañía de Fomento Industrial para lograr el establecimiento de una nueva fábrica confeccionadora de botas militares en la antigua sede manufacturera. Se proyecta que entre los meses de enero y febrero el mercado laboral local alcance mayor estabilidad. Durante los meses venideros, los líderes municipales continuarán evaluando la reubicación de otra entidad interesada en el pueblo y monitorará el cumplimiento de las contrataciones comprometidas para devolver el impulso económico a la comunidad lareña.
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2: Escándalo en el Departamento de la Familia por denuncias de presiones para contratos millonarios. Una fuerte controversia sacude el Departamento de la Familia tras señalamientos de presiones e intentos de hostigamiento para la firma de contratos gubernamentales de gran cuantía. La ex administradora de la Administración de Desarrollo Socioeconómico de la Familia, Blanca Medina Díaz, denunció que fue removida de su cargo por negarse a avalar acuerdos económicos que consideraba irregulares. Según la exfuncionaria, la secretaria de la familia, Susan Roy Fuertes, la presionó para firmar un contrato de 38.5 millones de dólares destinado al proyecto educativo Start Academy. La ex titular de la dependencia pública aseguró que la transacción no procedía legalmente debido a que los fondos federales asignados al programa temporal de ayuda a las familias no permiten financiar programas de rezago escolar. El conflicto institucional escaló cuando la ex administradora rehusó de igual forma dar paso a una segunda propuesta de contratación relacionada con adiestramiento de personal y soporte en plataformas tecnológicas. Según las declaraciones de la exfuncionaria, esta negativa provocó un ambiente de hostigamiento directo hacia su oficina y la retención de propuestas para análisis en el secretariado sin la debida autorización. Por su parte, la secretaria de la familia rechazó tajantemente las acusaciones, clasificándolas como falsas, y exhortó a la ex administradora a presentar sus alegaciones bajo juramento ante las autoridades correspondientes. Asimismo, la titular sostuvo que las actuaciones operativas del secretariado ya fueron evaluadas previamente por los organismos pertinentes sin que se encontrara falta alguna. En respuesta a la cesantía de la exfuncionaria, la secretaria de la Gobernación, Norma Burgos, sostuvo que el despido obedeció a problemas de insubordinación, falta de respuesta en asuntos oficiales y ausencias injustificadas a reuniones clave del programa de asistencia nutricional. La jefa de gabinete aseguró que los temas de contratos no formaron parte de la evaluación ejecutiva que llevó a la destitución. No obstante, la propia Secretaría de la Gobernación confirmó que intentó reubicar a la ex administradora en otra agencia pública antes de concretar su salida, lo que generó cuestionamientos sobre la consistencia de las imputaciones de ineficiencia administrativa vertidas contra la funcionaria saliente. El ambiente político ha reaccionado de inmediato ante la gravedad de las imputaciones dentro de la agencia social. La Comisión de la Familia del Senado adelantó que solicitará a la presidencia del cuerpo legislativo la radicación de una investigación parlamentaria con el fin de citar a las partes involucradas a evaluar los expedientes de contratación. En la Cámara de Representantes, legisladores de la oposición exigieron la renuncia inmediata de la secretaria de la familia y advirtieron sobre los riesgos de reputación que este tipo de polémicas representa para el gobierno de Puerto Rico ante las autoridades en Washington en momentos donde se negocia la transición hacia el programa de asistencia nutricional suplementaria. La controversia mantendrá la atención pública centrada en las próximas decisiones legislativas e investigaciones administrativas que se inicien para esclarecer las alegaciones. La Comisión de Familia del Senado evaluará la petición de pesquisa para determinar si se emiten citaciones bajo apercibimiento de desacato a las funcionarias involucradas. A su vez, espera que el Ejecutivo complete la designación del nuevo liderazgo en la Administración Socioeconómica y presente informes de auditoría sobre el uso de los fondos federales del Programa de Asistencia Nutricional para certificar la transparencia de los procesos vigentes.
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2: En otras noticias, Puerto Rico invierte $600,000 en histórica preparación para el Mundial Sub-17 femenino. La Federación Puertorriqueña de Fútbol destinó una cifra aproximada de $600,000 para culminar el programa de preparación de selección nacional sub-17 femenina antes de su participación histórica en la Copa Mundial de la categoría en Marruecos. Según la presidencia de la federación, la delegación partió hacia España para cumplir con su tercer y última fase de entrenamiento previa al torneo global. Durante esta parada internacional, el conjunto boricua disputará dos partidos de fogueo frente a la selección de Suecia en la ciudad de Valencia. El organismo deportivo confirmó que los entrenamientos iniciaron el pasado mes de julio en la ciudad de Chula Vista, en California, y continuaron recientemente en las instalaciones del New York Red Bull en Estados Unidos. Esta movilización representa la primera vez en la historia que un seleccionado puertorriqueño de fútbol en cualquier categoría o rama logra su pase al torneo mundialista de la organización FIFA. La federación informó que el presupuesto asignado cubre el pago del cuerpo técnico, boletos aéreos, alojamiento, alimentos y transportación terrestre durante todo el ciclo. El liderazgo federativo destacó que la inversión financiera se completó mediante el apoyo directo de marcas privadas y la aportación económica de los padres de las propias jugadoras para sufragar pasajes específicos. El proyecto busca fortalecer el desarrollo de los deportistas locales con miras a nutrirlos progresivamente hacia la selección nacional adulta. El boleto mundialista se obtuvo el pasado mes de marzo durante la fase final de las clasificatorias regionales celebradas en Costa Rica. Según las estadísticas oficiales del torneo clasificatorio, las juveniles abrieron el evento con una victoria 3-1 ante Haití y luego consiguieron un triunfo 9-0 sobre Bermudas. A pesar de una derrota 4-0 frente a Estados Unidos, el equipo finalizó con marca de 2 victorias y 1 derrota. Ese registro le permitió sumar 6 puntos, una cuota de 12 goles a favor y una diferencia de más de 7 goles. Con estos números, el onceano superó a Costa Rica en el criterio de mejor segundo lugar para asegurar la cuarta plaza de la región. El certamen mundialista se celebrará formalmente el 17 de octubre al 7 de noviembre de 2026 con la participación de 24 países divididos en 6 grupos. La federación confirmó que Puerto Rico quedó ubicado en el grupo B y hará su debut el 17 de octubre frente a la selección de Corea del Norte, equipo campeón de las ediciones de 2024 y 2025. Posteriormente, los boricuas medirán fuerza contra Nigeria el 20 de octubre y cerrarán la fase inicial ante Polonia el 23 de octubre. El reglamento de la competencia establece que avanzarán a la ronda de octavos de final los 2 mejores equipos de cada grupo junto a los 4 mejores terceros lugares de la tabla general. Tras la celebración de los encuentros en España, la delegación puertorriqueña viajará directamente al suelo marroquí para iniciar el periodo de adaptación al clima y al huso horario. La administración deportiva mantendrá evaluaciones continuas sobre el desempeño táctico del equipo para consolidar este programa como la base principal de la selección absoluta. Se espera que la federación publique informes de rendimiento técnico al concluir la fase de grupos para medir el impacto real de esta inversión sin precedentes en el deporte local. Además, los directivos darán continuidad a la integración de estas jugadoras de 16 y 17 años a los próximos ciclos de competencias internacionales programados en el calendario regional.
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1: Y continuamos con el resumen de noticias en esta tarde, dándoles un vistazo a lo más relevante en el ámbito internacional. A continuación les traemos las actualizaciones más recientes desde Democracy Now. Quédense con nosotros para estar al tanto de los eventos más importantes alrededor del mundo.
9: El ministro de Relaciones Exteriores de Irán ha mantenido conversaciones indirectas con Estados Unidos sobre una propuesta diplomática para poner fin a 7 meses de enfrentamientos. El lunes, el ministro de Relaciones Exteriores iraní, Abbas Araghchi, dijo que había discutido con mediadores cataríes un plan que contemplaría la reapertura gradual del Estrecho de Hormuz en un plazo de 7 días a cambio del cese de todas las hostilidades en Irán y el Líbano, el levantamiento del bloqueo naval de Estados Unidos contra Irán, el desbloqueo de activos iraníes por valor de miles de millones de dólares y el fin de las sanciones al petróleo iraní. Las conversaciones indirectas se produjeron al tiempo que Irán defendía sus ataques contra bases estadounidenses en todo el Medio Oriente como actos de legítima defensa y advertía que los países vecinos serán objeto de nuevos ataques si continúan albergando a las Fuerzas Armadas estadounidenses. El diplomático iraní Nasser Asadi Nazari lanzó dicha advertencia en un discurso que pronunció el lunes ante la Asamblea General de la ONU.
10: Los misiles que mataron a 168 niñas y niños en la escuela primaria de Minab y alcanzaron el complejo deportivo de la ciudad de Lamerd durante la agresión conjunta del régimen de Estados Unidos e Israel contra Irán fueron lanzados desde un territorio vecino. Estos son solo dos de los muchos ejemplos de este tipo.
9: En el Reino Unido, los 5 hombres que fueron detenidos bajo sospecha de terrorismo luego de que presuntamente se aproximaran con explosivos a la base militar Fairford de la Real Fuerza Aérea Británica han sido puestos en libertad bajo fianza. Los 5 hombres son ciudadanos británicos. El Reino Unido ha permitido que aviones de combate estadounidenses lancen ataques de largo alcance contra Irán desde la base Fairford desde el 1 de marzo, lo que ha alimentado las especulaciones de que Irán estaba detrás de un complot para atacar dicha base militar. Estas fueron las palabras expresadas por Tristan Wilkinson, concejal del distrito de Cotswold.
10: Bueno, hace unas 6 semanas hubo una amenaza específica por parte de los iraníes contra esta base. En ese momento se intensificó la vigilancia en los alrededores. Esta es una base operativa, no es ningún secreto. Como saben que aquí tenemos bombarderos estadounidenses que están participando en lo que está sucediendo actualmente en el Medio Oriente. Así que el riesgo siempre existe.
9: El secretario de Estado de Estados Unidos, Marco Rubio, afirma que el incidente ocurrido en la base aérea de Fairford implica claramente la participación de un actor extranjero. La embajada de Irán en Londres respondió que rechaza categóricamente y condena enérgicamente las recientes especulaciones infundadas y maliciosas. En Ucrania, una oleada de ataques rusos con drones y misiles ha matado a 9 personas y herido a otras 80. Entre los objetivos de Rusia se encontraba la Academia de Ciencias de Ucrania en la ciudad de Kiev, donde 2 personas murieron al ser alcanzadas por un dron ruso durante la jornada laboral del lunes. Las personas sobrevivientes dijeron que el ataque fue silencioso y sin previo aviso.
11: No entiendo esta guerra sin sentido. No entiendo nada de lo que está pasando. No sé cómo resolver este problema, pero lo que está sucediendo no está bien y es la gente común y corriente la que está sufriendo.
9: El presidente de Ucrania, Volodymyr Zelensky, afirmó que 80 de los 120 drones lanzados contra su país eran un modelo más nuevo, propulsado por un reactor, lo que los hace más difíciles de derribar. Por otra parte, las autoridades del este de Polonia movilizaron aviones de combate y ordenaron a los vecinos de la zona que se refugiaran en sus hogares después de que un dron ruso se estrellara el lunes cerca de la frontera entre Polonia y Ucrania. Mientras tanto, Ucrania afirmó haber llevado a cabo ataques de largo alcance contra 2 fábricas rusas y una instalación petrolera alejadas de la línea del frente. El gobierno de Donald Trump emitió el lunes nuevas normas sobre el consumo de combustible que flexibilizan los límites que los fabricantes de automóviles deben cumplir respecto a la contaminación generada por los autos y camionetas ligeras que funcionan con gasolina. Las normas establecidas por el gobierno de Biden exigían que los vehículos alcanzaran un promedio de aproximadamente 80 kilómetros por litro para 2031. Las normas de Trump reducen el objetivo a poco menos de 56 kilómetros por litro. Dave Cook, analista principal de vehículos del programa de transporte limpio de la organización Unión de Científicos Conscientes, afirmó: la decisión del gobierno federal de eliminar los estándares de ahorro de combustible es un regalo para los fabricantes de automóviles y las empresas petroleras que afectará a los consumidores estadounidenses que ya enfrentan una crisis de asequibilidad. La Casa Blanca defiende su decisión de transmitir anuncios al estilo de los de campaña electoral que promocionan al presidente Trump durante los partidos de la Liga Nacional de Fútbol Americano y las transmisiones de noticias de las cadenas de televisión. Los anuncios de 30 segundos incluyen el lema pagado por el gobierno de Estados Unidos. La Casa Blanca lo llama anuncios de servicio público, pero legisladores demócratas y exfuncionarios de ética sostienen que son anuncios políticos y violan las leyes federales de asignaciones presupuestarias y la ley Hatch. Un anuncio de 30 segundos titulado Batalla Final y en el cual se han gastado más de $300,000 es casi idéntico a un video de campaña que Trump compartió en la red social Truth Social en 2024. En dicho anuncio, Trump promete expulsar del gobierno a los belicistas, a los globalistas y a los actores del Estado profundo.
10: Acabaremos con los medios de comunicación que difunden noticias falsas y liberaremos a Estados Unidos de estos villanos de una vez por todas. Once
9: and for all. El líder de la mayoría republicana en el Senado, John Thune, dijo a los periodistas: ese es un gran mensaje, me gusta el mensaje, pero no debería pagarse con el dinero de los contribuyentes. En Texas, los funcionarios electorales estatales se han retrasado en el envío de decenas de miles de solicitudes de empadronamiento de votantes a las oficinas electorales de los condados tras descubrir un error a nivel estatal. Algunas de las solicitudes llevaban más de un año sin tramitarse. El retraso provocó que los condados debieran apresurarse a procesar las solicitudes a solo unas semanas de las elecciones de mitad de mandato que se celebrarán en noviembre. En más noticias sobre Texas, un tribunal de apelaciones revocó el fallo condenatorio de una mujer negra que fue sentenciada a 5 años de prisión por emitir un voto provisional en las elecciones presidenciales de 2016, lo que pone fin a una batalla legal de casi una década. La decisión del Tribunal de Apelaciones Penales de Texas, que contó con 5 votos a favor y 4 en contra, pone fin al caso contra Crystal Mason, cuyo voto provisional ni siquiera fue contabilizado, ya que en ese momento estaba impedida para votar debido a una condena anterior por un delito grave de fraude fiscal. Visite democracynow.org/es para ver nuestra cobertura sobre el caso contra Crystal Mason. El codirector adjunto del FBI, Andrew Bailey, anunció el lunes su renuncia poco más de un año después de haber sido nominado para el cargo por el presidente Trump y confirmado por el Senado. Como parte de un arreglo inusual de liderazgo, Bailey desempeñó el cargo de codirector adjunto del FBI junto con el presentador de podcast derechista Dan Bongino, quien renunció a la agencia en enero después de enfrentarse con la exfiscal general de Estados Unidos, Pam Bondi, por el manejo de los archivos de Epstein por parte del Departamento de Justicia. Bailey tuvo a cargo la tarea de supervisar algunas de las investigaciones sobre las afirmaciones infundadas del presidente Trump de que las elecciones de 2020 fueron manipuladas. Por otro lado, el FBI ha confirmado que hackers accedieron a una gran cantidad de datos personales de potencialmente decenas de miles de empleados actuales y anteriores de la agencia, incluidos sus nombres, direcciones, números de teléfono y detalles sobre sus cónyuges. La empresa OpenAI está cancelando el lanzamiento de su modelo de inteligencia artificial más reciente, conocido como GPT-6.1 Astra, por motivos de seguridad. Esto se produce después de que agentes de OpenAI accedieran sin conocimiento de la empresa a sitios web administrados por el Departamento de Educación, el Departamento de Comercio y la Comisión de Bolsa y Valores de Estados Unidos. En una entrevista, el jefe de sistemas de seguridad de OpenAI dijo que el nuevo modelo obtuvo una puntuación baja en su capacidad para alinearse con lo que los humanos le ordenan hacer y mostró mayores niveles de engaño. Mientras tanto, la agencia de noticias Reuters informa que el prospecto de Anthropic para una oferta pública inicial de acciones detalla cómo la compañía perdió 42 mil millones de dólares en 2025, mientras advierte a los inversionistas que los sistemas avanzados de inteligencia artificial podrían representar riesgos catastróficos o existenciales para la humanidad. Esto se produce al tiempo que la empresa desarrolladora de chips Nvidia anunció una ampliación de 150 mil millones de dólares en su programa de recompra de acciones, la mayor en la historia corporativa de Estados Unidos. El director ejecutivo de Nvidia, Jensen Huang, ha declarado públicamente que rechaza las advertencias de que la inteligencia artificial podría provocar la extinción de la humanidad. Nvidia se encuentra entre las empresas que más ganancias obtienen de la rápida construcción de centros de datos de inteligencia artificial que ha provocado protestas en todo Estados Unidos. El gobierno de Trump anunció el lunes la revocación de una política del gobierno de Biden que ampliaba la prohibición a nivel federal de la discriminación por razón de sexo para proteger a las personas LGBTQ en las escuelas de Estados Unidos. Jiwali Patel, de la organización National Women's Law Center, dijo al respecto: "Los actos de acoso y de agresión sexual continúan siendo generalizados en las escuelas y en la medida de lo posible deberíamos trabajar para hacer cumplir las leyes que protegen a los estudiantes sobrevivientes de violencia sexual". Sin embargo, la secretaria de Educación, Linda McMahon, y el gobierno de Trump han decidido ignorar las necesidades de las personas sobrevivientes y, en su lugar, utilizan el título 9 de las enmiendas de educación de 1972 como arma política para atacar a los estudiantes trans. Un fiscal de Nueva York ha reabierto una investigación sobre agresión sexual en la Universidad de Cornell luego de que una mujer alegara que en 2024 7 exmiembros y miembros actuales de la fraternidad Chi Phi la habían drogado, agredido y violado en grupo cuando ella era una estudiante de 20 años. Las acusaciones se produjeron en el marco de una demanda presentada este mes por una mujer identificada solo como Jane Doe, para proteger su identidad, quien afirma que los funcionarios del campus y las fuerzas del orden no tomaron en serio sus denuncias. El lunes, el fiscal de distrito del condado de Tompkins, Matthew Van Houten, defendió su decisión inicial de no presentar cargos contra los agresores y escribió al respecto. Buscar justicia a veces requiere que reconsideremos o reabramos los casos cuando se aportan pruebas adicionales. Un abogado que representa a la demandante dice que las afirmaciones de su clienta no han cambiado sustancialmente desde que ésta realizó una denuncia policial en las semanas posteriores a la presunta agresión sexual. El domingo, la congresista de Nueva York, Alexandria Ocasio-Cortez, abordó la controversia durante un evento llamado Estudiantes contra Multimillonarios que se celebró en la ciudad de Ítaca.
11: Quiero dejar en claro que la cultura de la violación, de la agresión sexual y de la pedofilia está protegida en instituciones de élite de todo Estados Unidos, incluida la Universidad de Cornell. En este caso, el hecho de que Jane Doe, esa sobreviviente, perdiera su educación, ya que uno no puede permanecer en el centro educativo cuando algo así le sucede. El abuso sexual se utiliza a menudo como un acto de guerra. Es una de las aberraciones más horribles que un ser humano puede soportar. Es una forma de tortura. Uno no puede seguir en la institución. El hecho de que ella tuviera que perder su educación. Y esos hombres fueron protegidos por una institución y recibieron un título de una universidad de élite como recompensa. Nunca más. Nunca más.
12: Never again. Never again.
1: Así concluimos este resumen informativo de la tarde en Cumbre 1470 y 106.3. Gracias por su sintonía. Continúe con nuestra programación. Que tenga una excelente tarde.
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0: Muy buenas tardes, amigos y amigas. Hoy es miércoles, estamos esperando a Héctor Luis Acevedo, pero Héctor Richard ya está aquí a mi izquierda, literalmente a mi izquierda. Muy buenas tardes, Héctor.
1: Muy buenas tardes, Ignacio, y a Héctor, que está de camino, y a todos los oyentes de este programa que tanto nos ayudan con su fidelidad a nosotros y en las comunicaciones que nos hacen y nos dan tela para moldear el programa de tal manera que sea relevante para todos ustedes.
0: Estoy de acuerdo contigo. Quiero felicitar a su excelencia, excelentísima, al monseñor Eusebio Ramos Morales, arzobispo desde ayer, metropolitana de San Juan de Puerto Rico. Así que entró la juventud, estoy seguro que habrá cambios y que para bien sea todo. Así que mi más profundo respeto al nuevo arzobispo metropolitano de San Juan de Puerto Rico.
1: El arzobispo que tomó posesión ayer era hasta ese momento el obispo de Caguas, un hombre muy, muy humilde, muy trabajador, muy cercano a su pueblo, un predicador exquisito y un hombre de un gran corazón. Estoy seguro que la diócesis de San Juan y Puerto Rico entero sabrá apreciar los dones que Dios le ha dado a él como ser humano. Para darte una anécdota, una vez estaba yo un sábado en la mañana en la unidad 8 de la cárcel de Bayamón. Eran como las 8 y pico de la mañana, iba yo con un ministerio de música a acompañar una actividad, y allí estaba el que hoy es obispo, en aquel momento era solamente sacerdote, ministrando a esa población desde temprano. Y demuestra el corazón que tiene y la compasión que tiene.
0: Excelente. Nueva era, nueva juventud, que triunfe en la vida. Compañero Héctor Luis Acevedo.
2: Muy buenas tardes, y pues me uno a los mejores deseos a nuestro nuevo incumbente. Primero agradecerle al arzobispo
1: González Nieves.
2: González, que por todos estos años nos regaló su servicio. Ha sido años difíciles para la iglesia en San Juan, y ahora pues tenemos un nuevo líder que viene de experiencia de campo, o sea, no es trabajando duro. También pues sabemos que cumple edad reglamentaria en los próximos años, ¿verdad?, que va a ser un tiempo limitado, porque la iglesia exige que a los 75 años, salvo el Papa, pues tengan que presentar su renuncia. Siempre tardan uno que otro año, ¿verdad?, en aceptarla, pero que cuando nombran a una persona así, pues tiene una encomienda de urgencia en su quehacer, porque sabe que no va a tener un prolongado término. Así que nuestros mejores deseos, y siempre este programa yo creo que ha sido siempre disponible para cualquier mensaje. Sería bueno que lo invitara.
0: Sí, ya está invitado.
2: Y lo tengamos aquí para dar sus prioridades y su visión, según lo ha hecho en encomiendas anteriores. Así que nuestro mejor deseo y agradecimiento al saliente obispo de San Juan, y bienvenido al que viene atender esa difícil encomienda de que es bregar ahí con la iglesia en tiempos modernos, con sus virtudes y sus también quiero decir que en este momento, si alguien tiene duda de lo que está envuelto, prenda en YouTube el televisor y vea al Papa entrando en París, según lo hizo en Madrid. Pero hay un evento que se llama, una ciudad que ha cambiado de dueño, Metz, donde el Papa Leo entra con todos los líderes religiosos a hacer un pronunciamiento de tolerancia y de sentido de diversidad, de unidad en la diversidad, con personas, con líderes judíos, musulmanes, todas las iglesias allí. Algo verdaderamente conmovedor. Ahí están los mensajes de una iglesia que se ha recuperado de momentos muy duros. Él se reunió también con víctimas de la pedastría de la propia iglesia y enfrentando los problemas y enfrentando también los retos de este tiempo, cuando el presidente Trump le dijo que se dedicara a lo suyo y que no se meta en política, qué sé yo. Le dijo, mire, yo no le tengo miedo a usted.
0: Sí.
2: O sea, imagínate, un hombre de Chicago que tenía agua por encima de las rodillas viendo gente muerta en Perú, ya ese no le tiene miedo a Trump. O sea, que estos son tiempos retantes para la iglesia, pero ha probado tanto el Papa Francisco como el Papa Leo que se puede caminar y rebotar y salirse de la esquina terrible que llevaba los desmanes de algunos minoritarios, pero que le han hecho mucho daño a la iglesia. Y en Puerto Rico tenemos una cuota, no vayamos a tapar el cielo con la mano, y la mayoría de la iglesia ha respondido con una gran prestancia y diligencia cristiana. Adelante, suelten su encomienda.
1: Hay también algo que quisiera señalar. En el día de hoy falleció Ramón Luis Rivera, que fue el alcalde de Bayamón por tantos años, una figura muy importante en el Partido Nuevo en Puerto Rico.
0: 97 años.
1: Wow. Un hombre de unas dotes de conciliación admirable, que comenzó su carrera como asambleísta municipal, después estuvo en la Cámara de Representantes y más tarde, pues, por veintitantos años, alcalde de Bayamón. Interesante las anécdotas de él como amigo de alcaldes del Partido Popular, especialmente el cacique de Mayagüez, Benjamín Cole, que era como un cuco para el Partido Nuevo, pero Ramón Luis y Benjamín eran amigos y se visitaban. Y cuando Ramón Luis estuvo en el hospital en Bayamón, cuando Benjamín estuvo en el hospital en Bayamón, el primero que lo fue a ver fue Ramón Luis. Deja un legado muy importante de haber transformado Bayamón, convertirlo en una metrópoli.
0: De primera.
1: Y siempre una figura de paz. No por eso pensaría alguien que fuera débil, no, era un hombre recio en el sentido de que mantenía sus puntos de vista, pero no hay que ofender a nadie, porque cuando uno habla de ideas y no de personalismo, el mundo es diferente, y esa yo creo que es su gran legado.
2: Pues nos unimos a esas expresiones de duelo. Yo recuerdo a Ramón Luis Rivera, que mi primer recuerdo, que era, creo que era ayudante de Justo Méndez en el Senado de Puerto Rico, cuando don Justo Méndez aspiró a la presidencia del Senado, sacó 12 votos y se empató la votación frente a Hernández Colón. Y entonces Muñoz Marín dijo que él se iba a abstener porque habían dos abstenidos. Y yo, pues Muñoz Marín dijo, pues yo me voy a abstener también, y ahora pues ustedes deciden. Y va donde Justo Méndez y le dice, usted es el próximo presidente del Senado. Entonces los dos abstenidos votaron por Hernández Colón y salió 13-12 Hernández Colón, porque Hernández Colón no quería votar por él. Y Muñoz, al abstenerse, pues, y por eso Justo Méndez estuvo a un voto de ser presidente del Senado. En segundo lugar, cuando Ramón Luis Rivera, yo corrí para San Juan, él escribió unos artículos, ¿verdad?, que a petición, pero los escribió. Y así que la relación, pues, estaba un poco tirante. Yo, como tantas veces en la vida, a veces uno hace lo que hacía Ignacio ahí en el Pacífico, skip o sea, este, sí, Island Shopping, o sea, sí. Tú le
0: brincas en el límite,
2: brincas eso. Entonces, cuando viene una situación donde se cancela la sede de los Juegos Centroamericanos y en Caribe, en Ponce, porque pues Churumba peleó con don Germán Riquejoff y don Germán vino y le canceló. Entonces, pues se quedó Puerto Rico sin ciudad sede para eso. Yo lo llamé a Ramón Luis Rivera y me dijo, pues nos reunimos inmediatamente. Tráigase a la persona que usted pondría a cargo y yo voy a traer la mía. Trajo al de Deportes, que luego fue secretario de Deportes y presidente de la Federación de Fútbol de Puerto Rico. Y yo llamé a María Luis, a Oquendo, a María Judith Oquendo, que era mi directora de vivienda. Yo quiero decir esto porque esto es bien raro que sucede. Nosotros no tardamos una hora en ponernos de acuerdo de hacer una propuesta conjunta entre Bayamón y San Juan para esos juegos. Él me montó una guaguita que nos fuimos a dar vuelta, me llevó al sitio donde él tenía para reparación de escuelas. Yo quiero que alguien me escuche eso. Él tenía un almacén con piezas para reparar escuelas que son del Departamento de Educación, no escuelas de Bayamón. Y me dijo, mire, aquí yo, alcalde, yo cogiendo idea, ¿verdad? yo tengo aquí, me llaman los directores de una escuela por la mañana y yo le mando un plomero, le mando un albañil, le mando lo que sea, y se llevan las piezas de aquí. No tienen requisición que hacer ni nada, están aquí, mírale. Entonces yo fui a verlo con él. Eso estaba cerca del hospital psiquiátrico aquel que había en Bayamón, que ahora es la Escuela de Medicina. Y entonces dijimos, bueno, ¿y cómo hacemos para esto? Mire, pues, usted tiene esta señora que es la de vivienda. Pues lo primero que tenemos que hacer es localizar vivienda para los atletas. Decidir quién hace la inauguración y quién hace la clausura. Me dice, usted, yo le digo, ¿usted quiere hacer la clausura o la inauguración? Pues yo quisiera hacer la inauguración. Usted hace la inauguración, alcalde de San Juan, y yo la de Bayamón, la clausura. Entonces habían unos edificios cerca del parque de allí de Bayamón, nuevos, que no los habían estrenado. La directora de vivienda mía le dijo, mire, ya yo hablé con el dueño de eso y nos los presta por los juegos. Gratis. O sea, nosotros cuadramos esos juegos en menos de una hora. Ese es Ramón Luis Rivera, persona de otro partido político. Nosotros dimos un ejemplo que gente, como decía Mr. Richard, gente de diferentes ideologías pueden ponerse de acuerdo hablando la gente, y gente de bien. Así que descanse en paz, servicios grandes al pueblo de Puerto Rico. Su hijo ocupa esa silla por merecimientos propios, ¿verdad? Pero le ayuda a tener el nombre, ¿verdad?
0: No, y el así, estilo es muy
2: el
0: parecido.
2: El estilo es lo que dice. Hay un estilo, que es un estilo amigable, un estilo de respeto, de emplear gente más allá de su partido político, y ese estilo permea la historia política del país.
0: Vamos a una pausa, amigos. Regresamos con este tema.
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0: Amigos y amigas, yo conocí el exalcalde, querido amigo Rivera dos veces, que murió a los 97 años, Ramón Luis Rivera. Yo lo conocí cuando yo estaba en General Electric y teníamos un problema de circulación de vehículos en una de las plantas que estaba en Bayamón, y nos reunimos con él y uno esperaba esa tensión que siempre sucede. Y fue todo lo contrario. Dice, ¿cómo yo puedo ayudarlo? Dígame cuál es el problema. Una vez que entendió, era el flujo, por dónde van los carros, dónde se estaciona, lo solucionó. Allí mismo tomó 20 minutos y salimos allí contentos todos. Era un conciliador natural. Ahí no había fricción. Y eso demuestra que era un hombre grande, por eso estuvo tantos años en esa poltrona. Y sencillamente, pues, el hijo le hace honor a la figura del padre, con el mismo estilo, siempre trabajando. Si uno quiere, yo no sé ahora, hace tiempo no voy a Bayón, pero cuando había otro alcalde aquí y uno había guiaba el carro hacia Bayamón, tú sabías dónde empezaba el municipio por lo bien cuidado que estaba la grama, la pintura. Uno se daba cuenta que era Bayamón físicamente, y eso pues se requiere mucho trabajo, mucha dedicación, y si eso lo cubres con humildad, pues entonces es una ficha ganadora. Alejandro García Padilla, Pablo José Hernández, todos han hablado muy bien de él, así es que en paz descanse el ex alcalde de Bayamón, Ramón Luis Rivera. Bueno, vamos a empezar con un tema que si yo fuera inteligente, hoy no hubiera venido al programa. Y es la última batalla de la guerra civil dentro del Partido Nuevo, donde Rivera Schatz, el presidente del Senado, y refiere caso de ATSEF a justicia. El presidente del Senado solicitó que se evalúen las denuncias sobre presiones para contratar con fondos federales TANF en el Departamento de la Familia. Sigo leyendo. El presidente del Senado solicitó que la agencia realice la evaluación que corresponda sobre los señalamientos de Medina contra la secretaria de Familia, Susan Roy Fuentes. La exfuncionaria sostiene que fue presionada para autorizar contrataciones con fondos de programas de ayuda temporal TANF para propósitos que a su juicio no estaban autorizados. Eso es un delito, si usted sabe de leyes. El referido destaca el proyecto Star Academy. Según las alegaciones recopiladas en el documento, al día siguiente de asumir su cargo, Medina recibió un requerimiento para firmar un contrato de 38 millones con NOLA Education para implementar un programa en 25 escuelas públicas. Medina dejó posteriormente por escrito que ATSEF no participó en la evaluación, selección ni adjudicación del proyecto, y sostuvo que el proyecto fue manejado del secretariado del Departamento de la Familia. Me vuelve y sale a la luz pública esta señora Roy, Susana Roy, sencillamente. Y como ya hemos pasado con, ¿cómo se llama el caso de Domenech? Power Expectations, donde había un super mega contrato, pues este pequeñito, solamente de 38 millones. Que eso, a cualquiera, ¿a quién no se le han perdido 38 millones? Pero demuestra falta de coordinación, por no ser más franco, falta de prudencia en el manejo del gobierno, compañero.
1: Fíjate, Ignacio, que estamos mirando esta situación después que ha pasado el evento por el cual la persona fue despedida de su trabajo. Y a mí me ha chocado que la estrategia de fortaleza, porque de ahí es que emana la información y el nivel de las personas que están hablando del tema por la cual la persona fue despedida, me está sumamente curioso por lo siguiente. En primer lugar, cuando hubo la discordia en el Departamento de Desarrollo Económico, una de las razones era porque una persona que estaba en el organigrama del departamento como subalterno del secretario fue nombrado por Fortaleza antes que el secretario fuera incumbente. O sea que la decisión de qué persona iba a trabajar con Susan Roy, que es la secretaria de familia, no la tomó Susan Roy, sino que la tomaron en Fortaleza. Ese es un primer punto. El segundo punto es que sale una estrategia que, digo yo, también debe ser de Fortaleza, de desacreditar a la persona despedida, que es normalmente lo que está pasando hoy en día cuando el gobierno despide a alguien, no importa la razón. Una vez está fuera, lo hacen picadillo, ¿verdad? Pero lo que eleva mi nivel de curiosidad, o quizás debo decir de asombro, es que volvemos otra vez de qué manera se escogen los funcionarios para los puestos en Puerto Rico. Porque si uno escucha lo que dijo la directora de PRAFA, mira dónde fue a tener esto.
0: Ay, Dios mío.
1: De PRAFA.
0: En Washington.
1: En una alocución radial esta mañana, muy curiosa. Dice que la persona despedida era incapaz para llevar a cabo las funciones para las cuales fue nombrado. O sea, eso para mí es como, ¿cómo? Lo segundo es que esa persona había puesto, esas fueron sus palabras primeras, en riesgo los fondos federales para Puerto Rico. Entonces, en la entrevista le preguntan, bueno, pero ¿en qué momento sucedió eso? ¿Hay una evidencia? Es una cosa muy seria lo que usted está diciendo. Y entonces se da cuenta que habló de más. Dice, no, es que pudo poner en riesgo los fondos federales. ¿Ok? Entonces, habla en otra entrevista la secretaria de la gobernación.
0: Ay, Dios.
1: Y dice que la persona, pues, la posición no le venía bien y por lo tanto ella le ofreció que si renunciaba, la colocaba en otro departamento.
0: que eso es contradictorio. Si no, bueno, sirve, no sirve.
1: Si la persona no tiene capacidad.
0: Exacto.
1: Y ahora voy a la entrevista con la secretaria de familia. Dice que la persona es agresiva, le ofreció una bofetada, no iba a las reuniones, era incapaz de hacer su trabajo. Y entonces me pregunto yo,
0: vamos a buscar otro empleo.
1: ¿Cómo es posible que se haya nombrado a alguien con esas cualidades que describe Bofelli, Norma Burgos y Susan Roy?
0: Y a la misma vez ofrecerle otra opción, otro trabajo.
1: Exacto.
0: Es absurdo.
1: O sea, ¿cómo se maneja eso? Lo que sí es seguro, y dijo claramente los interlocutores, que ella sí era una PNP, no dijeron de qué grado de color, ¿no? Pero PNP fuerte, que había estado envuelta en cuestiones electorales y que había respaldado la gobernadora en la primaria. Y por lo tanto, esas son las cualidades para la posición. Y eso es exactamente lo que Francisco Domenech dijo en un momento cuando estaba él amenazando a funcionarios del DDEC, del Departamento de Desarrollo, que no se podía nombrar a nadie allí que no fuera alguien que hubiese participado en la campaña de la gobernadora en la primaria y que hubiera sido alguien que hubiese trabajado en la campaña. Pero entonces uno dice, bueno, esa posición que maneja millones y millones de dólares, porque ese es lo que le podemos llamar en el mundo tuyo, Ignacio, the money side of familia. Eso es todas las asistencias que hay, viene por ahí. Entonces, ¿cómo seleccionas una persona, dicho con la boquita de comer de las tres, que no tiene capacidad para hacer el trabajo?
0: Increíble.
1: Entonces, ¿por qué la nombra? O sea, y hay algo que es interesante también y no nos podemos olvidar.
0: Vamos a una pausa y continuamos con este desgraciado tema. Vamos a una pausa.
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1: Algo interesante en todo esto, que no necesariamente es parte del tema que estamos hablando, pero a mi manera de ver es importante que nuestros oyentes entiendan el macro de todo esto de nombramientos. Los nombramientos en Puerto Rico, ustedes recordarán que los maneja la licenciada Gómez, hoy día secretaria
0: de Justicia.
1: De Justicia. Cuando la licenciada Gómez estaba en ese proceso, desde Fortaleza, al comienzo de la gestión de la gobernadora González, se dieron los incidentes con el Senado, los nominados para secretaria de Estado, secretaria de Justicia, relativo a calificaciones para la posición. Pues todavía la secretaria de Justicia tiene esa posición en el gobierno de Jennifer González, que creo yo que crea un conflicto muy grande, especialmente cuando se vaya a nominar jueces y fiscales para posiciones y ella tenga que manejar la calificación de ellos cuando se van a presentar al Senado, no como secretaria de Justicia, sino como la persona a cargo de los nombramientos, que no necesariamente, como hemos visto, son por capacidad o calificación. Te la dejo ahí, Ignacio.
0: Con eso es suficiente, compañero.
2: Pobre Ignacio, está como la gobernadora. No le puede echar la culpa a nadie.
0: Lo único que no me he caído hasta ahora de una motocicleta.
2: Pero te has caído ahora de otro sitio.
0: Más alto.
2: Más alto, sí que no. O sea, vamos al... a darle un poquito de memoria a lo que ha mencionado el magistrado de Aguadilla. O sea, cuando empiece el gobierno de Jennifer González el 2 de enero, no hubo transición con el gobierno anterior porque no habían nombrado a nadie a diciembre 30. Y yo me recuerdo que una secretaria de Recursos Naturales dijo, mira, ¿quién le entregó la oficina? Yo no he hecho transición. Bueno, el día 2 de enero juraron y el día 3 de enero el de Recursos Naturales a las 2 horas por inspiración divina, porque el señor lo usan de mango aquí, tú sabes, por inspiración divina a las 2 horas firmó una orden exonerando a los suegros de la gobernadora de haber violado la ley en la parguera. Eso no fue Rivera Chats. Rivera Chats tiene otros asuntos, pero eso no, eso fue solito. Después designa a la licenciada Ferraioli secretaria de Estado y a su marido secretario de la Gobernación, que es una posición de orden ejecutiva. No hay una ley ni la Constitución contempla esa posición. Vamos a estar claros en eso. Pues resulta que la secretaria de Estado no había pagado contribuciones en 2 años cuando testificó en la Cámara, y cuando cruzó para el Senado parece que consultó a Ignacio y le salieron que eran 3, fíjese. O sea, en el camino de la Cámara al Senado, pasando por la Constitución allí, le salieron que eran 3 que no rendía contribuciones. ¿Y quién certificó en la oficina de la Gobernación envíen ese nombramiento? La que hoy es secretaria de Justicia, la licenciada Gómez, la certificó. Y eso, como Richard y yo hemos estado en comités que tú examinas candidatos, en ese expediente lo primero que tú tienes, según mi recuerdo, es la radicación de planilla. O sea, eso es elemental, Watson. ¿Radicó planilla Ignacio? Ah, no radicó, pues vamos a pasar al próximo candidato.
0: Y se acabó.
2: O sea, porque no voy a poner a la gobernadora en esa situación. No radicó, decía 2 planillas y eran 3. ¿Verdad? Cuando fue a la Cámara, porque el secretario de Estado se valida en la Cámara y el Senado, pues salieron que eran 3. Luego lo sustituyen cuando se cae la secretaria de Estado, se cae porque no radica planilla, mandan a Garfield de secretario, de Estado y no viví en Puerto Rico. Y la Constitución exige que tenga que tener 5 años de residencia en el país. O sea, entonces tiene dos strikes con eso. Y entonces, para Secretaria de Justicia, mandan a una persona, Janet Parra, que tenía un caso final y firme de conflicto de intereses en el uso de la profesión legal. No es jugando béisbol o voleibol allá con Junior Cruz, no. Era en el descargue de su profesión legal. O sea que, y esa persona que dejó pasar esos 3 nombramientos,
0: oye, sí,
2: la nombran Secretaria de Justicia. Entonces Héctor, con buen juicio, dice, bueno, cuando empiece a examinarse estas cosas van a explotar. ¿Y cómo nombraron a la secretaria que estaba en vivienda, que tenía un caso de los marbetes? ¿Se recuerdan eso? Sí. Ya se le olvidó el pobre Ignacio. Quisiera que yo no me recordara de eso.
0: Sí, sería más conveniente.
2: Sería más para tu salud mental y física, yo creo. La secretaria tenía un caso de fraude con los marbetes en un garaje en Yabucoa. Y estuvo la gobernadora, defiéndela, que defiéndela hasta que no pudo más. Eso sí se lo dijo Rivera Chat. Entre más tarde la saques, más vas a pagar el precio. ¿Ok? Y entonces llegó Susan Roy, la secretaria de la familia, a quien el secretario de salud anterior, Mellado, la relevó de su posición en el Departamento de Salud, que estaba en destaque, y le mandó. ¿Por qué? Porque es la del contrato de Baby. ¿Usted no se recuerda eso? Que van a hacer una contratación de $30,000 al mes para cuidar a un, para darle servicios, wow, a un confinado. 30,000. Y entonces la aprobación de Susan Roy no es por 30,000, es por 60,000, sí, mensuales. Pero... Y le manda copia a un individuo que se llama Baby. ¿Quién es Baby? Ya me han puesto retratos, ¿verdad? Pero yo no conozco a Baby. Bailando con ella. Ella dijo que no lo conocía, pero está bailando con él. Fíjese cómo es esa cosa. Es una habilidad nueva que hay. Entonces, la señora Susan Roy tiene una imputación hecha por Mellado. Mire, yo no pude, la tuve que sacar porque le solicitaron 30,000 y aprobó 60,000, pero... Bajo juramento la persona dice, me dijo que le diera los otros 30 a un amigo de ella. Eso es un delito en jugando bolito y hoyo en Río Piedra, es un delito. Pues, ¿cómo es posible que esa sea la secretaria de la familia hoy? Y ahora sucede que, como decía Héctor, donde están los chavos, ¿verdad? Es en la ATSAF, ¿verdad? Ahí es que se corren unos programas con fondos federales billonarios. No, o sea, esto no es 30,000 pesos que le deben Ignacio por un caso que no. La semana pasada eran 5.8 billones y ahora pues son 38 millones. Y cuando esta señora llega con las cualificaciones que hoy dicen que no tenía, oye, pero ven acá, y estamos el último día de septiembre, es hoy del año siguiente a la toma de posesión, hace más de año y medio, y ahora es que se dan cuenta que era violenta, que no podía, que arriesgaba los fondos. Oye, ¿cómo es eso? O sea, eso fue como una cosa que surgió de momento. Oye, ¿cómo fue eso? Y ahora la de PRAFA dice que pone en peligro los fondos federales, pero si es el programa que más fondos federales tiene en el Departamento de la Familia. ¿Y cómo fue que eso pasó ayer? Aquí lo que pasa es que hay una versión diciendo de ella que dice, mire, a mí me empujaron que firmar un contrato de $38 millones para una corporación que yo entendía que no cualificaba. ¿Quién está detrás de ese contrato?
0: Esa es la pregunta.
2: Pues Mr. Sobrino, dice en los medios de comunicación, que era el del banco gubernamental.
0: De los buitres.
2: Y es él, fíjate, se le ha caído otras cosas, se ha caído y se ha roto una cadera, todas esas cosas a Ignacio, pero no se le olvida que en el chat de Ricardo Rosselló, porque yo tampoco me olvido,
0: el de los buitres,
2: había un comentario en ese chat entre el gobernador Rosselló y Sobrino, él, que decía, bueno, ¿y qué vamos a hacer con los muertos que hay en Ciencias Forenses del huracán María? Que no los han podido hacer la autopsia. Y este señor, dice, bueno, lo que hay que hacer es buscar unos cuervos para que se los coman. ¿Usted se recuerda eso?
0: Sí.
2: Ah, y ese, el de los cuervos, ahora está detrás de un contrato de 38 millones. Y como esta no accedió, igual que no accedió aquel individuo C de la Kelleher, o accedió el secretario de Negrón a dar un contrato en el Miramar porque lo llamaban de Fortaleza, pues dijeron que no, porque un funcionario íntegro, sea PNP, independentista, popular, no hace una ilegalidad. Y entonces pues la votaron, o estaba cualificada en enero 2 para nombrarla, o no estaba cualificada, porque eso no, o sea, si la nombraron indebidamente, pues ¿por qué la nombraron? Y entonces tardaron año y medio en darse cuenta. ¿Cómo es eso? ¿O es la versión de ella de que se negó a hacer un contrato de 38 millones, que como dice Ignacio, esos son
0: que no
2: en el de 5.8 tú menes alcancía y que hay un milloncito de gracia, ¿verdad? Que eso en cualquier país del mundo hubiese tumbado un gobierno, ese escándalo de Power Expectation, firmar un contrato
0: sí.
2: Sabiendo que era fraudulento,
0: que había una firma fraudulenta, que es peor,
2: una firma fraudulenta, y sabiendo, y el abogado que estaba envuelto, González, Osvaldo Carlos, con a quien conozco, y Josué Colón, que eso no lo salva nada más que Jennifer, el que tú ves a Josué Colón entrar por aquí en esta puerta y salen mismos los tres trepando por las ventanas, ¿verdad? Porque ese está más caliente que un switch. Entonces la gobernadora va y se abraza con él después de esto. Ahora viene y tiene a Susan Roy en el gabinete todavía. Manda a tres personas a los medios de comunicación, porque el error de ella es creer que es un problema de percepción. O sea, esto es que es un problema de comunicación, vete a darle un media tour, prepárenmelo ahí para que defiendan la votada y resolvemos el problema. Un problema de percepción, esa es la equivocación. Un problema de sustancia, de cómo se nombran las personas, a quién se nombra. Mira el de acueducto, que todavía lo tienen ahí, el de salud, que hasta Rivera Chat le señaló que mire, pero ¿y cómo usted va a nombrar a una persona que le ha dado un tumbe a los propios médicos? Pues lo quiere, yo se lo confirmo, y se lo confirmo. Así que estos no son problemas internos del PNP.
0: Pero hay que también aquí.
2: Son problemas de la administración pública del país, de una administración pública ejemplar, de gente de diferentes ideologías sirviéndole con mucha nobleza al país, a un tumbe tras otro. No es que el escándalo de esta semana fuera mayor que el de la semana pasada, es que no nos han dado break, es un escándalo tras otro. Cuando no es recursos naturales es vivienda, cuando no es vivienda es salud, cuando no es desarrollo económico, cuando no es energía eléctrica, que eso pica y se extiende. Y el presidente de los Estados Unidos ya hizo alusión al caso de corrupción en Puerto Rico. ¿Usted sabe lo que eso significa? Que necesidades básicas de la gente más vulnerable del país se han puesto en riesgo por las causas que ha generado nuestro propio gobierno.
0: Vamos a una pausa, amigos.
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2: Regresamos, compañero.
3: Este tema que hemos estado conversando los últimos minutos también ha sido objeto de manejo en el Senado de Puerto Rico de dos maneras. Primero, hay una comisión que comienza pronto a celebrar vistas sobre esto, vistas en procura de obtener la información, documentos, entrevistar testigos, etcétera, para llegar a una conclusión qué fue lo que pasó. Pero más importante aún, pienso yo, es que el presidente del Senado a las 5 de la mañana se tiró su buenos días de hoy, a las 5 de la mañana. Wow. Y dijo, esto es una cosa muy importante, esto tiene que tomar razón de esto el Departamento de Justicia, y yo voy a dar la cara. Y ya a las 9 de la mañana había enviado una carta a la Secretaria de Justicia refiriéndole todo el tema y acompañándolo de la evidencia, que es las declaraciones que ha dado la persona que ha sido despedida, y que comience el proceso de la ley del FEI, que es que evalúe si es necesario hacer una investigación preliminar. Es que aquí no se pueden tomar en forma liviana lo que la gente dice pensando que está haciendo defensas de un tema. Aquí hay que ver cuál es la verdad, y la verdad nos hará libres o nos meterá a la cárcel. Porque sí, si tú has hecho algo malo y tú dices esto es lo que pasó y esa es la verdad, bueno, pues te puede declarar culpable. O si tú dices la verdad y no tiene nada que ver con lo que se dice, puede salir libre. Pero la función es decir la verdad. La verdad es lo que te puede dar a ti las opciones reales. Aquí, yo no sé si las entrevistas de Tour de hoy y de ayer, las personas están diciendo la verdad. Así que tengan mucho cuidado, porque lo que se dice, hay que acordarnos de la pasta de dientes. Cuando uno tiene una pasta de dientes y la oprime, sale del tubo lo que es la pasta. ¿Usted alguna vez ha tratado de meter dentro del tubo otra vez la pasta que salió para el cepillo? No hay manera. Eso pasa con lo que uno dice.
4: Estoy de acuerdo.
3: Dice, habla y morirás. Eso decía Miguel Velázquez Rivera, profesor de Derecho.
4: En el mundo...
3: O sea, porque es lo que te vincula a ti con lo que pasa, es tu discurso, claro, la forma como lo dices, pero ya eso es un plano segundo. Pero si tú dices esto es lo que pasó, es mejor que sea cierto, porque si no te van a hacer pedazos. Eso es así. No requiere tener un genio haciendo las preguntas, porque después que tú dices algo, es como si tienes un retrato, ¿sí?, o un video. Tú puedes hacer muchas cosas,
4: pero eso se queda
3: el video ahí. Es el video, el retrato es el retrato, y la grabación es la grabación. Entonces, aquí están bregando con dinero
4: mucho federal,
3: dinero. Con mucho, mucho dinero. Y hay una responsabilidad de cuando tú nombras a alguien para un cargo, de que esa persona esté calificada. O sea, decir que yo te pongo al frente del negocio y tú no sabes nada, que tú tienes un mal carácter, que tú eres agresivo, que tú no vas a las reuniones. Pero el mismo Mediatur lo está haciendo a la persona despedida y explica por qué no va a las reuniones. Y no va a las reuniones porque hay bullying. y porque le están recriminando que no firmó los dos contratos, que había tanto interés en que se firmara, que se siente excluida. ¿Por qué lavamos la ropa así? ¿Por qué no hacemos las cosas como cualquier gerencia trataría un tema de un problema, ya sea de incapacidad, que ya apunta a quien la nombró? Porque eso es así. Si yo, jefe, coloco a alguien en mi oficina que no tiene la capacidad para hacer el trabajo, yo no puedo quejarme.
4: El problema es tuyo.
3: Mucho. Yo tengo que buscar la manera de resolver, no de complicar el tema. Y ahora mismo, el gobierno, nuevamente, siguiendo el mismo método de decir que es un problema de percepción, un problema de comunicación, tratarlo con la medicina, que no es. Es un problema de mal juicio, de selección, si esa es la razón, o de inyectar elementos que no son parte de un proceso de decisión para obligar que se tome una decisión que es incorrecta. Que ese se parece más al tema que estamos hablando. Y ahí te dejo.
4: Pero fíjate si este argumento del gobierno padece de validez, que le ofrecen otro trabajo, otra opción, plan B, si es verdad que tú eres tan y tan deficiente, deben mandarte a arrestar y sacarte del país, exilio.

0: existe. Entonces, cada cual por su lado, haciendo lo posible, si puedes dar un tumbe de 35 millones, excelente. Si es uno chiquito, pues de 5 millones, pues eso es una baratija. Pero tú no puedes correr con eso en mente. Aquí hay gente dedicada a que Puerto Rico mejore, o es sencillamente quién va a dar el tumbe más grande. Es un indicio que saben que el año de las elecciones se le acaba el guiso. Si tú estuvieras seguro que vas a ganar, puedes, you can relax y ser hasta placentero, porque vas a estar ahí 25 años, pues va, si un llame. Ahora, si vas a estar dos más y te va, pues necesitas levantar ese dinerito, y uno lo siente en el ambiente. A mí me da mucha pena. Y tengo una algo que decir. Un amigo me manda y demuestra cuál es uno de los grandes problemas del país. Cito: y el PPD, santos varones, yo no estamos hoy analizando el PPD. El PPD, si comete un error, lo comete igual que el Partido Nuevo. ¿Cómo fue? El Anaudi fue el que fue preso y era del PPD.
1: Nunca debe ir preso.
0: Sí, pero llegó un arrangement, que es lo mismo.
1: Peor porque hizo la maldad y sale libre por ahí.
0: Pero eso yo lo he hecho a cambio de otra información.
1: Ah, bueno, sí. Se lo ha metido preso dos o tres.
0: Pero
1: está por ahí, no se me olvida el nombre. Y fue un grave error, lo dije aquí en la vez pasada. Fue un grave error de nuestra administración, de Alejandro García Padilla, prestarle el palco del gobernador para su cumpleaños.
0: Sí, lo dijiste.
1: Y no darse cuenta de quién era esa persona y hacer esas barbaridades. Pero... y uno ha pagado un día preso, y eso está mal.
0: Aunque
1: tengo un buen abogado, ¿verdad? Pero está mal. Sí, que a mí no me cogen en esa esquina. Si son populares, hicieron algo mal.
0: Seguro.
1: Que paguen por él.
0: Pero este statement.
1: Es peor, porque ese es el partido Muñoz Marín. Por ahí no es.
0: Este statement, que obviamente es de un estadista con fuego por dentro, y el PPD, santos varones, quiere decir nosotros somos pillos, pero los otros también. Pues los dos están equivocados, los dos. Pero fíjate, inconscientemente está diciendo déjanos quietos porque ahora es el chance de nosotros. Eso es lo que hay, y eso es parte del problema de Puerto Rico, que no yo no sé.
1: Es la defensa de los corruptos. Esa sí. Es la defensa de los...
0: Todo el mundo está en lo mismo.
1: Todo el mundo está en lo mismo, y el mío se obra, fíjese, reparte un poquito de lo que se roba. Esa es la defensa, así que ese... no lo contrate de abogado tú, porque te va a meter preso, ¿sabes?
0: Bueno, en torno a el caso que hablamos, que tú te quejas que él no ha cumplido ni un día preso, yo me he subespecializado en ese mundo, y a veces... la mejor defensa que yo le puedo ofrecer a Frankenstein es: dime, Frankenstein, ¿qué tú sabes que sea de interés al FBI? Pues yo estuve en el asesinato de Kennedy. Pero eso es importante, ¿sabes? Hay cosas que yo sé que el FBI dice: aguanta, eso es más importante de meterte preso a ti. Y se llevan lo que se dice un arrangement, un acuerdo entre amigos, y gana el establishment, y el otro se va para su casa. En vez de cumplir 47 años cumplió dos semanas. Y entonces hay gente que puede transigir, si hay gente inteligente que dice: me voy con las dos semanas. Señores, vamos a una pausa.
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0: Seguimos en Fuego Cruzado. Estábamos comentando el tema del Departamento de la Familia y cómo eso ha impactado a Puerto Rico y las distintas vertientes que tenemos que analizar y aquilatar para entender que esto es el escándalo, vamos a decir, de la semana. Y constantemente estamos teniendo escándalos cada semana. Y si fuéramos a buscar el hilo conductor de lo que produce los escándalos, hay una palabra que lo encierra todo: contrato. Los contratos es la manera de uno diseñar cómo hace el dinero, porque el contrato dibuja algo que se produce para que el dinero que el Estado tiene vaya a un proveedor de algún servicio. Ahí es donde está el tema. Y en Puerto Rico, en algunos casos, no en todos, hay un sistema que va paralelo a eso. Y no hay nada malo de ser un proveedor de servicios o bienes para el Estado. Pero cuando hay un intermediario que vende acceso y que a cambio de acceso se convierte en socio, porque recibe no solo una paga por hora o por tarea, sino que recibe un pedazo del botín. O sea, si el contrato es de 1,000,000 pesos, pues va a recibir, si se firma el documento, tantos miles de pesos. O sea que esa lacra, ese problema, es lo que produce que el tema de contratos esté con nosotros prácticamente todas las semanas con distintas modalidades. Y Puerto Rico tiene que entender eso y tiene que buscar la forma de cortarlo de raíz. Porque si nosotros no cortamos eso de raíz, entonces
1: sigue,
0: no vamos a tener un gobierno limpio, un gobierno para el pueblo, un gobierno responsable, sino vamos a tener una pelea por quién controla el botín, que es el presupuesto de Puerto Rico, y cómo tenemos acceso a aquellas personas que quieren buscarlo, a tener participación de ese presupuesto. Y eso es de lo que se trata el problema principal que tenemos y que produce lo que estamos discutiendo. Es realmente penoso, pero real. Que no es un invento puertorriqueño, no lo es. Que lo hay en muchos países con distintos nombres, lo hay. Pero el hecho de que haya muchas cosas malas no quiere decir que se conviertan en buenas.
1: Sí.
0: Siguen siendo malas. Y cuando se calcula a nivel mundial lo que es el costo de la corrupción, y hay entidades que se dedican a hacer esas evaluaciones, veremos que puede fluctuar en algunos casos hasta un 19% de lo que se produce, que es un montón.
1: Billones de dólares al año.
0: Billones de dólares.
1: Wow.
0: O sea, eso es serio.
1: Yo le digo a los estadistas, me acuerdo en aquel caso de vivienda, hubo 41 personas convictas. 41, no 12, 14, 41. Y yo estuve bien envuelto en ese caso. Mi teoría es, a los estadistas, bona fide, los que son de verdad, no los buscones, pero hay en todos los partidos hay buscones. Si tú no quieres perder una elección, gobierna bien. Y eso es penicilina para un cuerpo enfermo. Si tú haces las cosas bien, vas a seguir ganando. Ahora, si te meten la mitad de tus muchachos presos por corrupción, la posibilidad es que alguno que otro voto lo pierda. Y el que está indeciso, pues con estos no, porque estos son una jauría de pillos. Pues mire, la cura para la victoria es honestidad. Y a veces se nos olvida de esto. Nosotros hemos tenido gobiernos, los que tenemos ya una que otra cana, hemos tenido gobiernos que han pasado y han hecho un trabajo extraordinario y han estado ahí un montón de tiempo, Muñoz Marín siendo la lumbrera de eso, y jamás se le ocurrió salir de allí. Es más, yo creo que él salió con menos dinero de lo que entró. Pues ese es el futuro del país. Y esta nueva generación, que lo que está velando es cómo se compra el Mercedes-Benz y el Super Cadillac, afecta al partido. Así que cuando yo veo uno de estos pillos en cualquier partido, no me siento cómodo al lado de ellos. Aunque tengan trajes que valen $1,200, y lo hay, y carros que yo no sé ni el nombre, porque están en otra liga, esos cuestan votos. Con esa gente se pierden las elecciones. Así que uno tiene que tener mucho cuidado de quién nombra. Y este gobierno de la señora gobernadora ha sido, tal vez no tuvo tiempo para hacer un equipo, pero ha tenido un equipo de segunda clase. Mira lo que está pasando, la mitad de ellos está en guerra civil con la otra mitad. ¿Qué clase de equipo es ese? Si tú fueras jugador de fútbol y la mitad de los tuyos patean para otro lado, pues vas a perder el juego. Así que no hay nada que estar orgulloso de esas personas, aunque vivan en mansiones, tipo Anaudi en aquellos años, y hay otras por ahí que yo no sé ni el nombre, Dorado, etcétera, etcétera. Hagan un buen trabajo. If you do a good job, va a llegar mucho más lejos que si eres un pillito a corto plazo. Eso es ley de naturaleza.
2: Compañero. Un punto aquí que yo creo que es bien importante que trajo licenciado Richard, y es los contratos en el gobierno. Yo creo que eso hay que examinarlo con mucho cuidado, porque hay unas disposiciones en otras jurisdicciones que obligan a los que van a hacer un contrato a revelar que no tienen, que no son donantes, en el servicio federal usted como empleado federal no puede estar en las campañas de los partidos demócratas o republicanos.
1: Se llama Hatch Act.
2: Ese es el Hatch Act que lleva más de 70 años.
1: Sí, fácilmente.
2: Y si usted quiere estar en las campañas, pues no puede ser empleado federal, fíjese.
1: Y es que fácil.
2: Usted puede votar en las elecciones, pero no puede ir un fundraiser. Otra es que los contratos, si usted va a hacer un contrato con el gobierno federal, tiene que hacer un disclosure, si usted donó dinero a una campaña. Y si esta compañía no puede estar en el gobierno federal con contrato y a la misma vez estar siendo parte del comité de finanzas de nadie. Esa legislación hay que estudiarla y ver las mejores opciones, porque ¿qué pasa? El gobierno tiene un presupuesto con empleados y también tiene un presupuesto que se hace a base de contratos fuera del gobierno. Alguien ha descubierto que la piñita grande no está en ser empleado público, sino ser contratista,
1: asesor
2: del gobierno.
1: Asesor,
2: ¿verdad? Usted
1: bueno.
2: No se recuerda el que estaba en salud, que llegó allí, está grabado porque el FBI lo grabó, que decía, ahora llegamos nosotros, me tienes que aumentar mi contrato. En marzo del año siguiente a las elecciones. Ese tipo está preso. Pero hay mucho dinero. Y yo creo que esto no es un incidente aislado. Hay que buscar medidas que depuren el sistema. Por ejemplo, si usted hace contrato con el gobierno, pues no puede estar donando. Pues eso representa... Y los empleados públicos, yo estoy considerando y estudiando esa medida. Si nosotros aquí ponemos que los empleados públicos no pueden estar en actividades políticas, se quedan los partidos sin funcionarios de colegio. Esa es la realidad, ¿verdad? Pues entonces hay que ver cómo atemperamos esa situación. Pero si usted le exige que los que van a hacer contrato con el gobierno no pueden estar levantándole dinero a los partidos, o tiene que haber un disclosure, algo tenemos que hacer. Porque esto se está cayendo. O sea, aquí no es una cuestión chiquita. 5.8 billones, eso le sube la presión a Ignacio. Y ahora, esta semana, como usted ha visto lo que es un si mire, 38 millones de pesos no caben en este cuarto en billete 20. No caben. Y entonces, por un milloncito de pesos se pone pálido cualquiera, ¿verdad? Eso es lo que dicen por ahí. Pues mire el resultado. Esta funcionaria ha dicho, me quisieron empujar ese contrato y por eso es que me votan. Entonces ella, si no estaba capacitada para la posición porque estuvo en la primaria, pues eso no cualifica a nadie. Mira, hay gente que ayudan a uno, pues usted tiene que colocarlo en relaciones públicas, en la avanzada del gobernador, en otras cosas, en su campaña. Ahora el problema es que Jennifer para su campaña coge personas convictas y entonces ahora se pega a Josué Colón, que no lo salva ni el médico chino, ni un abogado como Héctor Richard ni Ignacio lo salvan, porque yo lo vi en televisión, yo lo enseñó Leo Díaz y yo le doy ese crédito a Leo Díaz. Cuando vino lo de Luma, él se levantó en la reunión a proponer que la aprobaran.
1: Sí.
2: Y ahora es el demandante para decir que no podían aprobar el mismo contrato que él propuso. Pues tú sabes, como decía un abogado que yo conozco, ese me dura a mí en la silla de los testigos 2 minutos. ¿Cuándo es que usted miente y cuándo dice la verdad? En esta ocasión esto pues, no vale nada. Eso no aguanta agua. O sea, las cosas que están pasando aquí. Yo me dedico a estudiar la política del mundo. Mire, esto de lo de Power Expectation, lo de esta semana de esta señora, los nombramientos de los miembros del gabinete, hay un problema ahí que no es un incidente aislado. Cualquiera de esos problemas tumba un gobierno en una democracia parlamentaria. Cualquiera de esos escándalos, 5.8 billones con un contrato fatulo, y el abogado de energía eléctrica y de la el COS, qué sé yo, no le dice nada a la directora que va a firmar el contrato, de que tiene, de las tres firmas hay una que es falsa.
1: Eso es un delito clásico.
2: Pero bendito sea
1: ahí Dios. No hay que analizar gran cosa.
2: Pero yo no sé, aquí el día en que se dediquen a arrestar gente, mire, va a estar el viejo San Juan bien vacío de gente. Eso es una cosa, mire, que yo he visto, porque el gobierno de Rosselló tuvo 42 convicciones. No se olvide uno de esos. En las memorias de Sila Calderón, ella hizo un favor y buscó todos los casos por nombre, número y delito cometido. Están ahí, completos. Y ahí está, desde el jefe de campaña de Pedro Rosselló, quizás uno de los médicos prominentes del país, hasta el secretario de su partido, hasta su ayudante personal, a los tres subsecretarios de la gobernación, pues ahí están. Eso lo dijo un fiscal federal. Aquí tiene, se han apoderado del PNP. Y usted lo ve como el movimiento estadista votó 53% por la estadidad y 33% por Pedro Pierluisi, 20% de diferencia. Entre los estadistas el 40% votan por la estadidad y no votan por el PNP.
1: Sí, eso es raro, Isaías.
2: Eso es como que no cuadra, ¿verdad? Sí. Excepto que Benny Franky lo explicaba mejor que nadie. Dijo allí en la Interamericana, Benny Franky, que era un tipo bien... dijo allí, mire, yo les voy a presentar a ustedes hoy el peor enemigo de la estadidad de Puerto Rico. Allí estaba Hernán Padilla, por poco se me muere. Pues dijo, el peor enemigo de la estadía de Puerto Rico es el PNP, ¿verdad, Hernán? Y Hernán iba a temblar allí, ¿no? Porque Benny Franky era así. Ahí están los números.
1: Los pillo,
2: 40% votos de los estadistas no votan por el PNP. Pues eso demuestra algo, pero el problema de todos estos escándalos es nuestra gente más vulnerable.
1: Esos
2: los que
1: son los
2: dependen
1: que
2: de energía eléctrica, los
1: eso
2: que dependen
1: afecta
2: de los programas de familia, los que dependen de la reparación de sus hogares. Ese es el problema. Entonces, si uno pierde credibilidad, estamos en riesgo de poner los fondos de Medicaid en peligro.
1: Vamos a una pausa, amigo.
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1: Regresamos, amigos y amigas de Fuego Cruzado. Bueno, la noticia que yo viví hoy, a las 2:38, por casualidad yo estaba mirando el reloj y se fue la luz en toda Puerta de Tierra, pero no sabía que había sido tan grande. Luego por la mañana voy al PX de la Guardia Costanera en La Puntilla, no había luz. Me estuvo extraño, porque allí, digo, hay unos generadores, dan electricidad a la planta. Y luego tuve que ir a Plaza Las Américas, tampoco había luz. Estaban trabajando con generadores. Y luego tuve que ir al banco en Hato Rey, tampoco había luz. Ahora sale la noticia: más de 28,000 abonados permanecen sin luz por una avería en zona metropolitana. Esto empezó a las 2:38, yo estaba mirando el reloj, y se alargó hasta esta tarde. Ya creo que se está arreglando el problema. Afectó varias subestaciones en la zona metropolitana. No estamos hablando de un barrio alejado donde la transmisión es sea un problema. Estamos hablando de San Juan, y se fue la luz por 6-7 horas un día de semana. ¿Qué sucede? Que no podemos ponerle el guante a este problema. Luma reportó 33,053 abonados. Esos son unas 70,000 personas sin luz, porque las casas no viven con una persona solamente, la gran mayoría. A las 9:15 de la mañana había aumentado a 46,000. ¿Qué pasa con nuestro sistema generatriz de luz? Que en otros países con muchísimo menos dinero que nosotros está funcionando. Estoy hablando de Costa Rica, etcétera, etcétera. ¿Qué pasa? ¿Qué hemos hecho o qué no hemos hecho? ¿Qué está pasando en Puerto Rico? ¿Y hacia dónde vamos? Estamos hablando San Juan, no estamos hablando de un barrio allá a las afueras de Guilarte, en Anunta. San Juan hoy amaneció sin luz. ¿Qué pasa? ¿Se colapsado? No, echarle la culpa a Luma, eso yo no creo que es el problema, es un problema más profundo. Hemos olvidado el mantenimiento por los últimos 40 años, puede ser un factor, no sé, compañero.
0: Súmale a la experiencia tuya que Santurce ni Condado tampoco tenían luz.
1: ¿Ah, sí?
0: Entonces, si tú cantas la canción Amanece, los jilgueros es el rugido, no de los pájaros, sino el rugido de los generadores. Pero fíjate, Ignacio, el tema de por qué no tenemos, bueno, no tenemos porque por tantos años abandonamos el sistema.
1: Esto es,
0: o sea, nos dedicamos a mentir, a decir que estábamos pagando lo que consumíamos, pues no lo estábamos pagando, porque en vez de cobrar una tarifa acorde con el costo energético que nos está supliendo la autoridad, pues buscaban préstamos y pagaban eso como préstamos y no se lo colgaban a la gente. A la larga, pues nos cobraron más de lo que podíamos, porque estamos en quiebra todavía. Pero vamos a mirar que fue una subestación que hubo problemas. Pero también hay un problema muy claro de generación. ¿Verdad? De rigor en Puerto Rico echar la culpa a Luma. Pero Luma no genera la electricidad. Exacto. Luma la distribuye.
1: Sí, estoy de acuerdo.
0: Y entonces, pues, llevamos 2 años ahora con una generación temporera que supuestamente íbamos a tener el año pasado. Y este año, pues, llegamos a Power Expectation, que era eso, y pues no pudimos manejar correctamente ese contrato. Cada día que pasa, surgen más y más elementos que demuestran que un gobernante que se aprecia a sí mismo como un ejecutivo debe haber votado en ayuno a toda la gente que estaba metida en este problema.
1: Estoy de acuerdo.
0: Porque cada día que pasa se recrudece la negligencia a nivel craso de cómo se manejó esto en Puerto Rico. Y además de esa negligencia de manejo, la absoluta falta de transparencia y el desprecio por la verdad. O sea, esos elementos jamaquean el espíritu de cualquier país, porque es que nos han mentido como si fuéramos unos imbéciles, y no es así. Imagínese qué abogado permitiría que se firmara un contrato que tiene que ver con dinero público, para lo cual existe una ley de Puerto Rico y una ley federal de contrato que requiere que tú sepas quién está firmando. Y las entidades que estaban firmando no estaban ni autorizadas para hacer negocios en Puerto Rico. ¿Tú te puedes imaginar eso? O sea, que es como decir, bueno, esta persona no fue a la escuela de derecho, esa persona no se leyó la ley de corporaciones, esa persona no sabe lo que es el procedimiento para hacer negocios en Puerto Rico. O sea, qué vergüenza. Es una vergüenza, pero no es una vergüenza con lástima, ¿no? Es una vergüenza que produce que uno se sienta ofendido, porque nosotros no somos ignorantes como pueblo. Nosotros tenemos derecho a que el Estado haga su trabajo correctamente. Para eso lo elegimos. Y si van a buscar apoyo con profesionales, exige al profesional que sea eso, profesional, que sepa lo que está haciendo. Eso fue un relajo. Eso fue una toma de pelo que le dieron al pueblo de Puerto Rico. Y para hacerlo peor, la defensa, no, si yo sabía que eso era así, pero... ¿Ah? Yo sabía que eso era así hace tiempo, pero ¿qué tú hiciste? ¿Ah? Y si esa periodista no se da cuenta,
1: oye, ¿verdad? Eso es,
0: ¿ah?
2: Sí. Es un homenaje.
0: Y esa periodista no se da cuenta y no alerta, hubiésemos pagado los chavos. Y el que iba a dar la mordida se lo hubiera dado bien, bien chula la mordida a los chavos. Porque eso era un encargo. ¿Cómo se puede justificar un patrón de ponerse las pilas y obligar a que se firme un documento que el que pide que se firme sabe que está mal?
1: Increíble. Yo no lo puedo concebir. En mi mundo eso no existe.
0: Bueno, pues también es así que es real.
1: Sí.
0: Y que cada día que pasa sabes más y más y más. Y entonces los que supuestamente tienen la responsabilidad, coquí. La culpa es de otro, no es mía. Ahora, yo lo sabía todo, pero la culpa no es mía.
1: Pero ¿qué ha traído esta actitud
0: los chavos,
1: anarquista?
0: Los chavos.
1: Pero es que antes había dinero.
0: No
1: en cantidades como ahora.
0: No, no, pero el dinero que había y el dinero que se contrataba era un pago por servicio prestado.
1: Veo.
0: Esto es por conseguir un botín de chavo. Que es diferente por completo. Esto es una piñata. Ahí es donde está el problema. Ahí es donde está el problema. Yo te consigo esto y dame tanto. Ahí está el problema.
1: Compañero.
2: Yo creo que el problema hay que buscar la raíz. Porque si no buscamos la raíz, podemos cortar las hojas, pero el árbol ponzoñoso sigue ahí. La raíz de esto tiene que ver con el financiamiento de las campañas. Los alcaldes que han ido presos, ¿verdad? Y los 42 de Rosselló y los de ahora, que este gobierno yo creo que va a tener quórum en Guaynabo, pero es en la cárcel federal. Va a tener quórum porque esto toda la semana hay un posible cliente para Ignacio o posible alguien ahí. Toda la semana. Esto de los 38 millones y votar una funcionaria porque no aprueba un contrato.
1: Increíble.
2: Eso no queda así. O sea, aquí hay que buscar la raíz. La raíz está en que cuando va la gobernadora a levantar fondos para su campaña frente a Pierluisi, cuando va un alcalde a levantar fondos, pues las campañas hoy cuestan más que antes. Y entonces, pues, ¿quiénes aportan esa campaña? Yo estuve 6 horas allí en la luz de Plaza Las Américas y levanté $760. Con $760 usted no paga un minuto de televisión, ¿sabes? Entonces, usted va y hace un desayuno, un almuerzo, una fiesta, $100 usted saca de la actividad. Se cobra 130, 150 para que usted coja 100 y van 1,000 personas, pues sacó $100,000. $100,000 se va en presupuesto de televisión en un canal, ¿sabes? Por lo tanto, hay una disparidad inmensa entre lo que se necesita y lo que se hace legalmente. Esa tensión, hay gente que la resuelven aceptando su derrota. Eso es bien escaso. Tú busca y entonces, ¿cómo levantan los chavos? Pues bueno, pues búscate. Mire, yo estuve en una actividad en Casablanca, un almuerzo con una reunión con el presidente Clinton, y había gente en esa reunión, cosa que yo no sabía, que habían pagado $100,000 por esa reunión. Y es más, hay uno que salió diciendo, ¿y dónde pongo los chavos? Allí en un video de Casablanca.
1: Sí,
2: ¿A quién le entrego los chavos? ¿Verdad? Yo salvo la reunión en parte porque yo no pagué para esa reunión, y yo soy un funcionario público, pero yo no lo sabía. ¿Verdad? Y por la noche yo fui a una actividad en que los empresarios, como los empresarios de Rosselló, le pedían, ponme al secretario de X departamento en esta mesa. Y pagaban $100,000 por la mesa. Y en la mesa en que yo estaba, estaba el secretario de la Vivienda Federal, Henry Cisnero, porque el que pagaba la mesa lo había pedido. Pues ese tipo de cosas, si uno cree que de ahí no sale el mal, es la necesidad. Entonces, ¿cómo se ataja eso? Hubo medios de comunicación que hicieron una campaña en contra del financiamiento público de las elecciones porque ganaban menos dinero. Y entonces ahora se quejan de la corrupción. No, hay que bregar con ese problema y hay alternativas.
1: Tenemos que ir a una pausa, amigos. Son las 6:30.
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1: Yo padezco de fatiga emocional cuando oigo estadistas. Tengo uno por aquí, ya se me perdió, gracias a Dios, que dice lo mismo. A ver si lo encuentro. Básicamente, pero es que el Partido Popular ha hecho lo mismo. So what? Pero aunque hubieran robado 10 veces más, eso no nos da derecho a nosotros robar. Los dos tienen que ser medidos con el mejor gobierno posible. Y en torno a numéricos, nadie se le para al lado al Partido Nuevo en corrupción. Es nadie. Eso es matemáticamente correcto. Pero el Partido Popular ha tenido sus corruptos también, sí, y han ido a la cárcel, sí. So what? Eso no da derecho al Partido Nuevo a estar robando, porque eso cuesta elecciones para el Partido Nuevo. Oye, y es la segunda persona que me llama hoy y me manda un mensaje. Así que eso está bien metido en la psiquis.
2: Eso es correcto, porque esa fue la defensa de Pedro Rosselló. Y eso ha hecho un daño. Eso es lo que decía Benny Franklin. Esa actitud entró en el PNP y lo dijo el fiscal Gil.
1: Sí.
2: ¿Verdad? Entonces, pues, en el Partido Popular metieron presa a Naudia, una muchacha, porque le regaló una cartera de $2,000.
1: Bendito.
2: Muy mal. Y le metieron 9 años de cárcel a esa muchacha. Bendito. 9 años de cárcel. Y a Vázquez Botet, que se robó $700,000, le metieron 5 años. A ver si usted encuentra alguna diferencia de eso. Y yo no voy a defender al Popular, que se tumba un chavo. Ahora, la defensa esa de que todos somos corruptos, le ha hecho un daño al país y ciertamente ha sido lo más destructor que le ha hecho a la estadidad, esa mentalidad de que, bueno, nosotros robamos pero hacemos algo, el otro ni roba ni hace nada y el otro roba y no distribuye. Pues mira qué teoría, esa es una teoría fatal, terrible, y usted compara los casos que hay. Hay 10 casos populares y 70 OPNP, y 70 y 10 no es lo mismo. Muy mal por los 10. Muy mal.
1: Bueno, seguro.
2: Muy mal.
1: Los 10 están equivocados.
2: Están equivocados.
1: Y le hacen daño a su partido.
2: A su partido, y manchan el nombre del partido de Muñoz Marín. Y yo no se lo perdono, eso es fácil. Y como yo me negué a esa movida y a esa igualdad, que Rosselló roba, pues nosotros también. Pues no.
1: No, eso no. Está... Eso,
2: no, oye, no todo el mundo es igual. No todos los PNP son ladrones. Eso no es correcto. Y hay alcaldes honrados del PNP.
1: Seguro.
2: Y funcionarios públicos honrados del PNP. Pero están en la rueda de abajo. Están en la rueda de abajo. Y lo que hay que preguntarse es dónde están los líderes. Mire, Rivera Chatz era el defensor de los corruptos del PNP. Se robó el testimonio del gran jurado de Vázquez Botet. Defendió al alcalde de Vega Baja. Y ahora, cuando ya aspira a la gobernación, pues ahora es el líder anticorrupción. Y usted lo ve en los programas y parece una monjita de la caridad, ¿verdad? Uno pues tiene que tener memoria, pero lo está haciendo muy bien. Hace un papel excelente. Cuando ahorita se le cae el disfraz, pero esos son otros 20 pesos. Pero los populares tienen que tumbarle el disfraz. Si alguien se cree que no es elegible, Hitler no era elegible, Trump no era elegible, y Rivera Chávez tampoco es elegible. Mire, salieron electos Hitler, salió electo con voto, sí. Salió electo Trump dos veces con voto. No es relajo eso. Chávez ganó la primera elección en Venezuela con voto. Y yo lo digo aquí, aquí el que se duerma pensando de que Rivera Chávez no es elegible, tremenda sorpresa. Ay, se va a dar. Tremenda sorpresa. Aquí el que crea. Cuando yo veo la transformación de Rivera Chats, que yo la he alabado aquí, diciéndole, mire qué bien está en el programa de La Lúgaro, impecable. La columna cuadró con El Nuevo Día, impecable. Y yo, como brego con las leyes electorales y sé lo que es capaz Rivera Chats, le digo, alerta, alerta, cuadró la ley de libertad religiosa, cabró el aumento de los alcaldes. No hay quien se lo gane en una primaria y en una elección tiene el voto por correo por si le hace falta. O sea, pues,
0: depende de Trump.
2: Y Trump salió electo en la última elección, ¿sabes? Salió electo, no se los tuvo que robar, trató en la del 2000, en la anterior se trató de robar, pero en esta no, así que... Eso, el mejor refrán es que el camarón que se duerme se lo lleva a la corriente.
1: Compañero,
0: la pena de todo esto es que cosas que son importantes se quedan sin discutir y se pasa a un plano que no le da visibilidad. Y me refiero, en Puerto Rico tenemos dos cosas que están pasando, que uno dice, ¿cómo es posible? Lo primero es, no hay dinero para pagar las amas de llave. Los vulnerables, como los ancianos, las personas que no tienen quien los cuide, pues los cuidadores ya no hay dinero para pagarles. ¿Y por qué? Es una buena pregunta. ¿Y qué pasa con los comedores escolares, que nuestros niños no están recibiendo la comida?
1: Eso salió hoy en Metro.
0: Bueno,
1: esto es patético.
0: Eso no es hoy, no es de hoy, eso lleva varios días.
1: Metro dice, escasez comienza a sentirse en comedores escolares.
0: Bueno,
1: esa es la cosa más seria que yo he leído muchos años.
0: Eso es después que ha estado el tema dando cantazos por radio en distintas
1: ahora que está en la prensa.
0: Estaciones regionales. ¿Por qué? Porque hay pueblos que no tienen la comida. Y para esos niños, esas dos comidas son las únicas
1: comidas del día.
0: Los fines de semana no tienen comida.
1: O sea, pero
0: Puerto Rico no se ha hecho eco de ese clamor de gente que en Puerto Rico no tiene comida, y es más de lo que uno cree. Tenemos situación, vamos a decir, de los acarreos, los transportistas y la gente que da servicio al gobierno que no cobran. Suplidores del gobierno que no están cobrando. ¿Por qué? Porque el sistema de anotar información y saber las deudas y manejar los pagos, que tiene un nombre que le llaman ERP, pues no funciona. Y dice, ah, no, es que estamos en un proceso de ajuste. Sí, mire, señor, cuando uno logra establecer un sistema nuevo, hace un sistema piloto y averigua todas las fallas que va a tener.
1: Buen punto.
0: Pero ¿cómo va a manejar el monstruo de educación con un sistema que no funciona? No funciona, no pueden pagar porque ya no hay, no puedes hacer una factura que te la paguen y un cheque, no, ya no es así. Entonces, ¿cómo pedirle a alguien que supla comida, que supla servicios
1: de cachete,
0: si no cobra? ¿Con qué paga esa persona?
1: Sí, sí.
0: Porque el negocio es un ciclo, ¿no? Tú trabajas, facturas, cobras y puedes seguir dando servicios, pero de otra manera no. Los suplidores igual. Pero esto se ha quedado ahí. Vamos a ver lo que hacemos. Bueno, eso suena terrible, ¿no? Vamos a ver lo que hacemos.
1: Es trágico, trágico.
0: ¿Verdad? O la otra contestación que escuché yo de una persona del gobierno. Bueno, hay problemas, pero los vamos a resolver.
1: Sí, sí. Ajá. Estamos trabajando eso.
0: Sí,
1: eso
0: sí.
1: Quiere decir que nadie está haciendo nada. Esto es Estados Unidos, el español.
0: Pero mira, no puede dejar de suplir. Pero ¿cómo es eso?
2: Pero mira lo de los choferes de la guagua que cargan a los estudiantes. ¿Por qué el que fue secretario de justicia al 1 de julio no le han pagado a los transportistas? Hay una sola razón, que ellos dijeron, bueno, ¿y cómo yo voy a transportar los estudiantes en agosto? ¿Por qué no le han pagado a los transportistas? Pues porque no tenían el dinero, esperaron el próximo año fiscal que empezó en 1 de julio. Yo no sé cómo pueden pagar cuentas viejas. Entonces, como dice Héctor, oye, tú tienes una guagua, tienes un chofer para la guagua, y tú le tienes que pagar porque la persona tiene que comer.
1: Y la gasolina de la guagua.
2: Y la gasolina, que ahora está más cara. Ajá. Y entonces, ¿tuviste qué instrucción? Hay un secretario que yo he defendido aquí porque es el que se negó, el que votó a Héctor Sánchez del Departamento de Educación, porque decía que solamente los maestros PNP pueden coger premios.
1: Increíble.
2: Entonces lo votó Héctor Sánchez, el gobernador Pierluisi, y no me olvido de eso. Lo repuso al día siguiente como subsecretario de Transportación, Obras Públicas, y votó al secretario que hoy es el secretario. Por eso yo he respaldado, pero eso no quiere decir que uno pueda reírle las gracias de que le pague tarde a los transportistas. Y que una maestra allí le dijo, mire, mis estudiantes no están comiendo en el comedor escolar, no tienen, ¿cómo es eso? Pues algo ahí hay mal. O que das una celebración porque aumentaron los promedios de 39 a 42. Cuando usted saca 42% en una nota, yo no sé en adulta, pero en San Juan eso es F menos. Hasta 59. Eso es F, no es D, es F. Y usted celebra que aumentó de 39 a 42. O sea que de F triple menos a F doble menos. ¿Qué celebración
1: pero
2: es esa?
1: Con el dinero que maneja educación.
2: Y una tercera parte, menos de una tercera parte de los estudiantes que tenía.
1: Exactamente. No hay dinero para el almuerzo. No, que no entiendo. Puerto
2: eso
1: Rico
2: es lo que dice Héctor, es herencia, es administración.
1: Administración.
2: Eso no es falta de dinero.
0: No.
2: Estoy dinero de hay de más.
1: Estoy de acuerdo. Vamos a una pausa, amigos.
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1: Regresamos, amigas, amigas. Esto me tiene que ver conmigo porque yo vivo a 100 metros del Escambrón. Así que vamos a hablar un poquito del Escambrón, Héctor Luis.
2: Cómo no, el 24 de septiembre el alcalde de San Juan, Miguel Romero Lugo, escribió una columna en El Nuevo Día, que ya no lo tenemos, El Nuevo Día en papel, que por cierto celebraron eso como volviendo como 100% digital, y eso fracasó porque fracasó y hay cientos, si no miles de desempleados producto de esa decisión porque no hacía negocio, okay. El Escambrón es el estacionamiento del Escambrón y el alcalde, aquí tuvimos el privilegio de tener a Ingrid Colbert, la asambleísta popular de San Juan, quien describió el problema y le escribió a los federales y los federales dijeron, mire, no hemos recibido ninguna consulta en el municipio de San Juan y ese es un terreno que cedió el gobierno federal. El alcalde de San Juan dice en su columna que el municipio lo que aprobó fue una exención, exención de la ley que permite que usted no vaya a subasta cuando hay un interés público muy grande. Eso es lo que dice la ley, pero eso no es lo que lo obliga a usted, alcalde, el buen juicio. ¿Cómo es posible que si la norma general sea que usted todo lo que hace lo tiene que hacer por subasta, cuando viene un contrato de 60 años, no aplique la subasta? Bendito sea Dios, sálgase de esa esquina. Nosotros en este programa lo hemos felicitado por atacar a acueducto y alcantarillado y le hemos requerido que haga lo mismo con energía eléctrica. Y cuando hace algo bien lo hemos felicitado. Sálgase de esa esquina. ¿Cómo es posible que aquí no haya subasta ni competencia para un contrato de 60 años? Y yo, fíjese, da la casualidad que entrando a Radio Isla, aquí al lado, me encuentro al empresario Miguel Cabral de frente, a quien yo conozco porque me ayudó cuando yo fui candidato a alcalde. Y tengo que decir, y lo dije en estos micrófonos, que él solicitó subastas en el municipio y no se llevó dos, la de la Puntilla ni el estacionamiento de San Juan. Y nunca NUNA me llamó para quejarse. Y me lo encontré y le dije, oye Miguel, te has metido ahí en un lío. Y me dice, usted sabe que yo voy a subasta, a lo que sea. Así que yo no soy. Adiós. Entonces, yo le digo hoy eso aquí en el aire al alcalde de mi ciudad. Sálgase de esa esquina. Uno no puede tener una norma general y cuando venga un caso de 60 años no aplicarle que no haya competencia y el empresario afectado dice, yo voy a subasta, yo no soy. Así que no es Miguel Cabral. ¿Y por qué hacen un procedimiento para hacer un estacionamiento que son 200 espacios adicionales, habiendo quizás otras alternativas? Pero yo fui abogado de cuando del municipio de Barceloneta, y cuando se fue a hacer el dique, el cuerpo de ingenieros presenta un proyecto del cuerpo, ¿verdad?, con planos y todo, y lo somete a discusión de las empresas privadas, y las empresas privadas compiten contra ese contra esa propuesta del cuerpo de ingenieros, ¿verdad?, que hay un plano ahí. Entonces, ¿cómo es posible? Hay una competencia por 16 millones de pesos, ¿cómo no lo va a ver por 60 años? No, el municipio de San Juan, si la ley no lo requiere, pues malo por la ley, pero ese es el máximo. Usted ejerza juicio dentro de lo que le permite la ley, y aunque la ley no exista, existe una excepción que yo no sé cómo se sostendría en un tribunal, pero si existe esa excepción, no la use. Dice, mire, a pesar de que no lo exige, yo abro a competencia eso, porque es por 60 años, y si es por 10 años hay competencia, y si es por 60 no. ¿Cómo uno explica eso? Pues yo no lo puedo explicar. Así que mi consejo, gratis, sin animosidad ninguna, porque el alcalde de San Juan ha tenido todas las deferencias con este servidor, siendo de otro partido político, le digo, según lo hizo bien en Acueducto, sálgase de ese lío del escambrón, porque no es explicable, no es defendible que no haya competencia para un contrato de 60 cuando lo hay para un contrato de 3 y 4 años.
0: La situación del alcalde es difícil porque no es cónsona con la manera en que él normalmente actúa. Y yo creo que le estás dando un buen consejo, porque hay siempre tiempo para uno rectificar, y él pudo y puede manejar la situación de tal forma en que la gente sepa lo que quiere hacer y por qué, y si hay una prisa, pues cuál es la razón de la prisa, porque eso no se entiende. Y cuando uno no entiende algo, la imaginación camina para el lado que no es.
1: Yo vivo allí, y yo no soy urbanista ni planificador, así que estoy en ese mundo analfabeto. Lo que no se puede hacer es no hacer nada. Allí hay un problema de drogadicción, donde las personas viven allí, cohabitan allí, una cosa espantosa. Sobre todo en el esqueleto del Hotel Escambrón, eso hay que demolerlo. Y yo creo que vale más arreglarlo que hacerlo de nuevo, pero yo no, como dije, no soy ingeniero, pero esa zona está depressed, en no sé cómo se dice en español, depressed,
0: Deprimida
1: económicamente, y hay que hacer algo. ¿Qué es lo que hay que hacer? Bueno, para eso yo voté por el alcalde, y que haga lo mejor que con su junta, y haga lo que mejor pueda. Tenemos que irnos, así que será hasta mañana, amigos y amigos de Fuego Cruzado, a esta misma hora.
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0: Muy buenas noches, mi querido Radio Escucha. Bienvenidos a otro programa de sus hermanos, los Centinelas de la Verdad, aquí por Cumbre 1470, la fortaleza en la montaña. Y para comenzar el programa esta noche, vamos a estar leyendo en la palabra, en el libro de Primera de Corintios, capítulo 3, versículos del 7 al 9. Adelante.
1: Así que ni el que planta es algo, ni el que riega,

0: sino el Señor que da el crecimiento. Y el que planta y el que riega son una misma cosa, aunque cada uno recibirá su recompensa conforme a su labor. Porque nosotros somos colaboradores con Yahweh, y vosotros sois labranza de Yahweh, edificio de Yahweh.
1: Amén. Bendito Padre Santo, alabado sea su nombre. Acompáñenos a través de este programa para que todo lo que se hable sea para su honra y su gloria y para beneficio de los que participemos del mismo. Gracias por darnos esta nueva oportunidad y que todos podamos crecer a la altura que usted ha planificado por los méritos de Cristo, nuestro amado Señor. Amén.

Sí, mi querido Radio Escucha, bienvenidos nuevamente a su programa de los Centinelas de la Verdad, aquí por Cumbre 1470, la fortaleza de la montaña que está siempre contigo. Todo esto. Amados, hoy vamos a estar compartiendo diversa información. Vamos a estar hablando de, vamos a escuchar un audio que habla en salud, que habla sobre la pitahaya y sus beneficios. Vamos a dar un consejito también para aquellas personas que se sienten débiles y que tienen debilidad también mental, cómo aumentar esa fuerza mental que se necesita, cómo levantarla. Vamos a estar compartiendo una pequeña receta bien sencilla, pero bien útil. Vamos a estar compartiendo acerca de cómo los musulmanes están conquistando el mundo. Lo mismo que ha ocurrido en Europa está ocurriendo ahora en las Américas. Cómo ellos están entrando a niveles de personas que dirigen los gobiernos. Vamos a estar compartiendo cómo ese movimiento está conquistando terreno alrededor del mundo. También vamos a hablar de, vamos a traerle otro, un audio de unas protestas contra ellos mismos en otras partes del mundo donde se han visto los resultados de la permanencia de estas personas en estos diferentes países, las cosas que, cómo se ha vuelto tenebroso la vida en estos países. También vamos a estar hablando de cambios atmosféricos que están afectando áreas tropicales como áreas del norte y del sur. No importa ráfagas de viento, torbellino, ¿cómo se llama? Lluvia de, ¿cómo se llama esto? Cuando el agua se hace sólida, que se vuelve hielo. Ahora mismo se me escapa, pero cosas que ocurren, ahora está soleado y de repente cambia el clima, vienen esas ráfagas de viento, esos torbellinos y también cae granizo, esa es la palabra que estaba buscando, granizo, una granizada. Vamos a estar comentando eso también en prensa profética y también vamos a estar escuchando unos cuantos audios de que tienen que ver con cómo la IA, la inteligencia artificial, está siendo dirigida por altos niveles para que dé unos resultados que inapropiados para nosotros, que somos
los pequeños, los poderosos de la tierra, no se afectan. Ellos son los que salen ganando. Bueno, vamos ahora a permitir a nuestro director técnico, bueno, los saludamos a todos ustedes, le damos la bienvenida a nuestro programa. Y para la honra y gloria de nuestro Dios y beneficio de espiritual de los que estamos aquí en el programa en esta noche participando, vamos a escuchar esta melodía escogida para la honra y gloria de nuestro Señor. Adelante.

0: Lo pusimos. Gloria sea el nombre de nuestro Señor. Este es el año que debemos hacer los cambios, las decisiones tajantes, firmes, a favor de nuestra salvación, a favor de la fe, a favor de nuestro Señor Jesucristo, nuestro Mesías. Mis queridos hermanos, no hay tiempo que perder. A mí, en esta semana y en la semana pasada, hemos recibido mensajes de amistades, conocidos, cercanos, que han fallecido. Personas de nuestra fe que han fallecido. Esto es bien simbólico, esto es bien alarmante, porque nos está diciendo que el tiempo de gracia se está acabando. El Señor está poniendo a descansar a muchas personas que están débiles o están enfermos. El Señor está poniendo a descansar porque lo que viene no es fácil. Tenemos que prepararnos tanto físicamente como emocionalmente y sobre todo espiritualmente, porque las cosas que se están preparando para los seguidores de Yahweh no van a ser fáciles. Las persecuciones de la Edad Media no me tienen que creer, pero ustedes saben, queridos radioescuchas, amigos, hermanos, que nosotros llevamos aquí bastante tiempo en este programa, en esta emisora, y no voy a dar un número tan alto, casi el 80% o más de las cosas que hemos compartido se han cumplido. Y cuando decimos algo, lo decimos con solemnidad, lo decimos con apremio, porque las cosas que no se hagan ahora, las decisiones que no se tomen en este tiempo de paz, de relativa paz, y ustedes saben cómo se está convulsionando el mundo entero, miren, se va a dificultar las decisiones que no tome ahora. Se va a hacer cuesta arriba. Bueno, vamos a permitir a nuestro director técnico, David Quickenden, que sigue con nosotros, y le damos las gracias. Que el Señor lo siga bendiciendo, dirigiendo en su vida personal y la de su familia, que nos dirija a través de las distintas secciones.
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0: Sí, en el botiquín del Centinela vamos a escuchar el audio que nos habla acerca de las propiedades benéficas de la fruta exquisita de la pitahaya. Adelante.
3: ¿Por qué esta fruta maravillosa puede evitarte un infarto por dos vías? Yo soy Leonardo de León, soy científico ortomolecular, creador de los productos Fuente de la Juventud, Mr. Coco. La pitahaya está en estación. Es la fruta a nivel mundial más costosa, pero aquí cuesta ahora mismo 80 pesos la libra. O sea que esa fruta grande cuesta 80 pesos. Debería costar 20 mil pesos para lo que aporta. Y fíjate, esto es rico en un aminoácido que se llama arginina. La arginina es precursor activador del óxido nítrico. El óxido nítrico lo que hace es que dentro de las venas y las arterias, esa capa interior que se llama endotelio, esto permite que se ensanche porque es un vaso dilatador. La ensancha. El corazón necesita menos presión para llevar la sangre a los mismos lugares y al mismo tiempo esas células del endotelio se mantienen saludables y evita que se formen placas alrededor de ellas. Entonces, de esa manera, evita un infarto porque evita una trombosis, un coágulo. Cuando tú tienes las venas y las arterias estrechas, es muy fácil que se forme un trombo y que incluso ese trombo o ese coágulo viaje por el cuerpo y se instale, por ejemplo, en los pulmones y cree lo que se llama una embolia pulmonar. Ahora bien, esto tiene otra vía también de evitarte un infarto y de mantener tu salud cardiovascular. Y es que esto tiene una fibra soluble que se convierte en un ácido de cadena corta llamada butirato. El butirato hace lo mismo que hace el óxido nítrico en la vena, lo hace en el intestino, con la parte interior del intestino que se llama epitelio. Recuerda que el de las venas se llama endotelio. Aquí se llama epitelio y cuando tú tienes esa parte saludable que no se adhieren problemas, entonces tú vas protegiendo esa barrera para que no se traspasen esos fluidos a la sangre, lo que se llama un intestino permeable, que deja traspasar eso. No queremos eso, lo que queremos es mantenernos saludables y esta fruta, cómprala, barata, deliciosa y te ayuda a mantener tu salud. Protégela porque sin salud no hay plan.
4: No, sienta.
5: Está bien, yo le llamo ahora.
0: Gracias. Sí, bueno, aquí estamos. Ay, bendita.

0: Muy buenas noches. Le pedimos disculpas por los contratiempos que nos han sobrecogido, pero aquí estamos nuevamente. Nos acompañan el hermano García y el hermano Carlos Hernández. Buenas noches a los dos.
1: Buenas noches. Un saludo a esta radio audiencia.
0: Amén. Hay como feedback, hermano Carlos. Hay como feedback. Okay. Bueno, seguimos con
1: se fue el feedback. Sesión.
0: ¿Perdón?
1: Se fue el feedback.
0: No, todavía está.
1: Ah, pues estoy tranquilito aquí.
0: Bueno, mi querido radio escucha, estamos aquí con unos contratiempos, pero vamos a tratar de continuar. Les iba a dar una receta para aquellas personas que estén sufriendo de debilidad, tanto física como debilidad mental. Y es con la flor del árbol de moringa. Usted coge un puñado de flor de moringa que le quepa en las dos manos, todo lo que pueda caber en las dos manos. Entonces, lo pone al lado, va a coger 4 dientes de ajo, los va a machacar o los va a triturar como usted asimile el ajo, usted lo utiliza. 4 dientes de ajo, lo echa a sofreír con aceite de oliva o aceite de uva o aceite de coco, cualquiera de esos. Lo sazona a su gusto, le puede echar sofrito, le puede echar orégano, lo que usted quiera. Nosotros recomendamos que le agregue, cuando esté sofriendo eso, también le agregue una o dos hojas de nopal, de cactus. Las corta bien, las pone a sofreír, y esto lo va a combinar o con arroz blanco o arroz integral o viandas. También lo puede comer con habichuela. No mezclar arroz y habichuela, no. O las hojas de... Ah, y después le echa las hojas de moringa, pues claro. Cuando esté sofriendo, después que haya sofreído el ajo y las dos hojas de cactus de nopal, le echa, lo último que le va a echar son las hojas de moringa. Lo deja un rato, que ya usted vea que se haya mezclado todo bien y que le haya cambiado el color, no a fuego alto, tiene que ser fuego mediano. Y cuando ya le haya cambiado el color y que esté todo mezclado, pues apaga y puede consumirlo o con habichuela o con arroz blanco o con la vianda que usted, una vianda nada más, no una mezcla de vianda, o yautía, o calabaza, o malanga, la vianda que usted coja, o yuca, y esta mezcla, usando, no es el primer día nada más, ¿no? Tiene que usarla por lo menos 2 semanas corridas, ¿verdad? Y ahí va a empezar a ver los resultados, su mente se va a fortalecer, su capacidad la energía en el cuerpo le va a aumentar y usted se va a sentir mucho mejor y va a tener una mente más ágil para pensar, para leer, para analizar.
1: Bueno, Chewy.
0: Ajá, dígame, hermano Carlos.
1: Sí, el usar las primeras horas del sol le fortalece mucho el sistema inmunológico y también el ejercicio. A veces pues prescindimos de los movimientos, pero aunque sea caminar en una loseta, ¿me entiendes? Ahí como marchando, eso es un beneficio tremendo. Y escoger el sol matutino antes de las 10 de la mañana, esa es la vitamina C, muy, muy importante.
0: Vitamina D. Gracias por hacer ese comentario, hermano Carlos, porque esa es la recomendación que se hace cuando usted se levanta. Usted debe de tomar agua para reponer los líquidos que usaron durante la noche el sistema inmunológico y el sistema endocrino trabaja por la noche y consume de los líquidos esenciales, y para reponerlos se recomienda, una de las primeras cosas que después que usted tenga su oración es beberse un vaso de agua, salir, dar una pequeña caminata o subir varias veces una escalera, ¿verdad? Preferiblemente, como dice el hermano, como compartió el hermano Carlos, que donde pueda recibir los rayos del sol, para que ese ejercicio matutino le diga al cuerpo, le envíe un mensaje al cerebro de que usted necesita que sus órganos se preparen para el día, o para trabajar en la finca, o para ir a trabajar en su empleo normal. Esto vitaliza. Y si usted está retirado como nosotros, pues le ayuda a conservar la salud. Bueno, le esperamos la próxima semana para compartir más de salud. Dios les bendiga.
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0: Sí, mi querido Radio Escucha, en Prensa Profética tenemos varios audios que queremos compartir con ustedes. Ok, aquí tenemos, estamos aquí en Cumbre, ¿verdad? En el espacio de David. El primer audio que tenemos para esta sección de Prensa Profética está relacionado con el consumo excesivo de electricidad y de agua que se está realizando en Utah, donde comunidades se están viendo afectadas porque en esa región de Utah están hay una central de inteligencia artificial y le han quitado a la comunidad la electricidad para entonces poder suplir la demanda eléctrica de estas facilidades. Vamos a escuchar el audio. Adelante.
3: Bueno, resulta que la inteligencia artificial no solo te quita el trabajo, también te quita la luz y el agua. Ya les conté el fin de semana lo que está pasando en Utah, lo del proyecto Stratos. un centro de datos dos veces más grande que Manhattan, 40,000 acres aprobadas escondidas, que necesita el doble de electricidad de todo el estado. Y Kevin O'Leary, el de Shark Tank, está muy feliz. El gran lago salado, no tanto, amigos. Y ahora te traigo la parte 2 y es la peor. Casi 50,000 familias en Lake Tahoe acaban de recibir una cartita de su compañía de electricidad que básicamente les están diciendo pues bye bye y buena suerte. NV Energy, la empresa que les ha dado luz por décadas, les dijo que después de mayo del 2027 pues nada más se acabó. ¿Por qué? Porque necesita esa energía para los centros de datos de Google, Apple y Microsoft. Así mero, amigos. Las familias de Lake Tahoe están compitiendo por electricidad contra las tres compañías más ricas del mundo. Y adivinen quién ganó. Tan fea está la cosa, amigos, que los residentes le dijeron a una revista que es como que si ellos no existieran. Claro, para esta compañía de energía no existen. 40,000 clientes compitiendo contra Google. Y claro, Google tiene más dinero. Y esto no es un caso aislado, ¿eh? En Georgia, un centro de datos está consumiendo millones de galones de agua en plena sequía. En Utah, pues están destruyendo ecosistemas. Y en Lake Tahoe, te están apagando la luz. El patrón es claro. Construyen donde quieren, consumen lo que quieren, y tú eres el que paga las consecuencias. ¿Te parece bien esto? Déjame tu opinión abajo.
0: Eso es lo que está pasando en Norteamérica, en los Estados Unidos de Norteamérica.
1: Chewi.
0: Dígame, hermano Carlos.
1: La sierva del señor Ellen G. White nos dice que va a llegar un momento que tenemos que depender de vivir en las montañas, fuera de las grandes ciudades y tener agua propia. Tenemos que aprender a cosechar nuestros propios alimentos y a depender del Señor, porque eso es lo que viene y eso es ya está encima.
0: Eso casi ya está encima. Así mismo es. Así mismo es. Vamos al próximo audio que tiene que ver con las protestas masivas de cristianos. No sé de qué denominación, o que se están uniendo varias denominaciones para protestar en contra del avance musulmán en sus respectivos países. Esto que le vamos a compartir ahora es de España, pero en el video de este audio, en la parte visual, porque es un video, pasa que nosotros pues no le podemos enseñar el video, le podemos presentar el audio, ¿verdad? Pero protestas masivas contra el Islam en Irlanda, Francia, Bretaña, España, Alemania, Polonia, Australia y Austria. Si estos países, que no son países tercermundistas, ellos están protestando por las cosas que están sucediendo, por el avance musulmán en sus países, ¿qué nos espera a nosotros? ¿Qué debemos de hacer? Bueno, vamos a escuchar el audio y después podemos opinar. Vamos a opinar. Adelante con el audio.
4: ¡Viva! ¡Es inmigración! ¡Es inmigración! ¡España cristiana y no musulmana! ¡España cristiana y no musulmana!
5: Grupos de valientes cristianos están enfrentando a las políticas de Europa que están atropellando abiertamente la cultura y las creencias cristianas. Manifestantes en diferentes países de Europa, como España, por ejemplo, ya están saliendo a las calles a defender la fe. Esto está pasando en varios países de la región y pues están haciendo sentir tras la constante persecución que hay contra el cristianismo. Muchos opinan que aunque levante las voces, no van a poder evitar que se cumpla lo profético. Sin embargo, empiezan a levantarse las voces y las imágenes dicen por sí solas lo que está ocurriendo. ¿Qué harías tú? ¿También saldrías a protestar o hacer sentir tu voz? La Escritura nos dice que aquel que se avergüence del Evangelio, pues también se le reconocerá esa intención en los cielos. Entonces, marcar bien la posición ante la persecución que se está viviendo en estos tiempos. ¿También levantarías tu voz? Por favor, déjame saber en los comentarios.
0: Bueno, esto que está ocurriendo aquí es bien, bien delicado. Y yo lo que busqué cuando escuché este audio por primera vez, y vi la cómo termina, cómo qué podríamos hacer, qué deberíamos hacer, qué están haciendo ellos. La cosa es que no haya violencia, porque nuestro Señor, cuando vino a vivir entre nosotros, Él no usó la violencia. La forma como Él trataba los abusos era sirviendo. Los romanos tenían una práctica que era para los hebreos, era bien bochornosa, porque ellos, si estaban cargando lo que fuera, como forma de su trabajo, los soldados romanos, ellos podían coger a un judío, a un hebreo, y hacerlos llevar esa carga por una milla. Abusivo. Pero el Señor lo que dijo concerniente a esto, Él no dijo, vamos a levantarnos a protestar por estos abusos. Él no dijo eso. Él lo que dijo es, si te cogen por una milla o si te solicitan una milla, camina dos. Esto es totalmente opuesto a las protestas así palpable y visibles. El Señor desquebrajó el sistema romano político sirviendo al prójimo.
6: Chewi.
0: Adelante.
6: Eso fue en el tiempo de Jesús. ya eso no. ¿Qué tú crees?
0: Sí, ese es el problema, que Él lo hizo así, pero como los tiempos han cambiado,
6: sí.
0: Ahora salimos a protestar,
6: ajá.
0: Y cogemos las armas, y damos puño, damos patada, damos
6: cuchillazo.
0: Miren lo la ola de persecución que hay en África, en el norte de África, de parte de los musulmanes.
6: Sí.
0: Es terrible, no es fácil. Y vemos que las Naciones Unidas y toda esa gente que dicen no están haciendo nada. ¿Qué debemos hacer nosotros? ¿Qué debemos hacer nosotros? Tenemos que tener el espíritu de nuestro Señor.
1: Chewick.
0: Ajá, adelante, hermano Carlos.
1: Cuando no podemos defender nuestros derechos por una vía pasiva, las circunstancias nos inducen a buscar la fuerza. Esa es la realidad.
0: Bueno, eso es humanamente.
1: Humanamente hablando.
0: Pero eso es lo que estamos señalando aquí, que el reino de nuestro Señor es en base a paz.
6: Uh-huh.
0: Esto hay que cogerlo, ¿verdad?
1: O perdiéndose gana.
0: Esto hay que tener el espíritu del Señor para poder afrontar todas las cosas. Bueno, otro ejemplo que voy a dar fue el del mártir Esteban. Cuando Esteban lo confrontaron por su fe, y todo lo que hicieron esto fueron los fariseos y saduceos, que hoy se conocen como la línea ortodoxa del judaísmo.
6: Uh-huh.
0: Esteban lo que hizo fue entregar su alma al Señor. Y dio su vida por la obra y por dar un testimonio de la verdad, porque la testificación de este muchacho, ¿cómo se llama él?
6: De Pablo.
0: Esteban, el testimonio de Esteban fue un testimonio contundente, a tal grado que ellos no soportaron su defensa y decidieron quitarle la vida.
6: Uh-huh.
0: Y si se sigue buscando cómo los apóstoles manejaron las protestas, fue con su vida y sirviendo al prójimo. Bueno.
1: Chewin.
0: Ajá, diga, hermano Carlos.
1: La realidad es que perdiendo a favor del Señor, ganamos. Porque estamos honrando, ¿verdad?, a nuestro Creador, nuestro Salvador y Redentor. Y cuando hacemos las cosas como al Señor le plazcan, tendremos que sacrificar nuestra vida, pero la vida no la vamos a perder, porque está depositada en nuestro Creador, y la vamos a recuperar también.
0: Amén. Amén.
6: Uh-huh.
0: Bueno, la próxima noticia que tenemos pendiente son las ráfagas violentas que están ocurriendo en diferentes partes del mundo. Vamos a escuchar el audio. Adelante.
7: Urgente, vientos violentos golpean en Francia. Estas son las terribles imágenes donde un torbellino de pronto apareció sin previo aviso y arrasó todo a su paso. Pero esto viene sucediendo en diferentes partes, como ocurrió también en Disney World. De pronto, mientras la gente se encontraba allí esperando para subirse a los diversos juegos, vino una tormenta de la nada. Y esto viene pasando incluso en países tropicales o donde están en pleno verano. donde de pronto la gente está en la playa y fuertes ráfagas de viento empiezan a golpear. Así que esto es un patrón que estamos viendo en distintas partes del mundo. Y nos preguntamos, ¿es esto normal? Creo que es la pregunta que mucha gente se hace últimamente. Y esto pudiera estar relacionado con una profecía bíblica en Apocalipsis 7. Específicamente habla de cuatro ángeles que sujetan a los cuatro vientos de la tierra. Pero ellos tenían prohibido soplar vientos hasta que fueran sellados los escogidos, los 144,000. Y una vez que eso ocurriera, entonces podían soplar con violencia en los distintos ángulos del planeta. Y es lo que está ocurriendo ahora. ¿Por qué de pronto unas ráfagas de viento comienzan a golpear de manera tan violenta? Y es que el fenómeno del Super Niño ni siquiera comenzó. Apenas estamos viendo los primeros efectos acercándonos a esa temporada. Así que lo que estamos observando entonces tiene que ver con otra cosa, que por supuesto se acentuará a medida que nos acerquemos más a finales de 2026 y principios de 2027, donde se esperan terribles cambios climáticos que no sucedían desde hace 150 años, donde ocurrió el último fenómeno de Super Niño y exterminó a 50,000 personas aproximadamente. Y en ese momento no estaba la Tierra tan erosionada como la tenemos hoy. Los efectos del Super Niño coinciden de manera bastante inquietante con las trompetas y copas de Apocalipsis. Estamos preparándonos para que estos eventos adversos golpeen la Tierra, pero tú, dime cómo está siendo afectado tu país, si en tu territorio están ocurriendo cosas extrañas bastante claras con el clima, terremotos, incendios, huracanes, granizo, que ahora no respetan ni siquiera en los conciertos donde la gente se supone que hace una investigación antes. Esto está fuera de control. Levantamos oración para que seamos resguardados.
1: Kenwin.
0: Okay. Adelante, hermano Carlos.
1: Sabemos que estamos en los tiempos finales, ¿verdad? Para la segunda venida en gloria de nuestro Rey Salvador, Yahshua. El enemigo de las almas sabe que le queda poco tiempo y él estudia la fórmula del tiempo y todo esto, y él crea los maremotos, los terremotos, las inundaciones, que no, y las enfermedades, ¿eh? Por eso, ¿verdad? Lo que nos queda a nosotros es agarrarnos del poder de nuestro Padre Celestial y consagrar nuestra vida al Señor y ayudar a otros, a que ellos puedan venir al conocimiento de la verdad y de la salvación.
0: Amén, amén. Lo que quería comentar del audio que escuchamos, estoy de acuerdo, pues los cambios climáticos van a seguir encreciendo. Lo que no estoy de acuerdo con la explicación que da él es de los cuatro vientos y los ángeles que están deteniendo los vientos. No son vientos físicos. En esa parte de Apocalipsis no se refieren a vientos físicos. Sí son cambios climáticos por naturaleza o por creación del hombre. Porque hemos visto un sinnúmero de eventos catastróficos, terremotos como el que ocurrió hace varias semanas atrás.
1: ¿Venezuela?
0: No, en por allá por la India, el país que está al norte de la India, ¿cómo se llama este país?
6: Buen nombre.
1: ¿Indonesia no es?
0: No, al norte de la India. Eso, bueno.
1: ¿O Pakistán sería?
0: No, bueno, uno de esos países, el terremoto que hubo allí, que produjo una avalancha de agua que aquello aquello fue un desastre. ¿Cómo es que terremotos tan específicos, ¿verdad?, están surgiendo en áreas sumamente catastróficas, ¿verdad? Pero vamos a seguir, vamos a darle margen a la duda, pero el evento del Super Niño va a seguir trayendo catástrofes, eso sí. Lo importante es que estemos espiritualmente preparados para cuando la muerte nos acoja, nosotros ya habemos sido sellados por nuestro Señor, y no importa que muramos, el Señor nos va a levantar. El problema es que la gracia es que estemos, lo importante es que estemos sellados con la vestidura de justicia de nuestro Señor. Ok, vamos al próximo, audio que tenemos. Este va a ser cortito, esto va a ser de un minuto, y habla del crecimiento musulmán en Venezuela. Vamos a ver, vamos a escucharlo, rapidito.
8: Atención, las imágenes que estás viendo no son en países árabes, es en un país de Latinoamérica, específicamente en Venezuela. Increíble cómo el Islam sigue avanzando en países como Venezuela y otros en la región, induciendo a los gobiernos a la adoración justamente de sus dioses, o específicamente de su Dios, el cual ellos consideran el único y universal. Lo inquietante de las imágenes que observamos es que es en una sala directamente gubernamental. Y al parecer todos tienen que realizar las oraciones a la hora marcada. Estos escenarios comenzaron a verse también en países europeos, como España, por ejemplo. Veamos la siguiente entrevista aterradora de lo que está ocurriendo en este país.
0: Ok, gracias. Esto está ocurriendo no solamente en Venezuela, está ocurriendo también en Colombia, está sucediendo en México, y ya aquí en Puerto Rico

0: dentro de los artefactos escolares, ellos están en repartiendo sus doctrinas.
1: Chegui.
0: Adelante, hermano Carlos.
1: Hay un episodio histórico ya que sucedió, y fueron lo de las Torres Gemelas. Ustedes saben bien que estas personas, no sé, son orientales de allá, de como musulmanes, fueron los que abordaron los aviones que fueron dirigidos por ellos cuando encañonaron a los pilotos y destruyeron las Torres Gemelas. Y eso sabe que más o menos se relaciona con lo que tú estás mencionando ahora.
0: Bueno, ellos han hecho ataques, como decimos, ¿cómo se llama eso? Que son, bueno, esos tipos de ataques, sí, ellos han hecho públicamente, ¿verdad? Pero que ahora ellos han como que cambiado un poco la estrategia y están llegando de forma solapada, amistosa, y después es que vienen y entrando en posiciones de gobierno, porque en el video que vimos, que en el audio que pusimos, el video presenta cómo los líderes venezolanos están participando de las oraciones musulmanas que se hacen a diario. La cosa es que después que ellos logren introducirse en las esferas del gobierno, ¿qué viene después? Ellos van a seguir buscando más terreno para poder establecerse y cambiar las políticas de la sociedad. Eso es lo que yo, ese es su modus operandi. Okay, vamos al siguiente audio. Estos dos últimos audios es un testigo de lo que ocurrió hace cuatro o cinco años atrás con la pandemia y que ahora se está certificando lo que aquí se habló en este programa y muchas personas alrededor del mundo hablaron acerca de este movimiento nefasto de las vacunas. Antes de escuchar el audio, vamos a permitir a nuestro director técnico que presente la emisora y después escuchamos el audio. Adelante.
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4: Con el miedo de lo que pueda pasar en este video en las plataformas, si es que permiten su difusión, ahí les va. Es absolutamente increíble que un documento oficial con más de 500 páginas publicado en el sitio web de la Casa Blanca en abril de 2025, titulado Fuga de laboratorio, el verdadero origen de la COVID-19, haya revelado la verdad sobre la pandemia que paralizó al mundo y, sin embargo, no haya generado una reacción global. Este informe, sustentado por expertos, científicos e investigaciones profundas y reales, no solo cuestiona todo lo que se nos dijo sobre el COVID-19, sino que afirma que la pandemia que irrumpió a finales de 2019 no fue una simple crisis sanitaria, sino un experimento masivo de control social, económico y político orquestado por una élite global con intereses oscuros. Según este documento, el virus no surgió como un accidente natural ni por una zoonosis, como afirmó durante años la narrativa oficial respaldada por la Organización Mundial de la Salud y gobiernos como el de Joe Biden en Estados Unidos. En cambio, fue un patógeno creado intencionalmente en un laboratorio